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0: usted puede dudar de absolutamente cualquier cosa en el mundo, menos de que Dios sabe lo que hace.
1: Porque Dios sabe lo que hace.
0: Le aseguro que no hay una, no hay una hoja de un árbol que no se mueva si Dios no lo dispone así. Él sabe lo que hace, aún en lo inexplicable, aún en el silencio, Él está trabajando, obrando por ti. Y sabe lo que hace, en qué momento y cómo se dan las cosas. Por eso aprenda a agradecerle a Dios, incluso cuando no entienda el por qué está pasándole a usted.
1: Dios sabe lo que hace.
0: Escucha bien.
1: Él no llega tarde.
0: Jamás llega tarde, Dios.
1: Él no se equivoca.
0: Nunca se equivoca.
1: Él está en control.
0: Siempre tiene el control de tu vida.

0: lo que no logras entender, comprender o explicar, Dios tiene un propósito.
1: Algo en ti determino.
0: Cada uno de sus actos en tu vida tiene un propósito incuestionable.
1: Lo que hace.
0: Asúmelo con fe, porque Dios sabe lo que hace. Familia querida, feliz y bendecida mañana. Hoy es el lunes, comenzando semana y finalizando mes. Aquí en los 89.1, una mañana hermosa, bendecida del 31 de agosto del 2026. Feliz día para todos y cada uno de ustedes. Recuerda que aunque no comprendas el porqué, Dios es tu fortaleza, tu apoyo, tu compañía, tu sustento. Y Él es quien toma el control de las riendas de tu vida. Quiero compartir con ustedes una reflexión a esta hora de la mañana. Había una mujer que atravesaba un momento muy difícil de su vida. Sentía que había hecho todo lo que estaba en sus manos, pero las cosas no cambiaban. Una noche, cansada de luchar, miró al cielo y dijo: Dios, ya no sé qué hacer. Creo que hasta aquí llegué, ya no tengo más fuerzas. Y en medio de su silencio recordó las historias más bonitas. Recordó todo aquello que había vivido. Y pensó que un buen libro no se juzga solo por una página. Tal vez hoy tú también estás mirando una página que no te gusta. Tal vez hoy estás atravesando por una situación que no entiendes. Una puerta que no se abre, una respuesta que no llega, un sueño que parece demorarse más de lo que tenías previsto o que simplemente a este punto ya parece imposible de realizar. Pero recuerda esto, que hoy no veas el camino no significa que Dios haya dejado de caminar contigo. La vida es un libro. Hay capítulos que duelen, capítulos que confunden, capítulos que parecen no tener sentido, pero ninguno de ellos tiene la última palabra. Pero un capítulo no es el libro entero. No te desesperes por lo que todavía no sucede. No conviertas una espera en una derrota. No confundas un todavía con un nunca. Quizás Dios no está diciendo que no, solamente está preparando el momento correcto. Hoy, querida amiga, querido amigo, levántate con una certeza. Tu historia todavía se está escribiendo y mientras Dios tenga una página más para ti, todavía hay esperanza, hay propósito y todavía pueden suceder cosas maravillosas. No cierres el libro solo por un mal capítulo. Continúa, porque así como hoy es un no, ayer fue un sí. Así como hoy las cosas no te salieron, ayer tuviste un motivo para celebrar. No te enfoques solo en lo que hoy no se ve tan bien. Que este lunes encuentres fuerzas para seguir paciente en la espera y fe para continuar. Y si algo te preocupa, entrégaselo a Papá Dios. Él sabe trabajar incluso en el silencio. Qué bonita reflexión, ¿no? Son las 5 de la mañana con 16 minutos. Bienvenidos y bienvenidas a Cómo Amaneció Barranquilla de Tropicana.
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0: Muy a mi pesar, no nos podemos quedar en el momento de la reflexión y debemos ir a nuestro encuentro diario con la realidad de las noticias. ¿Cómo amaneció Barranquilla en materia judicial? Aquí en los 89.1 bajo la dirección de Rafa Narváez. Yo soy Maite Guzmán. Primera ministra de la radio en Latinoamérica y te acompaño a esa hora de la mañana con la información. Asesinan a un hombre en Los Girasoles. La policía atribuye el crimen a una disputa por las rentas criminales. Benedito Guentecito, Moisés Javier Martínez, de 41 años, fue atacado por dos sicarios que se movilizaban en una chirrimoto sobre la avenida Circunvalar con la calle 48. Un ataque sicarial en Santo Domingo dejó a un hombre muerto y a su padre herido. José Alberto Rumbo, de 39 años, murió tras ser atacado por un sicario en la terraza de su vivienda. ¿Cómo te queda el ojo? Su padre de 60 años resultó herido y fue trasladado a un centro asistencial. Esta nueva modalidad de pues lomo en la puerta de tu casa está cobrando muchísimas vidas en la ciudad de Barranquilla y en el Atlántico. Plomo a domicilio también. Hayan cuerpo incinerado en zona enmontada de la vía El Mar, Puerto Colombia. El cadáver fue encontrado en la tarde del viernes por personas que transitaban sobre el sector. Por el estado en que se encontraba, ha sido posible establecer si se trata de un hombre o de una mujer. Muchísima atención a la información, son las noticias, los titulares judiciales a esa hora de la mañana. En los 89.1, ¿cómo amaneció Barranquilla? Asesina a Naval a un comerciante en Caribe Verde. Suroccidente de Barranquilla, Rolando Serrano, de 42 años, fue atacado por un sicario cuando permanecía dentro de su vehículo en inmediaciones de una venta de jugos. Las autoridades investigan un posible problema personal como móvil de este crimen. Palmar de Varela se formó un rifirrafe, intercambio de disparos como en el viejo oeste. Y el Bambán Zamorano por aquí y el Bambán Zamorano por allá dejaron un hombre muerto tras recibir el impacto de una bala perdida durante este intercambio de Coronavalín. Dubán Ariza se encontraba en plena vía pública cuando fue interceptado en la cabeza durante un enfrentamiento entre presuntos delincuentes y la policía en el barrio Alfonso López.
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4: Mantén un noviazgo de al menos 6 meses antes de casarte. Cree en el amor a primera vista. Nunca te rías de los sueños de los demás. Ama profunda y apasionadamente. Puede herirte, pero es la única manera de vivir la vida plenamente.

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1: Oiga, eso es realmente preocupante. Al menos 19 conductores de motocicletas y motocarros han sido asesinados en Barranquilla y Soledad durante los primeros 8 meses del 2026. De acuerdo con el seguimiento realizado por medios de comunicación a los hechos judiciales registrados en ese periodo, en total fueron 12 víctimas que se desempeñaban como mototaxistas y 7 que se dedicaban a conducir motocarros. Detrás de varios de estos homicidios estaría la bendita disputa entre bandas de delincuenciales o estructuras como los costeños, la nueva generación de los del Freseo y los Pepes, que buscan controlar territorios y rentas ilegales, especialmente las relacionadas con el bendito tema de la extorsión. Hablamos de 19 personas en total. A estos conflictos se suman casos vinculados con hurto, disputa por ruta y actividades relacionadas con el microtráfico, de acuerdo con las investigaciones y denuncias conocidas. Los conductores de motos y motocarros se han convertido en uno de los sectores más afectados por las exigencias económicas de estas organizaciones criminales. Según denuncias conocidas, los grupos delincuenciales estarían imponiendo pagos diarios, semanales o mensuales a trabajadores independientes, cooperativas y empresas informales a cambio de permanecer tranquilos, permitirles circular y trabajar en determinadas zonas. En Soledad, algunos conductores de motocarros han denunciado exigencias de 18 mil pesos diarios para poder desarrollar sus actividades en sectores con alta movilidad comercial, entre ellos Plaza del Sol, el Hipódromo, Mi Plaza Los Robles y la vía del aeropuerto. Esto es gravísimo. Una de las modalidades utilizadas para ejercer control consiste en colocar stickers o distintivos en los vehículos. Si usted no sabía, vaya enterándose de la realidad en estos momentos. Con los que las estructuras identifican quienes han pagado la denominada vacuna y quienes no lo hacen. Pero las amenazas no se limitan al cobro de extorsiones. Según testimonios conocidos en algunos casos, los delincuentes también hurtan o retienen los motocarros para luego exigir de 2 a 2.8 millones de pesos para poder devolvérselo a sus propietarios. Cuando los afectados se niegan a pagar o acuden a las autoridades, pues se vuelven inmediatamente blanco de amenazas y ataques armados. Terminan incluso acabando con sus vidas. Otra de las dificultades denunciadas por los trabajadores es que quedan también en medio de las disputas entre estas bandas. Es decir, si los costeños llegaron, luego llegan los Pepes y quedan ellos en la mitad porque ambos les exigen vacuna y al final ninguno de los dos los protege en contra o a favor del otro. ¡Qué barbaridad!
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3: Cuando alguien te haga una pregunta a la que no quiere responder, sonríe y pregunta, ¿por qué quieres saberlo? Recuerda que los grandes amores y las grandes empresas conllevan grandes riesgos. Llama a tu madre. Di salud cuando alguien estornude. Cuando pierdas, no olvides la lección.
4: Porque el sentimiento se le acaba el tiempo. Calidad de vida, porque hay herida, no del mismo.

0: gracias, Valledupar. Colombia, te amo, Colombia, te amo. Gracias, gracias, gracias.
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2: Un nuevo día y como cada mañana las noticias bien contadas están aquí en Cómo Amaneció Barranquilla de Tropicana. Recuerda que si hay alguna novedad que quieras reportar, puedes hacerlo a través del Tropi WhatsApp 300-356-5627. Envía en texto la palabra novedad y manda su notica de voz para saber de qué se trata. Es hora de la mañana, 5:33, mucha atención. Un ataque sicarial registrado durante la noche del sábado dejó como saldo un hombre muerto y un adolescente de 17 años herido en el barrio Los Girasoles. La víctima mortal fue identificada por las autoridades como Moisés Martínez, de 41 años, quien recibió 3 impactos de arma de fuego en diferentes partes del cuerpo. De acuerdo con el informe de la policía, Guerrero se encontraba acompañado de varias personas, entre ellas el adolescente que resultó lesionado, cuando 2 sujetos que se movilizaban en una moto llegaron hasta el lugar. Uno de los sujetos saca el arma sin mediar palabra, comienza a disparar, propinándole varios balazos. Como consecuencia del ataque, Moisés murió en el lugar de los hechos. Entre tanto, el adolescente fue trasladado hasta un centro asistencial para recibir atención médica. El menor presenta heridas en el tórax, la cadera, la pierna izquierda y la parte posterior del tórax, según el reporte de los especialistas. Los moradores del sector manifiestan que al parecer Moisés habría sido víctima anteriormente de otro atentado también contra su vida. Asimismo, se conoció que el hoy occiso registraba 2 anotaciones judiciales por el delito de lesiones culposas correspondientes a los años 2018 y 2020. O sea, tenía el mismo crimen 2 veces. Además, inteligencia de la Fiscalía reveló que en el sector donde se produjo el ataque tiene presencia el grupo delincuencial Los Costeños. Por otro lado, un ataque a bala fue perpetrado en la noche del sábado y dejó como saldo un hombre muerto y su padre herido en el barrio Santo Domingo Suroccidente de Barranquilla. La víctima fatal fue identificada como José Rumbo, de 39 años, alias Funky, quien se desempeñaba como lavador de motocicletas en el municipio. En el mismo hecho, resultó herido su padre, Anuar Rumbo, de 60 años, quien recibió un impacto de bala en el muslo izquierdo. De acuerdo con el reporte de las autoridades, padre e hijo se encontraban en una terraza de la vivienda, bueno, cuando fueron interceptados por un sujeto que se movilizaba a pie. En la vivienda funcionaba su negocio del lavadero de motocicletas. Llega el sujeto a pie, sin mediar palabra, saca el arma de fuego y comienza a disparar contra las víctimas. Tras el ataque, ambos hombres fueron trasladados hasta un centro asistencial para recibir atención. Sin embargo, José Rumbo falleció debido a la gravedad de las lesiones. Se conoció que el hoy occiso registraba una anotación judicial por el delito de lesiones personales, mientras que su padre presentaba una anotación por violencia intrafamiliar. En noticias a esta hora de la mañana, un comerciante de 42 años fue asesinado a Bambán Zamorano la mañana del viernes en la urbanización Caribe Verde, suroccidente de Barranquilla. La víctima fue identificada como Rolando Serrano Osorio, quien habría tenido un negocio dedicado a la venta de carnes y residía en un conjunto de ese mismo sector. El crimen ocurrió en la carrera 9G con calle 124, donde Serrano habría llegado a bordo de un vehículo Chevrolet. El hombre se estacionó a un lado de una venta de jugos, pidió un vasito de jugo mientras esperaba dentro del automóvil. De acuerdo con la información preliminar, a este lugar llegaron 2 sicarios que se movilizaban en una motocicleta negra. El parrillero desenfunde el arma y comienza a disparar contra el comerciante. Serrano Osorio recibió 4 impactos de bala por la espalda. Personas que se encontraban en el sector lo auxiliaron y trasladaron en el mismo vehículo hasta el camino El Pueblo. donde los médicos confirmaron su muerte. Las autoridades iniciaron las investigaciones para esclarecer las circunstancias de la muerte. Sin embargo, se maneja como hipótesis un posible problema personal que tenía la víctima, más allá de un posible caso de extorsión. Aún son necesarias más indagaciones para esclarecer qué fue lo que pasó y dar con el paradero de los responsables.
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4: Cuando envejezcas, la habilidad de conversar será tan importante como cualquier otra habilidad. Quédate solo o sola de cuando en cuando. Abre tus brazos al cambio, pero no dejes escapar tus valores. Recuerda que el silencio es a veces la mejor respuesta.

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1: Oye, antes uno veía listo, atracaron, robaron, pero casi siempre era o a las personas cuando estaban en la calle, o ponle tú que llegaron a un local chiquito, pero las grandes así, grandes establecimientos, tú decías, no, es raro, raro que eso pasara. Cerca de 10 millones de pesos en efectivo fueron robados durante un asalto a mano armada registrado en la estación de servicio Terpel, ubicado en la variante que comunica a Palmar de Varela con Santo Tomás. Cógeme ese trompo con la uña. De acuerdo con el reporte entregado por la policía, varios hombres llegaron al establecimiento a bordo de un vehículo y varias motocicletas. Una vez en el lugar, intimidaron con arma de fuego a los trabajadores que se encontraban en la estación y posteriormente los amarraron. ¡Qué peligro! Los delincuentes ingresaron hasta las instalaciones y se apoderaron del dinero que estaba en efectivo. Uno de los trabajadores también fue despojado del dinero y de su teléfono celular, según el informe que fue conocido por las autoridades. ¿Qué tal? No. O sea, ¿a dónde vamos a parar? La policía indicó que los responsables del asalto habrían extraído del dispositivo el de almacenamiento de las cámaras de seguridad con el propósito de evitar que quedaran registrados sus movimientos durante el robo, ¿ok? Por eso le robaron el celular. No. Ese es otro dispositivo. Ya entendí. A los delincuentes se llevaron todo el dispositivo que almacena la información de las cámaras de seguridad del lugar, para, claro, no dejar rastro. Además, los investigadores encontraron indicios de que los delincuentes habrían utilizado elementos para desconectar el sistema de alarma. O sea, ya habían llegado antes. ¡Qué bárbaros! Durante la inspección realizada en el lugar, las autoridades también encontraron una gorra con características similares a las utilizadas por integrantes de la Policía Nacional, elementos que quedaron a disposición de los investigadores. ¿Será que llegaron antes a hacer estudios, a organizar cómo era la jugada, disfrazados de miembros de la policía? La policía adelanta también investigaciones para identificar y capturar a los responsables de este millonario hurto. Fueron cerca de 10 millones de pesos. Bárbaro. Se busca también establecer las circunstancias en las que fue planeado y ejecutado este asalto poco común en la región atlanticense.
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3: Una vez al año ve a cualquier lugar al que no hayas ido nunca. Si alguna vez haces fortuna, sal para ayudar a los demás durante tu vida. Esta es la mayor satisfacción nacida de la riqueza.

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1: Hoy más que nunca, firme por la patria y que viva Cristo Rey. Así cerró el presidente Abelardo de la Espriella el discurso para pedir disculpas o excusas por la ceremonia religiosa que fue abordada dentro de su acto de posesión. A de la Espriella le habían pedido solicitar disculpas por el acto religioso que tuvo lugar durante su posesión del pasado 7 de agosto. Salió a dar un discurso. Decía, aunque me identifico como creyente, soy católico, respeto la separación entre la iglesia y el Estado y garantizaré en el marco de mis funciones la libertad y los derechos de todos los colombianos sin ningún distingo, incluida la libertad de profesar cualquier religión o de no profesar ninguna. Explicó en medio de su discurso que todo fue aprobado por el Consejo, sin embargo, que él se disculpa si querían que se disculpara, que no había ningún problema. Si este acto pudo generar incomodidad o se ofendió a alguna persona, en medio de mi condición de jefe de Estado, ofrezco disculpas o excusas por ello. El mandatario hizo énfasis en su postura religiosa personal y que esta no debe afectar las garantías de los ciudadanos, que todos pueden creer lo que quieran creer y que el Estado les respetará y defenderá la libertad de culto. Así como todos pueden profesar sus religiones de forma pública y privada, pues que él también lo podía hacer. Y terminó el discurso diciendo, hoy más que nunca, firme por la patria, que viva Cristo Rey. ¿Qué opinan los oyentes de Tropicana a esa hora de la mañana? ¿Usted está de acuerdo con que el presidente haya tenido que pedir disculpas por incluir en medio de su ceremonia de posesión este acto religioso? En el que apareció la Virgencita María, el que Maía salió cantando también, haciéndole un homenaje a Papá Dios. Un acto que dentro de la ceremonia estaba concedido como invocación y que fue una decisión, según de la Espriella, de las mesas directivas de la Corporación del Congreso. ¿Qué opinan los oyentes de Tropicana? ¿Están de acuerdo con que el presidente haya tenido que pedir disculpas por este acto? Por incluir su religión dentro de la ceremonia de posesión. Y ahora, ¿qué opinan de ese cierre de discurso? Claro, porque pues la disculpa es precisamente por el tema religioso y él remata con que viva Cristo Rey, que bueno, parece una frase bellísima, pero hay mucha gente que no está de acuerdo. ¿Qué opinan los oyentes de Tropicana?
2: Aquí en Colombia la gente sí jode, ¿vale? Tanto problema que tiene este país. Para darle esa vaina, ¿verdad? Yo llevo hasta el chamán ese que tienen ustedes ahí de Rodolfo allá, que se pide también.
1: ¿Qué opinan los oyentes de Tropicana, buen día?
3: Ay, Maite, la buena, ¿para qué? No, vaya, ¿qué te vamos a decir? Pide disculpa, no pide disculpa, ya estamos en Guabinajito.
4: Buenos días, Tropicana. Maite, bueno, cuando se trata de Dios, uno no puede pedir disculpa de nada, porque Dios está primero sobre todo a cualquier cosa.
1: Ahí está entonces la opinión de los oyentes, que usted está de acuerdo o no está de acuerdo con que el presidente haya tenido que salir a pedir disculpas por incluir un tema religioso católico dentro de su ceremonia de posesión.
5: Oye, Maite, buenos días, mi reina, buenos días, mi reina hermosa.
1: Buenos días, Moisés.
5: Oye, qué cosa, oye, qué peleadera, que por esto, que por lo otro, oye, el país necesitando tanta vaina y esa gente jodiendo, hombre. Firme por la patria, hombre.
1: Tropicana, buen día.
6: Hombre, aquí hay muchos problemas más grandes para ponerse en eso. Eso es que este país se dividió cuando, aún más, pues, cuando entró la porquería de presidente como fue Petro.
1: Bueno, vamos a calmarnos para no herir susceptibilidades. Recuerde que toda opinión es válida siempre y cuando sea con respeto.
7: Buenos días, Tropicana. Buenos días, Maite. ¿Cómo estás?
1: Buenos días,
7: mira, voy a comentar algo.
1: Coméntame.
7: Para los petristas, obviamente, si ese man se ríe con todo el mundo, eso es malo. sea, a él le van a criticar todo porque los petristas, los petras no son así. Ellos no aceptan que el man está haciendo un trabajo. Está camellando bastante con su esposa. Lo único que puedo decir y les puedo decir es que firme por la patria.
1: Bueno, ¿usted está de acuerdo o no está de acuerdo con que el presidente haya tenido que salir a pedir disculpas por incluir en su ceremonia de posesión actos religiosos católicos?
3: Buenos días, Maite, con los buenos días, Maite. Oye, Mayo, a Maite, yo lo que voy a opinar es que ya voy para la casa a dormir ya.
1: Bueno, que le vaya bien, Tropicana.
8: Maite, buenos días, Maite.
1: Buenos días, amor. José.
8: No, hombre, más porquería es el presidente este que tenés.
1: Oye, pero viste tú. O sea, la pregunta es si usted está de acuerdo con que haya salido a pedir disculpas. Y no se trata de echarle vaina ni a este ni al otro. ¿Está de acuerdo? Sí, no está de acuerdo, no. Fin.
9: Maite, buenos días. El reino de Dios no se mezcla con la política.
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11: La juventud no es un periodo de la vida, es un estado del espíritu, un efecto de la voluntad, una cualidad de la imaginación, una intensidad emotiva, una victoria del valor sobre la timidez, del gusto, de la aventura, sobre el amor, el confort.

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4: El Junior se estrena nueva piel. Sacó Adidas una nueva camiseta del Junior que ha generado todo tipo de reacciones. Mucha gente dice, ¿pero por qué color rosado? Según Adidas, la camiseta estaría inspirada en las cayenas, flor típica aquí en Barranquilla. Y la verdad, a mi parecer, es bastante linda, pero bueno, yo lo digo desde la última óptica femenina. ¿Qué opinan los muchachones? ¿Les gustó una ditica que ver la nueva camiseta del cuadro tiburón? Doña Bonnie Castro, usted tiene la información deportiva a esa hora de la mañana. Buenos días.
5: Sí, sí, aquí estoy. Hola, hola. ¡Feliz inicio de semana! ¡Claro que está terminando el octavo mes! ¡Bienvenida a la información dominicana, información deportiva! Junior sigue sin ganar en la liga. Con 2 puntos está en la posición número 17. 1-1 empató el sábado con Santa Fe como local, ante regular asistencia de público. Sí, asistieron 2.811 aficionados, taquilla 38.630.000 pesos. Luis Muriel convirtió a los 22 del segundo tiempo y el uruguayo Facundes hizo el empate a los 88. Jaguares, que será el próximo rival del Junior este sábado, sí, empató en Montería 2-2 con el líder América. Alianza en su estadio fue goleado por Nacional 5-1 y este le costó la salida al director técnico Camilo Ayala. Ya son 3 los que dejan este cargo. En la Vuelta a España, el que era líder y máximo favorito, Tadej Pogačar, abandonó con una tremenda lesión de la clavícula izquierda, todo pisó una piedra y será operado. Ya está recuperándose. La Selección Colombia Femenina de Mayores alista su calendario de preparación para el Mundial de Brasil 2027. Confirma amistoso para el sábado 28 de noviembre ante Australia. En el fútbol de España, Real Madrid 3-3, 4-0 goleó al Málaga hoy 1:30 de la tarde. El Barcelona frente al Rayo Vallecano. En la Bundesliga, primera fecha y goleada del Bayern Beauty 5-1, bien por Luis Díaz, que anotó el quinto de su equipo. En Brasil, el cartagenero Jorge Carrascal fue figura al dar asistencia y también convertir gol en el 3-0 del Flamengo sobre el Botafogo. En el torneo de ascenso, fecha número 7, perdieron y como local el Unión Magdalena ante el Quindío en Santa Marta 2-0 y el Real Cartagena en el Jaime Morón 3-0 cayó ante Tigres de Bogotá. Próxima fecha del Junior entonces este sábado 8 de la noche ante Jaguares de Córdoba en Barranquilla. 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
4: Gracias, Giovanni, por el información deportiva. Me reportan los oyentes, tremendo trancón asqueroso a la altura del pueblito, pero terrible. Si alguien sabe por qué, si hay algún accidente o qué pasa, si hay bloqueo, a qué se debe el trancón asqueroso a la altura del pueblito, nos informa el 300-356-5625. Por otro lado, les cuento y les comento que el día de mañana habrá interrupción en el servicio de agua. Mañana martes una cantidad de barrios estarán sin agua. Atentos, porque la restricción en el servicio arrancará a las 4:30 de la mañana y se extenderá hasta las 11 de la noche del mismo martes, es decir, todo el día. De acuerdo con el reporte oficial suministrado por la AAA, los trabajos arrancan a las 4:30 y se extienden hasta las 11. Entre los proyectos principales programados se destaca la puesta en marcha de la primera fase de la nueva conducción de la tubería PVC de 20 pulgadas ubicada en la carrera 2 Sur entre las calles 110 y la 98. ¿Cuáles serán los barrios entonces que se quedarán sin el servicio de agua? Es un corte masivo. Así que prepárese, porque el Ferry, Pasadena, Chinita, Simón Bolívar, Los Laureles, Universal 1 y 2, Bellarena, Villa Blanca, El Parque, San Nicolás, Galán, La Magdalena, El Campito, Alboraya, El Milagro, Buenos Aires, Las Palmas, El Limón, Tayrona, 7 de Abril, Santo Domingo de Guzmán, Ciudadela 20 de Julio, Conideglo, Girasoles, Carrizal, La Sierrita, Las Américas, Santuario, Granjas Campesinas, San Carlos, San Luis, Santa María, 20 de Julio, Conjunto Residencial Las Gardenias, El Román, Sevilla, Flor, California, Cordialidad, Villa San Pedro 1, La Gloria, El Bosque, Las Malvinas, Evaristo Surdín, mejor dicho, casi toda Barranquilla. 7 de Agosto, La Paz, Los Olivos 1, Por Fin, Me Quejo, La Manga, La Esmeralda, Los Rosales, Pastoral Social, Lipaya, San Pedro 2 y 3, El Edén, Los Ángeles 1, 2 y 3, El Pueblo, Ciudadela de la Paz, Los Olivos 2, Caribe Verde, Bernardo Hoyos, Villa San Pablo, Pinar del Río, Villa Cordialidad, Zona Franca, Villa Valery, Villarreal, Sinaí, Puerta Dorada, son los barrios que en la ciudad de Barranquilla no tendrán servicio de agua mañana martes de 4 y 30 de la mañana a 11 de la noche. Por otro lado, Soledad también tendrá cortes del servicio de agua. La verdad, son más barrios que en Barranquilla, por lo tanto me atrevería a decir que prácticamente toda Soledad mañana va a estar sin servicio de agua. De veras que son muchos barrios. Yo no voy a leer todo eso, son muchos barrios. Para Galapa, la medida cobijará a toda la cabecera municipal junto con los corregimientos de Paluato y Alpe Sevilla. Finalmente, Malambo también tendrá suspensión que afectará a la urbanización Lluvia de Oro y Ciudad Caribe 2. De 4 y 30 de la mañana y 11 de la noche, la mayoría, gran sector, bueno, un gran sector de Barranquilla, la mayoría de los barrios de Soledad, Galapa y Malambo.
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0: de reyes, señor de señores, aquel que mi vida cambió por completo. Qué linda canción, ¿no? Qué linda forma de iniciar la mañana, qué linda forma de decirle a papá Dios, gracias. Gracias porque estoy vivo, gracias porque respiro, gracias porque tengo una nueva oportunidad. Tengo 7 días nuevamente esta semana. Tengo 24 horas nuevamente el día de hoy. Gracias, papá Dios, porque tú lo has hecho posible, Rey de Reyes, Señor de Señores. Gracias por regalarme una nueva oportunidad, por la vida, por mi familia, por las personas que amo, por aquellas bendiciones que todavía no alcanzo a ver. Hoy te pido que me des sabiduría para tomar decisiones, paciencia para esperar tus tiempos y valentía para enfrentar aquello que me preocupa. Cuando sienta que no puedo más, Señor Jesús, recuérdame que no estoy sola. Cuando algo no salga como esperaba, ayúdame a confiar en que tus planes siguen siendo más grandes que los míos. Cuando llegue el cansancio, renueva mis fuerzas, Padre. Y cuando llegue una bendición, que nunca me olvide de agradecerte. Señor Jesús, abre mis ojos para conocer las oportunidades, pero también para reconocer aquello de lo que debo alejarme. Aparta de mi camino todo lo que roba mi paz, todo lo que no venga de ti y todo aquello que pueda hacerme daño. Bendice mi hogar, protege a quienes amo y permite que hoy ninguna preocupación sea más grande que mi fe. Si alguien que está escuchando esta oración comienza el día con el corazón roto, preocupado, sin esperanza, abrázalo de una manera que pueda sentirte. Hazle saber que todavía hay motivos para seguir y que las cosas pueden cambiar. Que después de la noche siempre vuelve a amanecer y que solo deben tener fe. Hoy camino con la certeza de que Dios va delante de mí preparando caminos que todavía no puedo ver. Que este lunes no tengas que entenderlo todo. Solo confía en el proceso. Da el siguiente paso y deja que Dios se encargue de todo lo demás. Recuerda que Dios está contigo, donde quiera que vayas. Dios te bendiga. Dios te bendiga, Omar Pacheco. Dios te bendiga, Duncan Hernández. Hay algunas personas que no me sale su nombre, pero voy a intentar mencionarlos a todos los que se pueda. Dios se bendiga, Víctor de la Rosa. Dios se bendiga, Nayibe. Dios se bendiga, Kenan. Y si usted quiere bendecir en el nombre de Papá Dios a esta hora una persona especial para su vida, puede enviar también su nota de voz diciendo Dios te bendiga, con el nombre de esa persona. Yo quiero decirle a mi madre, Dios te bendiga, madre. Dios te bendiga, Sofía Hernández. Dios te bendiga, Candelaria Molina. Dios te bendiga, Sergio Ojeda. Dios te bendiga, Walfran Pérez, y a toda tu familia, que me la bendiga, papá Dios. ¿Quién más? Me gustaría escucharlos a ustedes también. Dios te bendiga, Davis Rivaldo. Oye, Hernán Corchuelo, que mi Dios te bendiga. Marlon Fontalvo, que Dios te bendiga hoy y siempre, gracias.
1: Dios te bendiga, Bracy Escorcia.
2: Maite, buenos días. Hoy y como todas las mañanas, en oración por mi tío Carlos Gómez, que mi Dios lo bendiga, me lo sane y nos lo devuelva tal como él era. Dios, haz tu milagro.
0: Haz tu milagro, papá Dios, en Carlos Gómez. Y que Dios te bendiga a ti también, Omar, y a toda tu familia.
3: Dios te bendiga, Maite, y a todos de la mesa tropicana. Dios los bendiga a todos los barranquilleros, de paz, seguridad.
0: Que Dios nos bendiga, Tropicana. Samir Hurtado, que Dios te bendiga.
4: Buenos días, Maite. Bendiciones. Buenos días. Y feliz inicio de semana. La gloria sea para Dios. Bendiciones para todos los barranquilleros, Soledad, todos los niños y las personas mayores. Amén. Que Dios nos dé la fortaleza y el entendimiento para vencer esta semana. Maite, la buena para ti.
0: La buena para ti, que Dios bendiga a todos los oyentes que también se conectan a través de TikTok en arroba Tropicana Barranquilla. Que Dios te bendiga, Rey Torrealba. Que Dios te bendiga, Jorge. Que Dios te bendiga, Javier Moreno. Que papá Dios te bendiga, Mari. Que Dios te bendiga, Juliet. Que Dios te bendiga.
5: Bendiga a toda la familia. Principalmente que bendiga a los míos, a mis hijos, a mis padres, a mi esposa, a mi suegro y a toda la humanidad. Buenos días, Maite.
1: Buenos días, que Dios te bendiga a ti, Maite. Que tenga una excelente semana. Bendiga a mi familia, a mis hijos. Amén.
0: Que Dios bendiga a Elkin. Que Dios bendiga a William, barranquillero en Aruba. Que Dios bendiga a Rodrigo González. Que Dios bendiga a Gilis Torres. A John Olivera. Dios te bendiga, Johncito. Que Dios te bendiga.
6: Que el eterno creador bendiga a esa emisora, Maite, y a Amén. Todos los integrantes de la mesa de Tropicana 89.1. Dios los bendiga.
7: Buenos días, Maite. Buenos días, mi vida, mi reina. Juan ¿Cómo amaneciste? Dios te bendiga a ti y a todos los de Tropicana. Bendiga sí, a toda mi familia y a todos los que salimos a trabajar hoy en día. El último día del mes de agosto. Te saluda Juan Carlos Romero, el jefe. ¡Cómo justo!
0: Que Dios te bendiga, Gilis Torres. Hoy y siempre te llene de su gracia. Que Dios te bendiga, Yair Colina. Dios bendiga a cada uno de los oyentes de Tropicana.
8: Buenos días, Maite. Bendiciones para todos allá en Tropicana, para toda la mesa de estudio. Les deseo hoy un bonito día para todos. La buena para todos allá. Miles de bendiciones.
0: Amén. Que Dios te bendiga, Julio Maza. Que Dios te bendiga. Bendecido a ti.
9: Buenos días, Maite. Buenos días. Que mi Dios bendiga a toda mi familia, a mis padres, mis hermanos, mis abuelos, a todos. A mi esposa, a mis hijos. Y a Diosito, gracias por esta lluvia que está cayendo, pero que no vaya a hacer estrago la lluvia.
0: Ay, total.
9: Que, bueno, aplaque un poco la calor que ha hecho últimamente.
0: Sí, señor.
9: Y que me dé mucha salud, que lo demás me encargo yo, como decía el filósofo Diomedes
0: Díaz. El gran filósofo Diomedes Díaz. La gran filósofa Maite te dice a esta hora de la mañana, sonríele a la vida.

0: viene la parte otra vez seria. Ahora viene la parte otra vez donde nos toca leer a esa hora una cartica que me acaba de llegar aquí a Tropicana. ¡Tropicana! Dice la carta. Joda, Maite, estas cartas a veces uno no sabe para quién va, ¿vale? Porque uno dice, joda, parece que le pagará a todo el mundo, ¿vale? Bueno, me llega esta carta y dice: hermano, no sé en qué momento el trago comenzó a ocupar un lugar tan grande en tu vida. Antes, tomabas para celebrar. Después, para olvidar. Y ahora siento que tomas simplemente para poder pasar los días.
1: Y qué fuerte.
0: Bastante fuerte. Mientras tú dices que puedes controlarlo, nosotros vemos cómo poco a poco te estás perdiendo. O te estamos perdiendo. Te extrañamos, hermano. Y lo más doloroso es que estás aquí, pero muchas veces sentimos que no estás. Extraño sentarme contigo, hablar sin preguntarme cuánto has tomado. Extraño reírme contigo sin miedo a que una copa más cambie tu manera de ser. Extraño al hermano con el que podía contar. No te escribo para señalarte ni para decirte que eres una mala persona. Te escribo porque te quiero. Porque detrás de todo esto todavía veo al mismo hombre que ha estado conmigo desde niño, al que conozco con sus defectos, virtudes, sus sueños y sus luchas. Sé que quizás hay cosas que te duelen y nunca nos has contado. Tal vez el alcohol se convirtió en el lugar donde escondes problemas que no sabes cómo enfrentarlo. Pero hermano, no tienes que hacerlo solo. Déjanos ayudarte. No espera perder tu familia, tu trabajo, tus amigos o tu salud para darte cuenta de cuánto vale tu vida. Si algún día decides pedir ayuda, quiero que sepas algo. No tendrás que caminar solo. Yo voy contigo. A una cita, a buscar orientación, a tocar la puerta que haya que tocar. Pero tienes que dar el primer paso, hermano. Porque nosotros podemos extenderte la mano todas las veces que sea necesario, pero tú eres quien tiene que decidir agarrarla. Todavía hay tiempo, hermano. Todavía podemos volver a sentarnos como antes. Todavía podemos recuperar conversaciones, abrazos, domingos en familia y momentos que el alcohol nos ha ido quitando. No quiero esperar el día o al día en que tenga que mirar una fotografía tuya para decir: ¿por qué no hicimos algo antes?
1: Ay, Jesucristo.
0: Por eso te lo digo hoy, mientras puedo mirarte a los ojos. Hermano, vuelve. Vuelve a ti, vuelve a nosotros, porque aquí hay una familia que no necesita que seas perfecto. Solo necesita que tú estés. ¿Cómo la ves?
1: Ay. Tanto para escribirla como para recibirla, hay que tener mucha fortaleza y mucho carácter. Una carta que abarca un problema muy grande, el del alcoholismo, Rafa, y las adicciones como tal. ¿Cuántas familias, cuántas amistades no se han terminado a causa de estos males? Y el tener los pantalones de decirle a esa persona desde el amor, en estas palabras tan bonitas, y poder, pues, enfrentarlo con un tema tan complicado, es digno de admirar.
2: Buenos días, Tropicana. Tropicana, para comentar sobre un accidente ayer a las 11 de la mañana en la Simomar.
0: Vale, papá.
2: Voy a mandar las imágenes.
0: Vale. Bueno, pues gracias a los oyentes que están pidiendo ya la cartica a Maite a través de el WhatsApp de Tropicana, que es el 300-356-5627. Gracias al oyente. Bueno, no sé si alguien tenga historia para contar.
3: Buenos días, Tropicana. Buenos días, Maite. Buenos días, Rafa. Buenos días, Lucho. Buenos días, Rodo. Buenos días, Ñato. Buenos días a todos. Los quiero mucho, los amo mucho. Todas las mañanas los escucho, los aprecio, me hacen reír. Oh, ni se imaginan.
0: Vaya.
4: Buenos días, bendiciones. Rafa, me acuerdo por de la cartica. Es un hermano, bueno, no está en el alcohol, pero sí está alejado de la familia, de nosotros, está por allá y me gustaría mandársela. ¿Me pueden hacer el favor de regalármela?
0: Claro, mi hermano, con mucho gusto.
1: La pueden ir adaptando también como a la situación de cada quien, ¿no?
0: Sí, lo que tú decías. No necesariamente tiene que ser alcohol, puede ser otro tipo de adicciones, juegos,
1: celulares,
0: drogas, no sé. Lo que usted crea que esta carta, de pronto usted se sintió reflejado, o la familia suya se sintió reflejada en esta carta, que es fuerte.
1: Me encantó el cierre de la carta, ¿sabes?
0: Sí.
1: No necesitamos que seas perfecto, solo necesitamos que estés.
5: Yo, Rafa, Maite, buenos días. Esta mañana yo venía pensando algo como que cuando uno está en el círculo del problema, uno no ve el problema. Pero cuando uno se sale al exterior, uno alcanza a ver en dónde estaba uno metido. Quizás esas palabras son para alguien, porque yo en un tiempo estuve así, no alcoholizado, pero sí de pronto tomaba casi todos los fines de semana. Entonces hoy en día me doy cuenta, hoy que estoy lejos de eso, me doy cuenta en qué problema estaba metido. Gracias a Dios le doy eso.
0: Bueno, gracias por contar tu historia, tu experiencia de vida. Y bueno, gracias al oyente, de verdad. Que de alguna manera se suman a este diálogo.
1: Así es.
0: Frecuente en las mañanas con Tropicana 89.1, y estas carticas me han encantado porque no solamente a ustedes lo hacen reflexionar, también a nosotros en la mesa. Nos pone a pensar si estamos en ese círculo que acaba de manifestar el oyente, o si estamos afuera del círculo. Y si estamos afuera, ¿cómo podemos ayudar a la persona que está dentro del círculo a salir de ese círculo que a veces es muy engañoso? A veces creemos que ese es el círculo el mejor de todos, pero cuando nos damos cuenta, el estrellón ya es muy tarde, a veces es demasiado tarde. De verdad, gracias a los oyentes de Tropicana. Ustedes son los mejores del mundo. Buenos días, Tropicana.
6: Buenos días, Tropicana. Rafa, buenos días. Para ti, para Maite, para el ñato, para la vecina, para Lucho, para Rodo. O a Rafa. No, no está perdido en el alcohol, Rafa, pero sí está alejado de mí. Antes estábamos más pegados. Nosotros crecimos juntos. Y está full despegado, Rafa. Regálame la carta, Rafa.
1: Qué lindo. Es más, regálame eso.
0: De una, mi hermano. Aquí está. De una, ahí va la carta, mi hermanito. Ahí envíasela a tu hermanito, que ojalá vuelvan esos momentos de antes, esos momentos bacanos donde se podía compartir sin ningún problema. Y bueno, ahí estamos. Ahí estamos aquí en Tropicana 89.6 de la mañana con

0: Buenos días, Tropicana. Tropicana, bendiciones. Tropicana, regálame la cartilla. Tropicana, regálame
1: de una.
0: La
1: de una, de una. ¿Qué?
2: Dios me los bendiga. Hola. Este man que está hablando ahora tiene toda la razón. Rafa, Maite, por favor, envíenme la carta. Te agradezco, bendiciones.

0: Maite, si hay alguna novedad en las calles de Barranquilla. Ahorita estaba diciendo un oyente que había un accidente. ¿Qué tiene que hacer hoy en Tropicana, Maite?
1: Informarnos, reportarnos al 300-356-5627, que es el Tropic WhatsApp de la más bacana. Ahí nos cuenta si hay algún tipo de novedad, si hay trancones asquerosos, accidentes de tráfico, o si ya están los puntos de vacunación también haciendo de las suyas.
0: Buenos días, Tropicana.
2: Bueno, yo sé que está acabando el mes y está comenzando el otro, pero... Hola, Rafa.
0: Ey, ¿qué? Oye, me puse que había un trancón, que había un problema y me sale con esa vaina. Buena, Tropicana.
3: Rafa, está lloviendo por algunos sectores. Acá, señor. 72.46, pilas con ese dibujo de Shakira. No corran, no estén agonizando los taxistas. Ojo con la cebra, que eso resbalan. Buen día.
1: Buena recomendación.
0: Bueno, pues sí. Muchas gracias. Sí, hay algunos sectores en la ciudad de Barranquilla donde está lloviendo. Para que tenga usted la precaución. Primero, andar suave. Y segundo, protéjase. Porque si de pronto va a andar en moto, ya sabe que tiene que andar con respectivo. Para sí. Que no se metan debajo del puente y bloqueen el puente. Porque es una mala costumbre que están teniendo aquí en la ciudad de Barranquilla. Buenos días.
3: Con los buenos días, Rafa. Ahorita por la 72.46, sentido norte, sur-norte. Y un ciclista y giró a mano izquierda y se resbaló. En toda la cuestión esa donde está pintado el pavimento. Entonces, pendiente ahí con los motociclistas.
0: Vale, papá, buenos días, tú digas.
4: Rafa, con muy buenos días, el Señor te bendiga. Bueno, de ti, las mujeres de aquí Barranquilla tienen una piedra ni la hijue madre. Salieron el sábado a comprar desayuno y no han regresado. Con esa programación, mejor dicho, te van a linchar, Rafa.
0: Bueno, pues es Tropicana 89.1. Ya es hora, Maite. ¿Será que escuchamos los chistes de los peladitos, ah?
1: ¡Pero por supuesto!
0: ¿Será que escuchamos los chistes de los niños que a esta hora siempre echan su chiste a través del WhatsApp 300-356?

0: WhatsApp 303-56-577 de Tropicana. Los peladitos, joder, tu peladito, eso. Te pasan, Maite, mamando gallo.
1: Pero andan con un buen repertorio.
0: A ver, Tropicana.
2: Buenos días, Tropicana, yo soy Yendrick.
0: Epa.
2: ¿Cómo se dice pañuelo en japonés?
0: ¿Cómo se dice pañuelo en japonés?
2: Sakamoko.
0: Vaya. ¡Hombre, Tropicana! ¿Qué va? ¿Qué dicen los niños? Ahí tienen que poner, para yo saber que es un chiste de niño. ¿Chiste o niño? Y ya yo sé que son chistes de niños. A esa hora en Tropicana, ¿qué dicen? ¿Qué dice? ¿Qué dice el oyente Tropicana? ¿Qué dice? ¿Qué pasó? Buenos días.
3: Buenos días, Tropicana. Mi nombre es Elliot.
0: Elliot.
3: ¿Ustedes saben cuál es el colmo de un enano?
0: ¿Cuál? ¿Cuál es el colmo de un enano?
3: Es que lo paró la policía y le digo, ¡Arto!
1: Alto.
0: Oye, Sofi, buenos días, Sofi. Buenos días, buenos días, buenos días. Bueno, aquí me andan dando chistes. A ver, Tropicana.
4: Dile Tropicana, más bacana soy yo, Sofía. Y lo voy a echarle un chiste.
0: Ajá.
4: ¿Qué le dijo una foca a la otra foca en un cuarto oscuro?
0: ¿Qué le dijo la foca a otra foca en un cuarto oscuro?
4: Aquí falta un foco.
0: Buenos días, Trump. Hola, buenos días.
4: Rafa, ¿cuál es el pez que usa corbata?
0: El pez que usa corbata.
4: ¡Pez cuerpo!
0: ¡Ey, ey!
1: ¿El qué? Ah, el pez hueso.
0: ¡Hombre, Tropicana! ¿Qué dice la niña?

0: 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Espere, cuando termine de cagarle atiendo.
1: Buenos días, Tropicana. Mi nombre es Elliot.
2: Ay, ay, ay, le pasó. Ey, vamos con los tres. Ey, dos peladitos, ¿qué? Oye, cojana, suave. Me ponen, si los niños están echando chistes, por favor, maestro. Un chiste, niño.
3: Quedé.
2: Yo también quedé así, pero vamos para adelante.
4: Hola, Maite.
2: Bueno, pues otro niño.
3: Niño de verdad, verdad.
2: Bueno, pues a esta hora los niños siguen echando su chiste a través del WhatsApp de Tropicana.
5: Ya, Tropicana, mi nombre es Ana Castro. Y este es mi chiste. ¿Qué es una rata con una metralleta?
2: ¿Qué es una rata?
3: ¿Qué hace una rata con una metralleta?
5: Ratatatata.
2: Hombre.
6: Buenos días, Tropicana. Buenos días. Mi nombre es Catherine Cantilla y yo les vengo a decir un chiste de niño.
2: Hágale, fe.
6: ¿Cómo se dice papel higiénico en japonés?
2: ¿Cómo se dice?
6: Quita caquita.
2: Ey. Hombre, Tropicana.
7: Buenos días, Tropicana.
2: Hola, buenos días.
7: ¿Por qué va un tamal al hospital?
2: ¿Por qué va un tamal al hospital?
7: Porque está malito.
2: Ay.
3: Ay, qué pecalito.
8: Buenos días, mi nombre es María y le voy a decir un chiste. ¿Qué le dice un pollo a otro pollo?
2: ¿Qué le dice?
3: ¿Qué le dice?
8: ¿De qué color eres? Y le responde, amarillo. ¿Y tú? Amarillo. ¿Y por qué gritas tanto? Porque soy amarillo chillón.
2: Ah. ¡Hombre, Tropicana!
9: Rafa, ¿sabes? Te voy a hacer una pregunta.
2: Ajá.
9: ¿Qué hace un perro con un taladro?
2: ¿Qué hace un perro con un taladro?
9: Taladrando.
2: Ah, me vas a perratear. ¿Qué?
10: Hola, Tropicana, soy Matías otra vez. Yo le voy a contar mi chiste.
2: Dale, Matías.
10: Mamá, me gané un iPhone en una carrera. Wow, ¿quiénes están compitiendo? Yo y dos personas más. ¿Y cuál es la? ¿Y quiénes eran las dos personas? La policía y el dueño del celular.
3: ¡Ay!
2: ¡Ey, ey, ey, ey, ey!
11: Tropicana, bueno, voy a echar mi chiste. Me llamo Isabela.
2: Hola, Isabela.
11: Un día tres tomates iban atravesando el murillo.
2: Ajá.
11: Y uno dijo, cuidado con el.
2: ¡Ey, ey!
3: Ay, lo aplastaron.
2: Hombre, Tropicana.
12: Buenos días, Tropicana. Mi nombre es María José.
2: Ajá.
12: Y les voy a contar un chiste.
2: Hágale.
12: Era un día una gallina que se fue a pasear y vino un gato y se calentó el huevo.
2: Hey.
12: Y cuando nació el pollo hizo cocoro miau.
2: ¡Hombre, Tropicana!
13: Buenos días, Tropicana. Mi nombre es Sebastián. Había un man tan salado que montó una tienda de minutos y se le dañó el creme del celular.
14: Buenos días, Tropicana. Soy Santiago.
2: Ajá, Santiago.
14: ¿Por qué la naranja es tan chistosa?
3: ¿Por qué?
14: Porque naranja, ja, ja, ja, ja, ja, ja.
15: Porque cuando yo me baño y me seco con la toalla limpia, se ensucia si yo estoy limpia.
2: Es una buena
3: muy
2: pregunta. Esa es una buena pregunta. Tropicana, buenos días, Tropicana.
16: Buenos días, Tropicana.

0: Chao. Los chiquitines, gracias, de verdad, gracias. Muchas gracias, gracias por hacer que esta mañana sea diferente. Por hacer que esta mañana sea muy bacana. Y vamos con un rapidín, Maite. Vamos a echarnos un rapidín, Maite.
1: ¿Una tripleta?
0: No, vamos a echarnos de titulares, unos rapidines de titulares. Aquí en Tropicana 89.1, Maite.
1: Vamos con titulares a esa hora de la mañana. Información, cómo amaneció Barranquilla. Después de un tremendo fin de semana, asesinan a un hombre en Los Girasoles. La policía le atribuye el crimen a la bendita disputa por el control de rentas criminales.
0: Atención, alerta en el sur del Cesar y Bolívar. Supuesto comunicado del ELN anuncia paro armado en varios municipios. ¡Ay, Dios mío! ¡Tropicana!
1: 19 conductores de motos y motocarros han sido asesinados en Barranquilla y Soledad durante el 2026. A los conductores les estarían cobrando vacuna porque sí y vacuna por si acaso.
0: Autoridades buscan esclarecer identidad de persona hallada incinerada en zona enmontada en Puerto Colombia.
1: Un ataque sicarial en Santo Domingo dejó un hombre muerto y su padre herido. Ahora el Bambán Zamorano llega a domicilio hasta la casa.
0: Y recuerda que mañana se va el servicio de agua en muchos barrios en la ciudad de Barranquilla y su área metropolitana.
1: La mayoría de los barrios de Soledad y gran parte de Barranquilla. En Malambo también habrá cortes de energía, de agua, perdón, y Galapa. Están programados de 4:30 de la mañana a 11 de la noche.
0: Atención, porque hombre murió tras ser atropellado en la avenida Circunvalar en Barranquilla. El accidente ocurrió cerca del barrio Las Grangas y estuvo involucrado un vehículo de servicio público de la empresa Colitoral. Las autoridades investigan las circunstancias del hecho.
1: Un hombre murió tras recibir una bala perdida durante un intercambio de disparos en Palmar de Varela. La inseguridad no da tregua, no se cansa.
0: Porque sí que ya viene más información en Tropicana 89.1. ¡No se mueva! ¡Quédese con nosotros en Tropicana! ¡Hombre! ¡Qué vaina linda, Tropicana!

0: Las montañas de Maicao, desde la Sierra Nevada de Maicao, desde el frío de Maicao, a menos un grado, llega la persona que va en un carro y no se sabe si es el direccional o es el vidrio o el espejo, perdón, el retrovisor, la lunita. Él es Aris Camacho, alias el Gato.
1: Ja, ja, qué risa me da. A mí también.
2: Buenos días, Rafa, buenos días. Bueno, gracias por la presentación. Y hoy tengo el honor, Rafa, de presentar a una persona. También viene de Maicao, Rafa.
0: Que no sabíamos si seguía trabajando aquí o qué.
2: Pero ajá. Rafa, cállate, ya no hablaste.
0: ¿Cállate qué?
2: Pero si hablaste.
0: Bueno, listo,
2: pero
0: pues sigue hablándome. Sí. Ajá.
2: Una persona, Rafa, que no le gusta fallar al trabajo, Rafa. Rafa, casi todos los días viene. Menos los fines de semana, Rafa. No sabemos si es él hoy o es ella. Pero está nuevamente, Rafa, nuevamente con nosotros la vecina.
0: La vecina. Ina.
3: Buenos días. Muchas gracias, Ñato. Bueno, de antemano, antes de hacer mi presentación correspondiente, quisiera darle las gracias a Tropicana.
4: Feliz año, feliz cumpleaños, feliz Navidad.
3: Muchas gracias, Maite, igualmente. Y bueno, como decía, quiero dar las gracias a Tropicana. Es la única empresa en Colombia que da 6-7 vacaciones al año. Y a mí me dio dos vacaciones juntas en el mes de agosto, ah, perdón.
0: Fue descarado, vale.
3: Descarada. Pero bueno, a lo que vinimos, vamos.
4: Lo bueno fue que te peinaste.
3: Lo bueno
4: fue.
3: Se te
4: ve el cabello más liso. ¿Qué te hiciste, la queratina?
3: No, estos son aminoácidos, ya la queratina pasó a un segundo plano. Pero bueno, hoy tengo el gusto y el honor de presentar una persona la cual tengo muy buena relación y comunicación vía telefónica, ya que cada vez que hablamos, cada vez que intento tener una conversación con esa persona,

0: persona, demoramos bastante tiempo hablando, ya que como yo escribo, me responde, escribo, me responde, escribo, me responde. Y he decidido que ya solamente chateamos porque es la forma en la que más hablamos. Con ustedes, señoras y señores, mi queridísimo Rafa Narváez.
1: Ah, pensé que era otra persona. ¡Hombre! Chiquitica, pero peligrosa. Peligrosa, pero chiquitica. Ambiciosa, muy ganosa.

0: el mundo. Maite.
1: Una risa camaleónica, Rafa.
0: Porque, ah, sí.
1: Porque esa risa se adapta a la situación. O sea, tiene
2: sí,
1: una risa.
2: Son risas diferentes. Okay. Tiene por categoría.
0: Cuando estás medio piedra, así que te ríes por rabia. Ok, cuando estás feliz.
1: Cuando estás arrodolfada. Oye, Rafa, una pregunta. ¿Ya Rodolfo ya?
0: Nada.
2: Sí, ya.
0: O sea,
1: ajá, pero sí, ya hay nada.
0: Para, o sea, para nada nosotros que... sí. Vamos esperando el papel.
1: Ah, ok.
0: Bueno, pues. Este es Tropicana. Ya que sale la información. Pero ande. Aquí en cómo amaneció Barranquilla de Tropicana. Saludamos a los oyentes. Maite, hay una, se está presentando un inconveniente en este momento.
2: ¿Dónde?
0: En la calle 93 con 45, lluvia y piso resbaloso. Ya hay varias personas accidentadas. Ay, en motocicleta.
2: Es que, hay que tener mucha
0: precaución. Bájele a la revolución. Bájale a la revolución a esta hora de la mañana. Y vuelvo y se lo repito a los oyentes de Tropicana. Ey, si tú tienes motocicleta, sal con impermeable para que no tengas inconveniente en la vía.
2: Sí, con todos sus artefactos o elementos de seguridad.
0: Protégete bien, cógela suave, cógela con paciencia.
2: Y si puedes esperar, que espere, Rafa.
0: Sí, ah, bueno, lo mejor es esperar. Pero cógela suave. ¡Ey, Ñato!
3: Dímelo.
0: Me mata la paciencia el que llega a la caja. Está uno en un supermercado. Llegas a la caja. Y cuando está en la caja, ¿qué piensa? Sacar la cartera y a sacar los papeles y la vaina. ¡No joda!
3: Adivina a mí, Rafa, me manda la paciencia.
0: ¿Qué te manda la paciencia, Ñato?
3: Cuando sale con el carrito de compra y el vigilante agarra la factura y empieza a mirar, yo no sé qué buscan, Rafa. Sí, a ver que voy con mi compra,
0: ah, pues,
3: Rafa.
0: Ah, pues.
3: Empiezan a mirar y que...
0: ¿Sabe qué me mata la paciencia? El que manda un audio de 7 minutos para decir algo de 20 segundos.
2: Nada más.
0: ¿Ah?
2: Da 70 vueltas.
0: No joda, parece una gallina, vale.
2: Me mata la paciencia esa gente que demora 10 y 20 minutos en un cajero. ¿Qué tan complicado es llegar, sacar y salir?
0: De esos son los que yo me ya pongo pila, ¿viste? Porque tú no sabes si estás haciendo de...
3: Rafa.
0: De tramullo ahí bacano.
3: Me mata la paciencia cuando viene un invitado y tú nada que lo dejas entrar.
0: Ey. ¿Cómo así?
3: O sea, que toca esperar, Rafa.
0: Che. Está diciendo que la vecina es una invitada, ya no es empleada. Oye, Ñato, ahí te... Oh, me mata la paciencia el que pone en WhatsApp que... Ja, ja, ja, ja, o sea, risita, ja. Y después pregunta, ay, ¿qué fue lo que dijiste?
3: ¡Mierda! Me mata la paciencia, Rafa, cuando Rodolfo se está tomando un café.
0: ¿Verdad? Tropicana.
4: Tropicana, buenos días, bendiciones. ¿Sabes qué me mata la paciencia? Esos clientes que cuando van llegando al sitio y esperan que llegue para transferirte la plata. Y otra es que entonces vienen y piden el carro y cuando llegan es que dicen, tengo un billete de 100, comento todo a las 6 de la mañana.
2: Me mata la paciencia cuando el local lo cierran a las 6 de la tarde y llega alguien a las 5:59 a pensar que va a comprar.
0: No jodas.
1: Rafa, me mata la paciencia cuando veo gente discutiendo y quiero saber por qué. Oye, es una reclamadera y una reclamadera y uno nunca se entera de qué es, porque es que están peleando.
0: ¿Qué? Chismosa, vale, hombre.
5: Me mata la paciencia esa gente que uno va caminando por el centro, no joda, y va mirando para todos lados lento. Provoca meter una pata, ya sabe dónde.
0: Hombre,
6: me mata la paciencia cuando mi mamá me llama y yo le contesto, señora. Señora,
2: y no dice nada.
6: Señora,
2: ay,
6: y no
2: madre,
6: me contesta,
2: sí.
6: Me hace parar a ir a buscarla.
2: Sí.
7: Hola. Buenos días. Que me llena la paciencia a mí cuando la gente es mentirosa. Que vengo y no vienen. ¿Qué te parece?
0: Hombre, señora, ¿qué pasó ahí, hombre?
8: Tropicana, buenos días, viejo Rafa. Joda, muero una flor toda la vida.
0: Rafa,
8: me mata la paciencia a esos clientes que tú les explicas una situación que se está dando y la respuesta que te dan es, ¿y entonces?
0: Joda, ¿sabes qué me manda la paciencia, Ñato?
3: Dime.
0: El que va a 20 kilómetros por hora en el carril izquierdo. No joda.
3: Chócalo cuando sea así, chócalo.
0: Ah, sí. ¿Y vas a pagar tú qué?
9: Me mata la paciencia cuando la gente se va a montar en el Transmetro y la tarjeta la tiene que buscar en el bolso.
0: No joda.
9: No la tiene en mano.
0: Joda, sí. Sí, señora.
8: Rafa, ¿qué? Me mata la paciencia cuando llego a hacer una recarga en Supergiro y esa vieja está hablando con el viejito que está matando la bolita.
3: Rafa, ¿sabes qué me mata la paciencia? Cuando aterriza el avión, oye, no se ha terminado el parque, ya se están parando.
0: Están parando, qué mala costumbre, Metro Picana.
5: Tienes pizza. Claro, vecino, le traigo la carta y yo. ¿Cuánto vale la personal? Oiga, si tiene la bonita carta en las manos, va a dejar de otro lado.
0: Ah, seguro, vale.
3: Sí, vale.
10: Maite, te voy a cortar tu risa de despertador para no llegar tarde para el colegio.
2: Aunque te pueda asustar.
11: Y mata la paciencia. Que cuando mi niño va a jugar a fútbol, no me dice y me viene a decir 2 horas antes del partido: lávame el uniforme, mami.
2: Rafa, y Chuchi.
0: Ey, ¿sabe qué me mata la paciencia?
1: Toca lavárselo, toca lavárselo.
0: El que se despide y se queda hablando media hora más, no jodas.
3: Pero, o sea, tú quieres que se vaya.
0: Ay.
3: ¿Cómo se despidió?
0: Ajá.
2: Cuando Rafa, esa visita que se queda hasta las 12 de la noche, tú ya te quieres dormir y nada que se va. Esa, tal cual.
3: Me mata la paciencia cuando llego temprano y nada que llegue el vigilante que abra, Rafa. Entonces el culpable después soy yo y que llego tarde.
0: Joda, manda caca, tú llegas tarde, hombre, ya está hablando para.
12: Rafa, mata la paciencia ese man que está en el cajero y pareciera que fuera a sacar como 10 millones y saca 20 mil.
3: Oh. Rafa, pero ven acá, vamos a definir
1: lo que van aquí a sacar por Nequi, Rafa, que cuando hacen la fila y cuando llegan ahí al cajero, hay que van a generar el código.
3: Rafa, hombre, vamos a definir eso aquí. ¿Por qué le molesta?
1: ¿Qué cosa?
3: Que se demore 10 minutos.
0: Oh,
1: porque no debería. Los procesos son rápidos.
0: Pero se llama cajero automático.
3: Por eso, y si él quiere demorar 10 minutos ahí consultando saldo, después va a mirar si le mandaron.
0: Ah, pero tú si eres sapo.
3: Vayan a otro cajero, Rafa.
0: Hombre, Tropicana.
13: Me mata la paciencia. El baño está vacío y cuando hoy te dan ganas, a todo el mundo le da ganas.
0: Oye, cuando está el baño vacío, nada. Pero apenas el primero que llega al baño, todo el mundo le da ganas de ir al baño.
1: Pasa que soy como el bostezo, Rafa.
0: No da. Hombre, Tropicana.
14: Buenos días, Tropicana. Me mata la paciencia cuando estoy esperando el pago y nada que llega.
15: Me mata la paciencia mi hermana que no me manda audio, sino podcast.
0: Estamos en Rompere Mapella y Zona Tropicana.
2: 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Vamos a hablar de una noticia positiva el día de hoy, tras el retorno a territorio colombiano de la familia de Lian Santiago Ramos, el menor de 8 años de Cúcuta, que fue diagnosticado con distrofia muscular y permanecía en España buscando alternativas médicas. Ya la nueva EPS emitió un pronunciamiento oficial ratificando el acompañamiento directo a este caso y el compromiso con asegurar su tratamiento en este país.
0: ¿Cómo es que le pidió ayuda al presidente?
2: Sí, eso.
0: Ok, qué bacano. Bueno,
2: ya todo aprobado en ese aspecto.
0: Gracias a Dios.
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0: edición en Cómo Amaneció Barranquilla de Tropicana. Nos vamos con una tripleta de noticias. Número 1.
1: El cuerpo de una persona fue hallado incinerado en zona en la vía El Mar, jurisdicción de Puerto Colombia. El hallazgo se produjo en el kilómetro 96, en la entrada de una finca cerca de la vía que conduce hacia el casco urbano del municipio. Personas que caminaban por el sector observaron que el cadáver, se encontraba allí, así que dieron aviso inmediatamente a las autoridades, quienes llegaron y hallaron el cuerpo. Ya tenía, muchos signos de descomposición y quemaduras. Por el estado aún no se ha podido establecer si se trata de un hombre o una mujer. Las autoridades adelantan labores correspondientes para establecer la identidad de la persona fallecida y las circunstancias de su muerte.
2: Esa es la información en Tropicana, 6 de la mañana, 59 minutos, 6:59 en Tropicana.
1: Tropicana, la bacana. ¡Ay!
3: Échele
1: ganas, carnalito.
3: Échele. Tenemos una nueva integrante en la mesa.
1: No, pues ella ya estaba.
3: Ah, yo pensé que ella no estaba con nosotros. ¿Qué le pasa, compadre?
4: ¿Qué me pasa de qué, güey?
3: ¿Qué le pasa? Lo noto como tristongo.
4: Es que me mintieron, carnal.
3: ¿Qué? ¿Le pegaron un cacho, qué?
4: Un chamán y que vendió una pócima.
3: ¿Y cómo así?
4: Que para rejuvenecer.
3: Oh, a ver si lo hubiese dado a Lucho Torres.
5: No, pero no era para embellecer.
3: Entonces...
5: A Lucho no le iba a servir.
3: No.
4: El chamán decía que tenía 500 años. Que
5: ¿él?
4: Él ya tenía 500 años y había usado la pócima. Pero yo no le creía a ese vato, güey. ¿Cómo que va a tener 500 años?
3: ¿Y cuánto tenía?
4: No sé, yo vine y había un ayudante y le pregunté, oiga, venga, yo no le creo a ese chamán. Uh-huh. Pinche mentiroso, güey. ¿Cómo va a tener 500 años vendiendo una pócima?
3: ¡Órale!
4: ¿Sabe qué me dijo el ayudante, güey?
3: ¿Qué le digo,
4: que chamaco? Él no sabía porque él nada más tenía 200 años con él, güey. No.
2: Pero atención, la idea es aliviar el bolsillo de los colombianos, dice Mi Transporte, Maite. Atención a esto porque la idea es aliviar el bolsillo de los colombianos. Mi Transporte inició preparación del borrador del nuevo Código Nacional de Tránsito. La ministra de Transporte, Elsa Noguera, anunció que ya se inició a preparar el borrador del nuevo Código Nacional de Tránsito. Eso luego de las indicaciones recibidas por el presidente Abelardo de la Espriella durante el Consejo de Ministros realizado el pasado 29 de agosto aquí en el Batallón Paraíso en la ciudad de Barranquilla. Abro comillas, recibimos la instrucción del presidente y ya comenzamos a preparar el borrador del nuevo Código Nacional de Tránsito. La idea es aliviar el bolsillo de los colombianos, multas justas y proporcionales a la capacidad económica de los conductores, menores cobros del RUN y del CIMIT, cursos más económicos, licencias con mayor vigencia y plazos más razonables para la revisión técnico-mecánica, expresó
1: maravilloso
2: Elsa Noguera. ¿Usted está de acuerdo con eso? La pregunta del oyente, ¿está de acuerdo con eso? O que dejemos las vainas así, o que usted está de acuerdo con lo que acaba de, bueno, lo que manifestó la ministra de Transporte, Elsa Noguera, que esto trascendió luego de que el pasado Consejo de Ministros en el Batallón Paraíso, aquí en la ciudad de Barranquilla, el 29 de agosto, el presidente le dijo a la ministra, bueno, ministra, vamos a poner las pilas porque necesitamos aliviar el bolsillo de los colombianos en este momento. ¿Usted está de acuerdo o no está de acuerdo? Es la pregunta a esa hora a través del WhatsApp de Tropicana 300-356-5727. Buenos días.
6: Buenos días, Rafa, ¿no? Bien. Está bien la vaina. Ya me está cayendo bien el banco.
2: Buenos días, Tropicana.
7: Buenos días, Tropicana. Buenos días, Maite. Buenos días, vecina perdida. Buenos días, Ñato.
8: Buenos días, Rafa.
7: Claro, Rafa, no joda. Sería justo. Gracias, padre, por acordarte de nosotros. Señor, por fin el gobierno hace algo bueno, hueputa. Disculpa la palabra.
8: Ey, ey.
7: Rafa, pero bueno, gracias a Dios, me parece súper bien, Rafa.
2: Buenos días, Tropicana.
9: Oye, Rafa.
2: ¡Dime! ¡Tucho!
9: Ya, no, play.
2: ¡Ey, ey!
9: Sí, yo estoy de acuerdo. Firme por la patria, mi hermano, pero, así que, mano. Dale para el pueblo, ya. Hasta que tienen que bajar hasta la gasolina y el gas también, mi hermano, porque está bien aquí, va para atrás.
2: Pero, Rafa, ven acá. ¿Quién es el que decía hasta ver no creer? San Francisco. ¿Quién? Uno de los santos, ¿eh? Santo Tomás.
4: El ciego cuando le iban a operar a Rafa.
2: No, no, no. Sí, hay uno que...
1: Rafael, el que le dijeron, me pon tus manos en mi llaga para que veas que sí soy, estoy aquí.
5: Rafa, pero mira lo que dijo el oyente, que baje la gasolina y baje el gas también está caro, el de los carros.
4: Si no fue Santo Tomás, fue Pontevedra, Rafa.
2: Bueno, Tropicana, vaya.
8: Rafa, buenos días, Rafa. Rafa, una pregunta, dentro de lo que tú leíste ahí, el contexto, ¿habla algo de las fotomultas o de las de estas cámaras que todavía inclusive no están funcionando, pero que ya están instaladas?
2: Sí, acuérdese que el presidente y la ministra también hablaron de ese tema.
5: Exacto.
2: Y todo ocurrió a raíz de las tres cámaras que lo iban a clavar o que están clavando en la vía al mar.
1: Y adicional a eso hay una iniciativa también de rebajar el 50% de las multas de tránsito y tener alivio en las licencias para los conductores.
2: ¿Cuál es la Tropicana?
10: Bueno, que te digo, no, sí, buenísimo y todo lo demás. Lo que se me hace extraño, no, Rafa, que tú como que eres ministro de algo, que estuviste ahí y le escuchaste las palabras esas a Abelardo en decide que vamos a aliviar el... ¿Ah? O sea, qué propaganda buena tiras tú con esa gente, ¿vale? Bueno, a Petro estuviera de lo contrario.
5: No, pero Rafa, pero
2: esto es de interés, creo yo, colectivo, ¿no?
4: Exacto. Pero el titular dice así, Rafa, ¿no?
2: Sí, eso fue el
5: titular.
2: Es de la ministra.
4: Eso no lo está vendiendo Rafa, hay que aliviar. Es el titular de...
5: No, pero ven acá, Rafa. Pero si tú lo quisieras decir, tú también estás tratando como de darle un buen título a lo que van a hacer. O sea, porque es que hasta él también, que está en contra, lo van a aliviar.
1: Pero los descuentos no alivian los bolsillos, ¿no?
5: No, pero es que entonces, ¿qué hacemos? Lo que pasa es que no podemos entonces querer que no hagan nada para que nos vaya mal a todos.
4: De todos modos, Rafa, son 4 años. Ajá. 4 años que tienen que esperar el mandato, gústelo o no le guste a la gente, Rafa. Pero está bueno esa maricadita ya también, que uno diga algo y todo. Ay, si fuera no sé qué. Ya el que ganó, ganó. El que perdió, perdió.
2: ¿Cuál es la Tropicana?
11: Tropicana, hasta que no esté sancionado no hay que decir nada, porque muchas veces se dice así, pero al final no terminan haciendo nada. Entonces hay que esperar.
5: Esa es otra cosa, Rafa. Muchas veces se dice así y nunca se hace nada. Lo escuché de agosto para atrás.
2: Pero venga, pero vuelvo y lo repito. Sí, señor, pero venga, lo repito. ¿Por qué dije yo lo de Santo Tomás?
5: Hasta no verlo creer, lo dijimos aquí.
2: Claro, con ese tema.
5: Pero es que, Rafa, escucha lo que quiere
4: decir. Vecina, cállese, que usted viene hoy y quiere ya agarrar todos los programas que no vino.
5: Ojalá, suave, que yo soy mayor que usted.
4: Rafa, lo que pasa es lo siguiente. La gente nada más está pendiente a lo que tú digas para caerte encima.
2: Ajá.
4: A ti. O sea, si tú dices algo que no le gusta, ya tú eres el mejor amigo del presidente, que no sé qué. Rafa, Dios, sino que no escuchan, Rafa.
2: Sí, exacto.
4: Hasta no ver, no creer. Pueden mañana decir... Mañana vamos a borrarle todas las deudas de los bancos.
2: Ah, pues.
4: Pueden decirlo, pero si no lo hacen, Rafa, no se puede creer.
2: Te hago la pregunta, ¿se acuerda que en el anterior gobierno habían dicho que iban a anular las...
5: ICETEX.
2: Unas multas, no, unas multas, ¿te acuerdas?
4: Las multas de tránsito.
2: ¿Qué? ¿Dónde está? A mí no me las anularon.
5: Rafa, mira, yo voy a decir
2: algo. Estoy esperando una que a mí me le pusieron injustamente.
4: Que responda al oyente, que responda
5: al oyente. Yo voy a decir algo aquí y es con el permiso tuyo.
4: Otro permiso, Rafa, ¿y cuánto permiso le vas a dar?
5: Permiso para hablar.
2: Te va a poner doña permiso.
5: Permiso, pero permiso para hablar.
2: Igual
5: lo voy a decir. Lo voy a decir desde ya, Rafa. Aquí tú das las noticias y tú informas lo que debes hacer. Pero yo, por lo menos, yo atrevidamente, Rafa, voy a esperar qué es lo que han dicho que van a hacer. Anote. Como no lo hagan.
2: Anótelo.
5: Como no lo hagan, yo voy a ser la primera. Para que no vengan a creer que nosotros estamos de un lado. Aquí estamos del lado de la gente, señores. Entiendan eso. Mañana, que no haya pasado lo que acaba de anunciar Rafa aquí, de leer la noticia, yo voy a decir, Rafa, ven acá, y lo que tú dijiste, no lo hicieron. Porque es que además de que ellos también están pendientes de que no hagan nada, y ellos quieren que no hagan nada para tener una justificación de decir si el de nosotros fue malo, este también.
1: Yo creo que nunca avanza quien siempre mira el retrovisor.
2: O sea, la discusión no debería ser esa. Ojalá se cumpla lo que están
1: diciendo. No deberíamos tener una discusión sobre lo que fue. O sea, ¿qué hacemos mirando para atrás?
4: Rafa, pero mira, te voy a dar una idea bacana para que los oyentes. Mire, usted va a hacer una publicación ahora en su Instagram de Tropicana y va a poner la imagen del presidente. Y la gente iba a comentar lo que promete, lo que hace, no, que no cumplió esto, en comentario, para uno ir leyendo qué hizo y qué no hizo. Y así de fácil.
2: Ese es el muro vamos a poner el muro de qué, del cumplimiento.
4: Exactamente, de lo que...
2: O sea, de lo que prometen.
4: Y la gente no nos reclama a nosotros, sino que se ve ahí en los comentarios de Tropicana. Cada vez que el presidente haga algo, usted va a esa publicación y comenta. Cada vez que él prometa, no, que no cumplió, usted va y le vuelve y le comenta. Bueno, y así final. Se desahoga, Rafa.
12: Tropicana, Tropicana, la más bacana. Eso es una belleza lo que está diciendo Rafa. Así es como está el titular. De todas maneras, cuando alguien hace algo malo, el Rafa también lo...
4: ¿Es el culpable?
12: Lo dice. Ah, o sea, la ausente ese sí, petrista, hermano. Mm.
2: Bueno,
12: Maite. Ay, mamá, ayúdame, señor.
2: Bueno. Hombre, qué vaina. Hombre, vamos para adelante, que el día está bacano, el día está chévere. Está lloviendo en la ciudad de Barranquilla.
4: No, el día está eso... bello. ¿Ah? El día está bello, Rafa, me ahorró la lavada del carro.
2: Joder, tú sí eres tacaño. Hombre, qué vaina contigo, ñato. Bueno, pues vamos para adelante, cojalá las cosas.
4: Se den, Rafa.
2: Si al país le va bien, a usted también le va bien.
4: Exactamente.
2: Y eso lo decíamos también en el gobierno anterior. Si al mal le iba bien, no iba bien a todos.
4: En el gobierno anterior me fue bien, Rafa.
2: Claro, se salió un montón de contrato.
4: Sí, claro. En este no me salió tanto, pero vamos para adelante.
13: 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O quizás en la casa nunca habían visto tu talento y aquí lo ven más rápido. No lo ven más rápido, tampoco lento, pero lo ven.
4: Mario, mi hermana mató una puerquecita. Que si va a querer cerdo, costillita.
13: Los talentos ocultos.
14: Buenos días, presentadores de Tropicana. Yo antes no oía su emisora. Ahora y hoy la puse. Y la misma vaina siempre, pura polémica.
2: Bueno, pues, chao.
15: Rafa, yo voy a decirte una cosa.
2: Bueno, vamos, estamos con los talentos ocultos. Buenos días, Tropicana.
16: En el gobierno anterior.
2: Mierda. Estamos con los talentos ocultos.
1: El retrovisor quiero.
16: Buenos días, Tropicana. Mi talento es echar chiste.
2: Vale, pues.
16: Estaba Jesucristo en una cena y habían varios apóstoles. Y estaba Lázaro, Judas, habían unas mujeres. En ese tiempo, a los aretes de las mujeres le decían aretas. Se han perdido unas aretas. Dice la muchacha, Jesucristo, se me perdieron las aretas, se me las robaron. ¿Cómo así? Aquí no se puede perder nada, acá estamos puros santos. Vamos a revisar a todo el mundo para ver quién fue el que las agarró. Empezaron a revisar y nada, no las conseguían. En ese momentico se para Lázaro y va saliendo. Y le dicen a Jesucristo, mira Jesucristo, Lázaro se va y no se va a dejar revisar. Él fue el que se robó las aretas. Y le grita a Jesucristo, oye Lázaro, las aretas. Y tú, Jesuseta Mariqueta.
2: Es talento oculto, no es que ese del talento oculto que él tiene es echar chiste.
4: Pero eso es humor, Rafa, eso es humor.
2: Por eso, esa es su manera de soltar.
13: Más talentos ocultos a esa hora. Usted puede imitar. Usted puede.
4: Jesucita ahí, güey. Barro, Rafa, barro.
5: Jesuseta.
2: Bueno. A ver.
17: ¡Ana! Oiga, viejo, usted, yo te cuento. No, vale, ¿para qué? Muy, muy bacano, muy bacano lo que va a hacer, pero...
1: Talento oculto.
2: Talento oculto, talento oculto, talento oculto. A esa hora, talento.
17: Tropicana, buenos días. Ey, ¿cómo se dañan la bendición ellos solos? Ah, blasfemando,
2: bueno. Hombre, Tropicana.
18: Rafa, buenos días. Mi talento oculto es Rodolfo en el baño.
2: Hombre. O sea, no daña la sección, vale.
4: Y además Rodolfo no hace así.
2: Ya, cuidado. ¡Ey! Cuidado, ñato. Verdad, tú también vas con el perreteo. Ay, Dios mío.
4: No, porque Rodolfo en el baño es así de...
2: Ey. Anda con gripa toda hora. Le dicen gripita eterna.
4: Me la pegó, Rafa.
2: Hombre.
19: Rafa, mi talento oculto es imitar.
20: Eche, ¿y dónde se quiere pasar el Junior, vale? Joda. ¡Profe la marica, vale! Joda. Eche.
21: Rafa. Mi talento oculto está metido dentro de mí, Rafa, no lo puedo sacar. Hey.
22: Buenos días, Rafa, y mi talento oculto es...
19: Dicen,
22: presentarle peor, al perro Sultán.
19: Rafa, mi talento oculto
22: Sultán, es... ládrele a la mesa de trabajo de Tropicana. ¡Guau, guau, guau!
2: Esperaba un perro bravo.
1: Es que tu talento era presentar al perro, no sé.
2: esperaba otro golpe. Y dijo, oh, el más baladra, pero con toda, metro.
0: Mira. El talento oculto que yo tengo, hermano, para Tobita las hermanas. Tú sabes que rapeando en Tobita las mañanas, la mejor emisora del territorio en el área colombiana. Tú puedes preguntar y responde todo el mundo que Tropicana, de manera sencilla. La mejor emisora que se encuentra en Tobita, Barranquilla. Tú sabes que del mapa yo lo borre, representando como Iñato, la vecina y Lucho Torres. Que yo.
4: ¡Vaya! Lo dañó Rafa con el pie ese, pero bueno, bacano.
2: ¿Qué pocoso
4: que es,
3: Rafa? ¿Estás cogiendo? Rafa, buenos días, bendiciones. Mi talento oculto, bueno, en la parte musical, pues es tratar de hacer melodías con un instrumento muy hermoso, que es el trombón. Mi artista favorito, pues obviamente es Willy Colón.
2: ¿O qué vas a salir?
3: Voy a tratar para ver si estoy afinado y el instrumento también está afinado.
2: Cuidado.
3: Para ustedes, Rafa, cuidado. Tropicana. Cuidado. Aquí voy.
2: ¡Ay! ¡Ey! ¡Ey!
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1: Cerca de 10 millones de pesos en efectivo fueron robados durante un asalto a mano armada registrada en una estación de servicio Terpel, como de película, en la variante que comunica a Palmar de Varela con Santo Tomás. De acuerdo con el reporte entregado por la policía, varios hombres llegaron al establecimiento a bordo de un vehículo y varias motocicletas. Una vez en el lugar, intimidaron con arma de fuego a los trabajadores que se encontraban en la estación para luego amarrarlos. Los delincuentes ingresaron a las instalaciones, se apoderaron del dinero en efectivo. A uno de los trabajadores también le quitaron dinero y su teléfono celular. La policía indicó que los responsables del asalto habrían extraído el dispositivo que almacena las cámaras de seguridad con el propósito de evitar quedar registrados. Además, dicen que habrían desconectado el sistema de armas y que las autoridades encontraron una gorra con características similares a las que utilizan los integrantes de la Policía Nacional, lo que se toma ahora como un elemento que quedó a disposición de los investigadores para identificar y capturar a los responsables de este millonario.
2: Le tengo una noticia de último momento, Maite.
1: ¿Qué fue?
2: Al parecer echaron al técnico del Junior ya y lo echaron por teléfono.
1: Anda, ¿por qué?
2: Y en estos momentos está practicando el equipo sin el técnico.
1: Sí.
2: Sí, señora. Para que sepan los oyentes, el equipo está entrenando sin Arias a esta hora, Ñato. El equipo está entrenando sin el técnico a esa hora, el equipo Junior de Barranquilla, después de unos resultados que no han sido favorables para el equipo. Y además creo que el técnico también tiene que cogerla un poquito suave. Sí, no maneja esa tan...
4: Peleaba mucho
2: con los periodistas.
4: Con los periodistas y con los hinchas.
2: Al parecer lo llamaron por teléfono y le dijeron, ¿sabe qué? Usted no va más. Eso es lo que está el rumrum.
5: Desde anoche.
2: En este momento sí se ha confirmado que el equipo no está entrenando con Arias.
4: Bueno,
2: sí,
4: Rafa, mira,
5: desde anoche a mí me habían dicho.
4: Yo ayer vi, escuché, ¿no? Me dijeron, Rafa, yo sé que no es sapo. Pero hay tres opcionados para dirigir al Junior, Rafa, que son Gamero, Viera y el otro se me escapa el nombre. Pero si quieren hacer un proceso, Rafa, por ejemplo, dejen un técnico, Rafa. O sea, el man viene de ganar 2 títulos. Ah, bacano, sí.
2: Ok.
4: Pero los otros equipos también le pueden ganar. Junior, Rafa, Junior, ¿quién es que no le puedan ganar?
2: No, pero Peñato pues, viene...
5: Tengo una pregunta, Rafa.
4: Pero que eso no es tanto del técnico,
5: tengo una
4: Rafa.
2: Los aficionados están ilusionados con la tercera.
4: Sí, pero los culpables son los jugadores, Rafa. Los culpables, porque siempre el técnico es el culpable de las cosas.
5: O sea,
4: que te empaten al último minuto porque el culpable es el técnico, Rafa. Ahí donde vamos.
5: Cuando el técnico, cuando mete un jugador, él entra con unas indicaciones. Y cuando hace un cambio y el cambio no resulta, a veces culpamos al técnico.
2: ¿Cuáles son los tres?
5: Cuando el cambio sí resulta, es virtud del jugador.
2: Ajá.
5: Estamos viendo mal. Y siempre, Rafa, siempre, históricamente. Porque yo te digo una cosa, ojo, no se trata de aceptar ni de mediocridad. Pero no se podían ir de aguante o acaso Arias es invencible. O los jugadores que están ahora son los supercampeones.
2: Bueno, supuestamente también está en la lista Pinto y Comesaña a Doñato, ¿yo?
5: No, a mí me parece, no lo vi, Comesaña no a mí lo vi, me no. parece que tiene un alto porcentaje de volver a Junior Julio Avelino, Rafa. Según lo que yo escuché ayer.
2: Tropicano, buenos días.
7: Con todo el respeto del mundo. O sea, a mí no me gusta mucho el fútbol. Es más, no me gusta el fútbol. Pero yo los apoyo, los equipos que apoyo es el Junior y a Colombia. Ya, pero no ando pendiente ni nunca he ido al estadio, Rafa. No me llama la atención. Ajá. Pero Rafa, para mí culpar al técnico es como quien culpa a Dios de que le pasen las cosas malas actuando mal. Si eres tú el que estás jugando, o sea, es el jugador, ¿no?
4: Exactamente, a lo que voy.
2: Bueno, pues ahí está. Entonces, ahí están los oyentes, ahí están opinando. Buenos días, Tropicana.
8: Buenos días, Tropicana, para toda la mesa de trabajo. Bueno, dice Diario Deporte que Alfredo Arias no es más el director técnico de Junior. Esta decisión fue tomada por Antonio Char. Hoy será anunciada su salida y se habla de la posibilidad de regreso de Julio Comesaña o Jorge Luis Pinto.
2: Vale, Tropicana.
9: Sí. Rafa, buenos días, Rafa. Mesa de trabajo, todo lo que están ahí sentado frente al computador y el micrófono. Rafa, ¿qué te hago una pregunta? ¿Qué culpa tiene Arias de que a Junior le hayan empatado contra Santa Fe o contra Once Caldas? Ah, es cierto que a veces se la ha embarrado en ciertas alineaciones, pero Rafa, o sea, los que tienen que responder dentro del terreno de juego son los jugadores. Y te voy a decir una cosa, ese partido con Santa Fe, su madre no corría. Y te voy a decir que una jugada donde iban atacando tres, se frenaron y apenas Santa Fe se estaba defendiendo con dos. Y los tres que iban atacando se frenaron y pararon la jugada. La doble línea de cuatro de Santa Fe se armó en un momento y se perdió el contraataque. Y ese balón terminó donde el arquero de Junior, donde Silveira. Esa vaina que hay, mi hermano. O sea, eso parece que se pusieron de acuerdo para sacar técnico los propios jugadores.
5: Así, bueno. así estaban diciendo, repitiendo eso mucha gente, Rafa.
4: Yo que siempre pasa así, vecino.
5: Van siete fechas, Rafa. De las fechas restantes, el técnico que venga, así sea Guardiola, le toca ganar 10 partidos.
4: No va a clasificar Junior a los 8, Rafa.
5: Le toca ganar 10 partidos. Entonces, la pregunta mía es ahorita mismo. ¿Qué ganan o qué intención van a sacar a Arias si Arias ahorita mismo empezó una mala racha? Hombre, aguántense una verde si ya le dio dos maduras. Y creen un proceso, como lo ha dicho Lucho Torres aquí todo el tiempo.
1: Sí, señor, se trata de proceso.
5: Creen, aquí entonces vienen y empiezan de nuevo con otro técnico. Entonces, al técnico que metan, Rafa, en la fecha siguiente, Junior pierde y está eliminado.
2: Claro, Tropicana.
23: Pero yo creo que a él lo terminan sacando es por la actitud que tuvo en la última rueda de prensa después del partido con Santa Fe. Ese, yo creo que llenó la gota, porque es que...
4: ¿Cuál gota llenó? ¿La copa?
23: Lo siguiente es que él se ponga con los hinchas.
4: ¿Cómo va a llenar una gota?
23: En abono, sin entrada. Y él se va a poner a pelear con la gente. Y luego va y le tira a la prensa. Eso es horrible.
2: Bueno, ves.
4: Pero la prensa sí le puede tirar a él, Rafa.
5: Lo que pasa es que él no le tiró a la prensa, Rafa. Él simplemente respondió. Lo que pasa es que, Rafa, y lo hemos visto aquí. Ahora, no voy a hablar de talento. Pero lo hemos visto, Rafa, que ahorita mismo... Los entrevistados, sea jugador o sea técnico o sea lo que sea, cuando un periodista hace una pregunta mal redactada y le responden de una manera que no esperan, mira lo que hicieron con John Durán y lo que hicieron con Marino Hinestroza, independientemente del talento que tengan ellos. Ellos no dejaron que con su pregunta mal intencionada se creara chisme o amarillismo. Y entonces ya lo están llevando a esto. Entonces ahora porque Arias dijo, argumento, ¿cómo? Si tienes dos temporadas atacándome y yo he ganado dos veces y ahora vienes a decirme otra vez lo mismo.
2: Hombre, Tropicana.

0: 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En Tropicana son las
1: 7 de la mañana con 22 minutos.
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3: 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Son las 7 de la mañana con 23 minutos.
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6: 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En Tropicana son las...
1: En Tropicana, 7 de la mañana con 24 minutos.
0: 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En Tropicana son las...
1: En Tropicana ya tenemos 7 de la mañana con 24 minutos, 7:24, Tropicana 89.1.
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3: 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Ya tenemos en las 7 de la mañana con 25 minutos.
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21: 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Hay un trancón asqueroso en estos momentos en Barranquilla. Se lo informa la emisora diferente, Tropicana 89.1.
1: Saludos a esta hora a Juan Carlos Rocha, la gente del Bordillo, y también quiero saludar a Breiner Arteta. Un abrazo bien especial a nuestros colegas, nuestros amigos comunicadores que a esta hora están conectados con Tropical 89.2, Lucho Torres.
2: Puro burriquete.
1: Pero no jodas su maleta. Espérate un momento, dale.
8: Tú estás diciendo que son colegas, burriquete.
1: No, respete. No,
2: por eso tú dijiste colega.
1: Un saludo a Guillermo Carbonell también.
11: Cuando uno hace varias
8: horas. Burro viejo. Este también es burro viejo.
2: Porque hablo de burro y saludaste a Guillermo.
11: Rafa,
2: respeta, Rafa.
11: Cuando uno hace varias cosas, tiene que decir colega en qué.
1: Comunicación.
8: Psicólogos no son, eso lo sabemos.
1: Comunicación, el tema de comunicación.
2: Queda la duda entonces.
8: Todo comunicador se mete su vainita.
2: No, me lo respeto.
8: Me dijo Rafa.
1: No. Sí, miel de abeja para limpiar la voz, será. Bueno, ya Tropicana, ¿qué dice el oyente?
23: Trancón asqueroso aquí en la circunvalar. Desde la cordialidad, yo no sé hasta dónde más. Porque esta vaina pique y se tiende, rajo. Yo no sé qué es más lento. Si Junior jugando fútbol o la circunvalar y el tráfico de Barranquilla.
24: Buenos días, Tropicana. Murillo, sentido norte-sur, 1A, 5-5. 5-5, Murillo, sentido norte-sur.
1: Bueno, pues muchas gracias. Hacia esa hora los oyentes de Tropicana. 7 de la mañana con 30 minutos, 7:30 en Tropicana. Los oyentes reportando que recuerden que esta mañana ha sido una mañana un poco lluviosa. Ha caído un sereno en varias partes de la ciudad de Barranquilla y por lo tanto el piso está mojado y hay muchos motociclistas que se han resbalado y han tenido accidente en horas de la mañana. Hoy para que tengan mucho cuidado. Buenos días, Tropicana.
25: Rafa, un favor, me lo voy a agradecer, hoy estoy cumpliendo años.
1: Ajá, ¿cómo te llamas?
25: Para que me pongas el disco, aunque un poco viejo ya, pero más sabroso.
1: Vaya.
25: Lo agradezco, Rafita.
1: Pero di el nombre loco para saber quién eres tú, Tropicana.
26: Buenos días, Rafa, y ayer le hicieron culebrecha a la 43.72, volvieron
1: otra
26: a
1: romper vez.
26: Esa vaina.
1: Loco. Bueno, yo ayer
26: parece me metí, que se le quedó un palaustre.
1: Yo me metí por la 72 ayer y estaba chévere, pero bueno. Ay, Dios mío, yo me imagino que sobre todo la 43. Buena idea, Tropicana.
27: Rafa. Dime. Buenos días, Rafa.
1: Buenos días.
27: Rafa, no voy a reportar trancón. Mando este audio para decirte los buenos días. Que Dios te bendiga, los bendiga a todos. Ajo, vecina, volviste. Lucho Torres, un beso para ti, papacito. Maite, divina, hermosa, apoteósica. Que tenga un bonito día. Le habla la gigantona.
1: Buenos días,
28: trancón, Rafa. Aquí en la 30, desde la 21 con 30 hasta la 25 con 30, sentido sur-norte, Rafa. Vale, asqueroso papá. Trancón.
1: Gracias, papá, la buena para ti.
29: Rafa, 85, tranquilita, Rafa. Por ahí me andan diciendo cañato y que le dicen Tarzán rabioso, Rafa.
1: ¿Por qué?
29: Que Tarzán rabioso.
1: ¿Por qué?
29: Que porque no come conchita. Uy, zona, Rafa. ¿Cómo así?
30: Rafa, buenos días, Tropicana. Recuerden los que van por la circunvalar, que el trancón va a estar porque en la altura del Caribe Verde están construyendo, están haciendo algo ahí porque está cerrada la vía. Y se tienen que desviar en el pedazo de Caribe Verde.
28: Rafa, bueno, buenos días para todos. Sentido norte-sur, Vía del Mar, 46. Papi, esta vez el trancón asquerosísimo.
1: Vale, papá, la buena.
27: Rafa, el trancón en la circunvalar en realidad empieza antes de la cordialidad, después de la cordialidad de sentido sur-norte y llega hasta La Paz. Analiza ese trancón. Ahí hay un camión varado. Todo el semáforo de La Paz.
1: Da para completar la vaina.
27: Buenos días, muchachos, bendiciones. Oiga, por la 65, vía Tecnoblada, 68. Está todo bacanito.
0: desde la Ventana del Mundo hasta Villa Carolina está todo bacanito.
1: Vale, papá, gracias. Este es Tropicana 89.1. 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
4: ¡Feliz lunes! Y está ya terminando el octavo mes del año. ¡Hola, hola, hola, hola, hola! ¿Qué está la información deportiva? Bueno, hoy por la Liga de España, para finalizar la tercera fecha, el Barcelona frente al Rayo Vallecano, 2:30 de la tarde, hora nuestra. El líder Real Madrid, 13 partidos jugados, 3 ganados, sigue goleando, 4-0, se impuso sobre el Málaga. Y Luis Díaz anotó su primer gol de esta temporada en la Bundesliga en el triunfo del 5-1 del Bayern Munich. Mientras que también hay que destacar lo de otro colombiano, Jorge Carrascal, ingresó gol y asistencia para el triunfo en Brasil del Flamengo 3-0 sobre el equipo del Botafogo. Y ya son 5 los partidos que suma el Junior sin ganar en esta Liga 2 y sobre todo en partidos que pues, estaba ganando, como en el caso frente a Santa Fe. Sobre el final le empataron. Junior está sumando

0: Hubo dominio, pero sin producir jugadas claras en el área contraria. Y hay una jugada que todavía es polémica, la de Ewell Murillo, el volante de Santa Fe, que lesionó al extremo del Junior, Brian Castrillón. Los goles en el partido: el primero lo hizo Luis Fernando Muriel luego de un gran pase al área de Paiva. Parecía que era triunfo, se iba a ganar el Junior, pero en el minuto 88 se cobró un tiro libre diagonal a la portería sur, y el centro de Lovera cayó en la cabeza de Facundes, que venció a Silveira. 1-1 este partido, mientras que ahora hay que pensar, el próximo sábado, 8:00 p.m, Junior volverá a ser local en el estadio Romelio Martínez, enfrentando al equipo de Jaguares. Jaguares empató con el América 2-2 en casa, mientras que el equipo de Alianza Valledupar perdió 5-1 frente al equipo Atlético Nacional, y esto le ha costado la salida al tercer director técnico en esta liga. Se trata de Camilo Ayala, quien ya no sigue con el equipo del Valle de Upar. Y también para destacar en el torneo de ascenso, derrotas de los dos equipos costeños: el Unión Magdalena 2-0 frente al Deportes Quindío, y el Real Cartagena, que fue goleado 3-0 por Tigres en Cartagena. Mañana martes vamos a ver cómo le va al Barranquilla en su casa, recibiendo al Boca Juniors. 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
1: Bueno, esa es la información a esa hora, y se lo manifestamos en varios medios de comunicación, donde sale, aparentemente sale ya el técnico del Junior de Barranquilla, el señor Arias. El equipo no está entrenando con el técnico en esta mañana, pues sí que ya varios medios de comunicación han manifestado que echaron por una llamada telefónica, sacaron al técnico de Junior. No me gusta utilizar esa palabra, echar, porque eso no me parece digno.
2: Lo despidieron.
3: Lo relevaron del cargo.
1: Que, lamentablemente,
4: oye, Rafa,
1: aquí lo de siempre, ¿no? Se acuerdan más del error que
2: sí,
1: de la
2: Rafa
1: virtud de la cosa positiva. No valieron dos títulos.
2: Rafa, me puse a investigar. O sea, que uno tiene sus conexiones, tiene sus
4: amistades.
2: Rafa. El equipo estaba reventado.
1: Ajá.
2: La directiva, unos los querían, otros no. Entonces el man también era un poquito prepotente, Rafa. Ajá. Y por eso también.
4: Ah, o sea, ya se dejó eso, ya no es.
2: Era en el Junior, porque ya no está en el Junior.
4: Okay. Ahora lo es, pero.
2: Entonces,
4: no es el
2: Junior. Había problemas internos de él con los jugadores, Rafa. Está el caso de Peña, que eso también fue un caso que no le gustó a muchas personas.
1: Supuestamente había peleado con el preparador físico.
2: Exactamente.
1: ¿No?
2: Entonces, Rafa, la mitad del equipo no lo quería, Rafa, la otra sí. Entonces, para que todo vuelva a la normalidad, lo mejor es sacarlo.
5: Hey, Rafa, pero te voy a decir algo. Yo creo que es la oportunidad para que los directivos hagan algo que nunca ha pasado en la historia del fútbol.
2: Dígalo.
5: Con los abonados, los que van al estadio. O sea, eso se lo ganan los que van a los que asisten.
2: A todos los partidos.
5: Sí. Poner una urna y sea el público, sea el público quien saque la alineación. Quien escoja al técnico, que digan por altavoces, en el arco fulano, en el arco tal. Y que sea el público que haga la alineación y haga los cambios.
2: En todos los partidos.
5: Sí, porque así sería Junior campeón todos los años.
3: Para que no se quejen.
4: Sí, claro.
5: Yo siento que el público sabe más que los técnicos. Entonces, que el público sea el técnico que saque la alineación. Y te aseguro que así Junior sería campeón todos los años.
2: Mira, Rafa, yo estuve hablando, Lucho, ese tema con un amigo. Que yo no entiendo la gente cuando va al estadio, gritan al técnico o a los jugadores. Pero el fútbol de afuera se ve diferente, tú ves todos los espacios, tú ves el filtro, cuando tú estás jugando esos espacios, tú no lo ves.
5: Por eso es que yo creo que los técnicos deberían ir al segundo piso del estadio.
2: Para que vean.
5: No deben ver fútbol a nivel, a ras de piso.
2: Exactamente.
5: Tú lo acabas de decir, se ve diferente.
2: Se ve diferente.
5: Desde la tribuna tú, oye, espera, está solo, dásela. Está solo, pero el que está jugando.
2: Pero Lucho, ¿a dónde voy yo? Si yo no soy jugador profesional, yo no puedo decir cómo patea un balón a Muriel y a esa gente, Lucho. No tengo yo la potestad para decirle, ey, ¿por qué no? Si yo nunca en mi vida he jugado fútbol profesional.
4: Mira,
5: oye, yo vi jugar a Carlos Antonio Vélez, más malo que el Basú. Carlos Antonio es afiebrado por jugar. Cuando viene la eliminatoria, arman un partido.
1: Ajá.
5: Arman un partido de ese recorcha.
1: Ajá.
5: Bueno, ve a ver tú, Guacalo.
1: Malísimo.
5: No joda, Rafa. Tiene más recesión el Hotel Victoria, el Paseo Bolívar.
2: No, y hay gente que va al estadio no va a ver el partido, sino a pelear nada más con el técnico, Rafa.
4: Mira,

0: Hay algo que también está causando, Rafa, mucho inconveniente, y es que han normalizado y lo han puesto hasta de moda en varias páginas, que no tengo nada en contra de ninguna. No, porque se ponen, no lo va a nombrar, porque se ponen a entrevistar personas fuera del estadio.
1: Ah, sí, claro. También.
0: Entonces, a veces, lo último que pasó fue un man que estaba un poquito
2: borracho,
0: pasado de trago.
2: Está borracho.
0: Y no, le están apoyando todo lo que dijo.
3: Ya influencer, ya está haciendo publicidad de comida y baile.
0: Le están apoyando todo lo que dijo. Entonces, a veces creen que todo
4: lista,
0: lo que.
4: El barranquillero, antes, en un partido, hace una lista para bajarle la caña al mismo jugador de Junior. O sea, para cuando lo entrevisten, ya tiene. No, de correr más un marica en chancleta. ¡Ey!
0: Sí,
4: una toalla, no sé qué vaina. ¡Ey, no sé qué vaina!
2: Sí, a todos le desagradan. Ey, pues.
4: Entonces llega el gordo valenciano y dice: no, a Junior le hace falta un delantero, porque Junior así no. ¡Ah, perro, gordo, puta, aquí, no sé qué! Mierda valenciano.
2: Y en cambio, los que están afuera del estadio, que.
1: Eso sí.
2: Que lo tratan de hacer reír a uno con sus vainas, ofenden al equipo.
0: Es exacto, lo que debemos ver es que ellos lo único que hacen es entrevistar a este tipo de gente para que ellos digan cosas jocosas y generan contenido, pero los están normalizando y los están llevando ya como que si ellos fueran sabios del fútbol.
4: Yo le pasé, ya en un tema serio, le pasé una nota a Rafa donde el gobierno va a controlar ese cuento de que tú le hagas bullying al otro lado, que hagas bullying y tú no respondas por una publicación, porque es fácil armar una cuenta y echarle vaina a la gente.
0: Claro.
1: Incentivando el odio.
4: Sí, señor.
2: Bueno, pues buenos días, Tropicana.
5: Tropicana, buenos días. Rafa, la verdad es que el Junior no me importa. Me importa eres tú, Rafa. Meten el balón, Rafa.
0: ¡Hombre!
6: Tropicana, sobre la situación del Junior, está bien. Para mí, Arias es un técnico más o menos. A mí no, nunca me ha gustado. Está bien, yo le reconozco y hay que aceptarle que tiene dos títulos con Junior, eso es innegable y que siempre estará en la historia, es verdad.
0: Hay que respetarlo.
6: Y eso es una vaina que hay que destacársela toda la vida. Más allá de sacarlo, mierda, porque sea prepotente, porque se echó a la prensa, lo que sea, hay un problema con los jugadores. Lo que decía el Ñato, los que juegan son ellos. Está bien que el técnico hace unos planteamientos, pero si los jugadores no corren, están sin sangre, están fríos, también hay un problema. No es que ahora mismo van a poner a Guardiola y automáticamente estos jugadores va a ser el Manchester City. No es así.
0: Lo dije, fui
6: entonces
0: yo.
6: Entonces hay una vaina también que trabajar. Lo que pasa es que a los jugadores no los pueden echar como a los técnicos. Y es muy fácil solamente echarle la culpa a los técnicos. Y le estoy diciendo yo que a mí no me gusta ese man. Pero los jugadores están fríos. Frío de que tú los metes en una licuadora y no sale un jugador serio ahora mismo. Venga, ¿qué les pasó? No sé.
2: Yo le voy a decir algo elemental y me parece básico. Ey, o sea, van a cambiar de técnico, van a seguir los mismos problemas.
4: No, Rafa, te voy a decir qué pasa.
0: Yo te lo acabé de decir, Rafa.
4: Yo voy a decir qué pasa. Por eso es que, y lo digo sin prepotencia, hay que haber jugado y entender un camerino para que usted pueda hablar de fútbol. Cuando el jugador no corre por algo. O sea, un jugador se va a volver malo.
2: De la noche a la mañana.
4: Chará malo. Vaca malo. Borja malo. Porque, ¿te acuerdas? El jugador no se frena. El sindicato más grande en el mundo es el futbolista.
3: Lucho lo acaba de decir. No hay buena relación el equipo con el técnico. ¿Puede el técnico poner el mejor planteamiento?
2: Sí,
3: no, Rafa, escucha. No,
2: pero lo que está diciendo Lucho también lo cuida a otro plano. Y ahí tiene que ver el tema emocional también. Ojo.
4: Pero entonces, escucha, ¿tú crees que viene un técnico a Arigana?
3: Deja que termine de decir. Puede Arias de la mejor actitud poner la mejor formación, que el técnico, los jugadores no le van a correr, Rafa.
4: El término que dice, echa para atrás.
3: Cuando ellos deciden que el técnico le puede decir, ellos van por la B, Rafa.
4: Rafa, en el fútbol hay un término que se llama, están echando para atrás. Uh-huh. El jugador echa para atrás. El jugador prefiere, porque entre otras cosas, perder es dejar de obtener premios. Uh-huh. Pero el jugador, lo único que corre está abierto, que son los pelos nuevos.
2: Por eso esa es la estupidez más grande. Un jugador también se hace daño.
4: El jugador veterano prefiere perder.
0: O sea, sí, lo deberíamos ver así, pero es que ellos, según su entendimiento, no. Porque ellos dicen, ahora nos traen otro técnico. Ahora mismo traen al técnico que tú quieras, Rafa.
3: Lo que pasa en el fútbol.
0: Espérate un momentico, ñato, déjame terminar.
2: Que termine.
3: Técnico que...
0: Oye, qué mala costumbre este muchacho.
4: ¡Espérenme!
0: Traen al técnico que ustedes quieran. Junior le toca ganar 10 partidos de los 12-1 que quedan. Pero entonces Junior viene, nada más gana 9 y lo eliminan también. No clasifica a los 8 y la culpa no va a ser del técnico que llegue ahora. ya el daño está hecho aquí.
4: Hey, Rafa, te voy a decir algo. El jugador de
3: Rafa, y técnico nuevo.
2: Pero deja que Lucho está hablando. Mí,
4: yo te apuesto que yo cojo el Junior y gano el partido que viene, gana.
3: Es que el primer, eso es lo que iba a decir. Técnico que debuta, gana, Rafa. Ya de ahí para allá no se sabe.
4: Entonces, se vuelven buenos. Rafa, el fútbol hay que entenderlo, de que hay intereses. El equipo, el Junior más malo que yo, siendo comisario, vi, el más malo que yo vi en la historia de Junior, fue el de Gamero. ¿Tú te acuerdas cuando
2: dijo? Sí, claro.
4: A Gamero lo echaron los jugadores.
3: Tres partidos, ¿no fue que duró?
4: No sé, pero entonces a Junior le hicieron un gol de cabeza en Cartagena, de fuera del área. Y yo vi a Viera caminar, vaya, el gol de cabezazo de fuera del área, Rafa, de por allá. Y entonces se la metieron en el ángulo. Y Junior no, ojalá, el Junior de Gamero, joda, malo. Una vez llegó Alexis, tampoco ganó. El técnico, ¿tú te acuerdas una vez que el pibe dijo, el pibe, y los comentaristas que deportivos se me pueden verificar eso? El pibe dijo que al jugador de Junior le faltaba huevo. Junior ganaba en Barranquilla y perdía afuera. Junior ganaba en Barranquilla y perdía afuera. Pero con eso estaba ahí, de 8.
3: No, y teniendo la Olímpica.
4: Estaba de nuevo, de 8.
3: Venden Kiki y venden del otro.
4: Estaba en 9, estaba de noveno, bajaba, se metía entre los 8. Y llegó el pibe y dijo, a los jugadores de Junior les falta huevo, porque perdieron en Bogotá. Salió el jugador este, el cartagenero, que el tirador de muñeca, le dijo, no, amigo, el pibe, amigo.
0: Alcázar.
4: El de Alcázar. Digo, no, amigo, el pibe que está. Fue el único que le reviró al pibe. Pregunta cuándo volvió a ganar Junior, ni de local, ni de visitante. El jugador de fútbol es un sindicato bravo.
3: Lo hicieron con la selección también.
2: Ok, bueno, ya tenemos 7 de la mañana, 56 minutos, 7:56.

0: Ey, que chiste.
1: ¡Pua!
2: ¡Qué chiste tan mal!
1: Aquí no está Rodolfo.
2: No, bueno, te dejan. Romy,

0: Oye, Rafa, un cachaco.
1: ¿Cuá?
0: De esos muleros. Un cachaco de esos muleros. Ah. Llegaron a una bomba y se encontró con un otro mulero barranquillero y tal. Oigan, ¿cómo le parece, maricano? No hay hotel. Y tú sabes que esas mulas llevan una cabinita, ¿no? Ajá. Marica, esa vaina, y dice que se le dañó el aire, ¿cómo va a dormir? No, cacha que yo también. Tampoco tengo donde dormir, muca. No, es que no hay hotel, marica. Oiga, pero aquí, y doctor Manuel, ay, cacha, aquí a la vuelta hay una vaina que alquilan un hotelito ahí. 0,5 estrellas. No llegan no llegaba ni a una estrella el hotel. Bueno, pero no importa, es para dormir. Y yo, mané, ay, loco.
2: Hombre.
0: No, serio. Tenía una esquinita de la estrella, una sola.
3: Una punta.
0: Entonces yo, hey, oiga, ¿tiene habitaciones, hermano? Claro que sí. Bueno, pero sencilla ahí. No, pues somos dos. Mierda, no, ahí no. Joda, acomódanos, el barranquero decía, acomódanos. Y yo digo, sí, marica, pónganos ahí. Y ahora yo tengo ahí una litera. Uh-huh. Ponemos ahí la habitación y ahí duermen los dos, uno arriba y uno abajo. Esa güey.
1: Eso va,
0: esa es, cachaco, esa es. Bueno, ¿dónde va? El cachaco, no, pero es que yo voy arriba porque es que abajo yo siento que el calor, el bochorno viene del suelo. Uh-huh. Va, anda, tú quieras, cachaco, yo lo que quiero es dormir, marica. Oiga, cuidado, oiga, usted se va a pasar en la noche. Ustedes los costeños, uy, marica, corretean burra, ahora no van a corretear un cachaco. Bueno, dale tú arriba. Y ya, dale, apaga el foco, cachaco, apaga. Y empieza más, bueno, nos vemos mañana, cacha. Se acostaron, pa, y el cachaco, oiga, con Dios me acuesto, con Dios me levanto, con la Virgen María, el Espíritu Santo, creo en Dios Padre Todopoderoso. A ruego también a Santa María Madre, Santa Marta, usted también, que no sé qué, también San Virgen, los diablos, de Arcángel, San Gabriel Arcángel, todos los santos y tal, y de pronto se vino la litera y ¡prá! Se cayó esa vaina. Y dice Costeño, le metiste mucha gente a esa vaina, marica.
1: ¡Oh, Pedro Vigana!

0: la vecina. ¡Ay, la vecina!
1: Oye, la muchacha que le...
2: El pelo brillante.
1: Que muchas gracias.
3: ¿Qué estás diciendo?
1: Una línea de cosméticos de marca Gada.
0: Cuidado.
1: Gada. Sí, champú, Gada.
4: Enjuague.
1: Gada.
4: Acondicionador.
1: Gada.
4: ¿Y laca?
1: La laca sí es de otra marca. Ajá. La muchacha que le pregunta al marido, oye...
3: Le pregunto.
1: Amor, yo aquí con ganas, así como de que conversemos. Uh-huh. Yo te quería preguntar, ¿tú cuántas novias has tenido, mi amor? Y él le dice...
2: Ese tema termina en separación.
1: Oh, amor, yo te voy a decir una cosa. Yo novias así he tenido 3.
3: Oficial.
1: Ajo, amor, tan poquito. Sí, que esta semana estuvo suave.
0: ¡Ay, es la semana!
2: Yo terminé en divorcio.
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2: Ajá, Lucho. Un saludo para los reboleros que están nominados por... Estos son 5 estrellas.
0: Oh, sí.
2: Reboleros.
3: Hotel.
2: Sí, como los hoteles, 5 estrellas. Kevin y Ofelia en Rebolo, Rafa. Pero Rebolo Norte.
1: Rebolo Norte, altos.
0: Sí, Rebolo para los de la zona en Tropicana, 89.1 Tropicana.
2: Vaya, cofla.
6: Oye, quiero darle palo a Rafa. El viernes me gané el arroz chino y no me lo han dado.
2: Ni te
6: no
2: lo
6: me
2: tira,
6: Rafa, no te quiero dar palo. En realidad, yo mandé el audio de la puerquecita varias veces. Del talento oculto era porque quiero donarle ese arroz a alguien que no tenga para el almuerzo hoy.
0: Venga,
2: amén. No,
6: bendiciones, Rafa.
0: Venga, señor, usted puso aquí en el WhatsApp, puso, Rafa, quiero donar el arroz chino a alguien que no tenga para almorzar hoy, Rafa. Por eso mandé varias veces el audio. Yo ya se lo damos el viernes, el mismo viernes, hicimos el favor.
1: Ok.
0: O sea, él puso que quería donar él.
4: O sea, pero de pronto él quería que se lo dieras a él y él lo donaba.
0: Ah, no, pero mismo digo,
3: es que no donas,
0: quiero donar el arroz que tenga.
2: Pero él puso cuando es el mismo viernes.
0: El mismo viernes.
3: Había que decirle que yo
0: hablé con Kelly y le dije, Kelly, mira, pero y él quiere que donen el almuerzo a una persona que
2: está pasando necesidad. Había que decirlo.
3: Claro, para que él supiera.
0: Sí, ah, bueno, había que decirlo. Ya te lo estoy diciendo.
1: Pero
0: te
1: da rabia. Parece que Rafa se lo donó él.
3: No,
2: tú lo regalaste antes que él te dijera.
4: ¿Pero por qué te da rabia?
1: No, pero él no está reclamando.
2: Yo pienso que debería.
1: Él no está reclamando, es lo que quiere saber si eso pasó.
2: Yo pienso que debería dárselo.
4: Pero ¿por qué te tiene que dar rabia?
2: Y si él iba nada más a coger y comer ese medio y a donar la otra media.
0: Así que bueno, si le toca dárselo, se lo damos.
4: ¿Por qué te da rabia, Rafa?
0: ¿Rabia qué?
4: El oyente que te dijo eso.
0: ¿Quién dijo que tengo rabia, Eche?
2: No, porque a Rafa lo que le da rabia es que llega, habla, Eche, y no tiran el besito ese que ya están acostumbrados.
3: ¿Por eso tiene rabia, jefe?
2: No. Sí, porque él quería que el más dijera, no, a Rafa, yo lo doné y tal. Pero de todos modos,
1: ¿tú tienes algo contra eso y entra?
0: No, nada.
1: ¿Entonces por qué tienes rabia?
0: Yo no tengo rabia.
3: ¡Tiene rabia!
0: ¡Ey, Tropicana, ven a Tropicana!
7: Joda, Rafa, yo voy a darte palo a ti, que porque tú dices, ah, que Lucho, que es el burro, que Rodolfo y tal. Los burros son el ñato y la vecina, y lo dijo el mismo capo, por ahí vi en un poca que le hicieron. Que tienen hasta un grupo que se llama que los marihuaneros de Maicao y tal.
4: Marihuero, Maregua se llama el barrio Los Marihueros.
1: Rafa, pero te voy a decir una cosa. Está bien, él lo que está diciendo es que los burros no son ni Rodolfo ni Lucho, sino el ñato y yo. Sí, porque te dio palo a ti.
0: Ah, pues yo no sé.
8: Papá, ese arroz, vi que se lo estaba comiendo el ñato y la vecina con una gaseosa de esa gala allá en Alameda.
0: Pero, Tropicana.
9: Rafa, palo, recontrapalo para la IPS de Nuevo Horizonte, Rafa. Ponen a trabajar a la gente y no le pagan, vio, Rafa.
0: ¡Ey, paguen, paguen!
9: Pusieron a trabajar a mi hermana 3 meses, mi hermano, 3 meses y no le pagaron ni un peso. Esa muchacha está endeudada con los transportes, con todo, vio, Rafa. Y voy a reclamar y dijeron que ese IPS tiene más de 50 denuncias por pago a los trabajadores, Rafa. Así que palo para esa gente, mi hermano. No valoran el trabajo de la gente.
0: Oye, ¿cómo que se llama la IPS? Repite, ¿cómo es?
9: Rafa, palo, recontrapalo para la IPS de Nuevo Horizonte, Rafa.
0: Nuevo Horizonte. Nuevo Horizonte.
2: Si hay bomba, camarada.
0: Bomba Tropicana.
10: Oye, palo para Abelardo. Prohibiste que tocara la burrita y de ñapa te está llevando a las venecas.
1: Hey.
4: pero queda el pupi.
0: No, eso fue el Senado, ¿no? Eso no fue ahora. Lo de la burrita no fue ahora. Le estás jodiendo, ñato. Es que. ¿Ah?
2: Llevaron al pupi.
0: Al pupi se lo quieren llevar. Tropicana, mañana, Tropicana.
11: Joda, Rafa, yo quiero, no sé cómo sería. Dame palo yo mismo, mano. Joda, varias veces he llamado aquí a quejarme de que cuando uno está allá en el malecón, las personas que trotan y toda esa vaina cogen es por donde está la demarcación de las bicicletas y sí, tal. Y siempre les corría la madre, Rafa. Ahora me puse de runner, ahora yo me meto por ahí, Rafa, culé viaje, pero es que no es por nada, Rafa, pero por ahí es como más bacanito, mano, más suavecito, porque las otras vainas tienen unas tejitas ahí levantadas que maltratan a uno.
0: Ahora sí me entiendes.
11: Joda, y ahora me la corren a mí.
3: Le corren la madre que él corría.
0: No,
3: dijo el oyente.
0: Yo siempre le he dicho, ¿no? Que uno es que uno arriba ya pues, tiene la posibilidad de lesionarse, ¿me? En cambio, en la carretera, en la vía como tal, uno tiene.
3: Pero, Rafa, tiene que tener cuidado con los carros, en la carretera de los carros.
2: Oye, Rafa, le quitaron los policías acostados al malecón, ¿no?
0: Sí, para lo que hicieron con.
4: Después, eso lo van a poner de nuevo.
0: Pero están poniendo ya, me imagino.
4: Bueno. Poner nuevo porque la gente quiere con eso de autopista.
0: Sí, señor. Buenos días, Tropicana. Buenos días, ¿qué dice los oyentes?
12: Rafa, nene, buenos días. Rafa, te mando un beso. Rafa, resulta que había un señor que era manco de una mano ya. Era manco de la mano derecha, Rafa. Y empezó a cantar el disco. En mi mano izquierda tomé tu retrato. Y en la otra.

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1: Al menos 19 conductores de motocicletas y motocarros han sido asesinados en Barranquilla y Soledad durante los primeros 8 meses de este 2026, de acuerdo con el seguimiento que han realizado varios portales de información. Del total, 12 eran mototaxistas y 7 se dedicaban a conducir motocarros. Detrás de estos homicidios, al parecer, estaría la bendita disputa entre estructuras criminales como los costeños, la nueva generación y los pepes, que están buscando el control del territorio y las rentas ilegales. Al parecer, estas extorsiones irían desde pagar 18.000 pesos diarios para poder desarrollar sus actividades en sectores como Plaza del Sol, el Hipódromo, Mi Plaza Los Robles y vía el aeropuerto, hasta tener que someterse a que sus vehículos sean retenidos y luego tener que pagar 2 millones o 2.8 millones para poder devolverlos a los propietarios. Cuando los afectados se niegan a pagar o acuden a las autoridades, entonces son blancos de amenazas y ataques armados. Además, las víctimas, los conductores, están en medio de la disputa. Porque si les cobran los pepes y le cobran los costeños, entonces tienen que pagarle a los dos, porque terminan ellos metidos en la pelea de estas bandas delincuenciales.
0: Bueno, esta es la información de Tropicana 89.1. Esta es la información de Tropicana. A esa hora te tengo algo, ñato. ¡Ey, ñato!
2: ¡Dímelo!
0: Me mata la paciencia. Joda, el que dura, cuando vas a un restaurante en combo y tú tienes filo, ¿verdad? Ah. Llega al restaurante, joda, esa persona dura 15 minutos revisando el menú. Y ya cuando vamos a pedir, ya que uno dice, no, este man está demorando para pedir la vaina, leyendo.
3: ¿Están cerrando el negocio?
0: No. Le pregunta al mesero, hey, ¿qué me recomienda? Oh. No menos salte tan.
2: Rafa, a mí me mata la paciencia que ya tú pides y demoran para traerte la comida.
0: Ok. ¡Ey, me mata la paciencia, Maite!
1: Me mata la paciencia que tú fuiste al restaurante, comiste, estás esperando y el mesero para cobrarte, o sea, para el simple hecho de cobrar y pasarte la factura, 1000 años.
0: Bueno, también se demora una barbaridad.
3: ¡Rafa!
0: ¡Ajá! ¡Me mata la paciencia!
3: Aquí me está diciendo un oyente, el Bad Boy Coronado, que le mata la paciencia cuando llega a la casa a las 12 del día y a esa hora es que la mujer le pregunta y que, ¿qué vamos a hacer de almuerzo?
4: Sí, pero si no dejó plata, ¿qué va a
3: pasar? ¡Sí dejó!
0: Así dejó. Hombre, Tropicana,
5: Juan Rafa, me mata la paciencia, que yo mando audio, y tú nunca me lo colocas.
0: Ay,
2: Rafa.
4: Se lo coloco.
0: Espérate, ¿será que le mandamos algo bonito al man?
4: Claro, madre, está pechichón, Rafa. Ah. Hoy en día, pronto están esos días. Está con diarrea.
2: Pero puede venir aquí a la emisora y Lucho se lo coloca.
4: Yo, pero totalmente, Rafa.
0: Está pechillón, Lucho.
4: Está pechillón. Ay, que niñito.
0: Ay, se me perdió.
4: Vamos a echarle talco en la narguita.
0: Aquí se me perdió lo que estaba buscando.
4: Muy bien, un tabaco.
0: No.
3: ¡Ey!
2: Rafa, me mata la paciencia.
0: Ajá.
2: Ya, vas a poner siempre.
0: Oye, aquí, güey, madre, no sé quién carajo me movió esa vaina. Ajá.
4: Ahí te llama.
2: Me mata la paciencia cuando voy a comprar unos zapatos, Rafa, y me dicen, no, están en la bodega, la talla.
0: Ajá.
2: Media hora. No hay.
0: No. Ey, me mata la paciencia, ¿sabes cuándo, ey? Cuando tocan el ascensor como 5 veces para así llegar más rápido.
4: Lo que sí me mata la paciencia, Rafa, te lo digo sinceramente, cuando yo busco InDrive para el aeropuerto y pongo 5,000 barras y no sale ninguno.
0: ¡No!
2: ¿Tú dejaste?
4: ¿Aquí en los Nogales? ¿Cuánto quieres entonces?
2: ¿Cuánto? Teniendo mucho.
0: He hecho 7,000 barras.
3: Rafa, me mata la
0: ¿cuánto?
3: Paciencia.
0: 7,000 barras.
3: Me mata la paciencia cuando estoy chateando con alguien y me sale escribiendo y después ya se quita el escribiendo y sale grabando audio y después otra vez escribiendo y después al rato, Rafa, no llega ningún mensaje.
1: ¿Qué se arrepiente, hermano? Cuando estás hablando con alguien y le dices, no me mandes audio que no puedo escuchar. Y te responden con audio.
3: ¡Qué bueno, dale!
0: ¿Sabes qué me mata la paciencia, mi ey? Cuando se vuelan la fila para que lo atiendan primero que a todo el mundo que ha hecho la fila correctamente. ¿Ah?
2: Y lo atienden, Rafa.
0: ¡Joda!
4: Rafa, si no te mata la paciencia que en tu casa entras al baño y...
0: Ya.
4: Y hay un boyadito.
3: ¿Me lo ves?
4: Sí. Un bebecito.
2: Bebé.
0: Pero diga, Tropicana.
4: Ah, yo pensé
6: me
4: que
6: me mata la paciencia cuando una persona me dice, ya voy llegando. Esa paciencia sí mata.
0: Hombre, Tropicana.
6: Me mata la paciencia, digo, Rafa, cuando tú vas a un restaurante y hay alguien conocido que está despachando. Te salta porque tú eres conocido.
0: Hombre, Tropicana.
7: Buenos días, Rafa. Rafa, aquí en Bancolombia, portal de lleno, Betz. aquí en BC, frente a BC Buenavista, una protesta. Los trabajadores de Bancolombia como que no les han pagado algo. Aquí tienen un policía y todo ahí aquí.
0: ¿Mierda?
8: Rafa, me mata la paciencia la tienda del señor Tomás. Le dices tú, me hace falta una libra de tomate de árbol. Vea, desarma todo el enfriador, saca todo y de repente sale y qué. Mierda, yo creo que no hay.
0: Hombre, me mata la paciencia, ñato.
2: Rafa. Me mata la paciencia cuando estoy esperando un domicilio y el vigilante nada que me avisa. Y tiene media hora esa vaina ahí.
0: ¡Joda!
2: Cierro su cachetada para que sea serio.
9: Diana, buenos días, la más bacana. Me mata la paciencia cuando van a un estadero en la 84, en la 90 y pico, pagan una botella en 250 barras y ponen en el InDriver 6 mil pesos a las 2 de la mañana.
0: ¡Caballito! ¡Ese caballito!
10: Rafa, buenos días. Rafa, me mata la paciencia. Que estoy esperando una llamada importante y cuando contesto y que me dicen y que
11: usted ha sido seleccionado por Claro. Por favor, comuníquese, marque uno que no sé qué. Ey, Rafa, ¡uda!
0: ¿Qué pasó, ñato?
2: Rafa, me mata la paciencia cuando voy a salir de Tropicana y me tiene el carro bloqueado. ¡Oda! Y subo y le digo, un carro rojo. Y sale Leslie, ¡ay, será el mío! ¡Si es el tuyo, mija!
0: Ey, Lucho, ¿sabes cuándo me mata la paciencia a mí? El que frena para mirar un choque que fue en el carril del otro lado, no del carril donde va él.
2: ¿Y qué quiere? ¿Que vaya el choque a frenar? Ya, Rafa, tiene que frenar de este lado.
4: No, que no frene.
0: Que no frene porque el choque no fue del lado tuyo.
2: ¿Y cómo ve? Tiene que frenar, no, Rafa.
0: Un chimoso, un sapo, güey.
1: ¿Y cómo te manda el video a ti?
0: Ah, pues, ey.
1: Tú pides que te manden video de esas cosas.
4: A mí me mata la paciencia cuando hay un accidente, man, se golpearon suave y llegan las dos ambulancias 100 metros plano. Los dos, el que primero
0: llegue.
4: El que lo toque.
2: Rafa, es que el problema no está en que vean el problema. Ya lo vio, váyase, no, se quedan ahí, Rafa, parqueado. ¡Wow! Ese Rafa es teso,
4: ey. Y preguntan, ey, ¿quién fue? ¿Hay herido? ¿Hay muerto? Ahí no sé qué. Bajan la ventanilla, ¿hay muerto?
2: No, para mí la culpa la tuvo él. Ay, si yo estoy viendo.
0: Ya, pues.
12: Joder, Rafa, me mata la paciencia, movilidad Barranquilla. Tienen la ciudad llena de taches reductores de eso. Y para más piedra en sectores donde no hay necesidad, no hay una iglesia, no hay una clínica, no hay un parque, no hay un colegio, y coge y te meten dos líneas de 6.643 reductores cada una. Hombre, sea serio, mi llave.
0: ¿Cómo así, Lucho?
4: Yo digo que te meten dos líneas.
0: No, ¿cómo así? Mil líneas, no dos.
2: Rafa, me mata la paciencia cuando voy a la iglesia y doy la ofrenda. 20 barras y no me dan el vuelto, Rafa.
4: Mira, Rafa, ¿tú sabes qué me pasó a mí?
0: ¿Qué?
4: Ahora, ¿sabes que hay una...? Se ha proliferado, hay unas muchachas, estaba grabando con el que te mandó saludo el tigre este de Bucaramanga.
0: Ajá.
4: Corner. Y de pronto allá en el mall aparecen dos peladas con falda tipo tobillo. Y entonces te llega, ahora, ¿podemos orar por ti?
0: No te creo.
4: O sea, llega, ¿podemos orar por ti? Yo dije, claro.
2: Claro, así me pasó también.
4: Una oración, que eso no se le niega a nadie. Ah, bueno, ay, señor, yo te pido y tal, que este muchacho
2: muchacho.
4: Le arregle la cara, pues se accidente. Yo, no, yo no me accidenta, bueno, no importa, tomo. Bueno, mira, tenemos estos libritos.
2: Venden los libros.
4: Tenemos estos libritos que no se caen en el día. Bueno, ¿y cómo son? Entonces las dos hicieron en coro. 30, 25, una dijo 25. Pero bueno, ahorita está. Pero tenemos el combo, no sé qué. Yo, no, te compro uno, dale. Y si puedes aportar más, si te quieres regalar, bueno, dale, listo, bien. No, nada más este, está listo. Nada. Oye, estoy en el aeropuerto de Puerto de Bogotá, aquí aparecen desde el mismo, una comunidad. Uh-huh. La misma, bueno, listo, tal. Óyeme, mira, podemos orar por ti. Yo estaba con el empresario de Barranca Bermeja. Sí, ajá, cómo no, tal. Bueno, ay, señor, yo te pido, dan el nombre, dan. Mira, nosotros tenemos, pero ya yo lo compré eso. No, pero tú le manejas el inglés, tenemos en inglés, que no se caiga. Y si tú puedes aportar y tal, no, pero te compro uno. Si puedes aportar más, yo he sacado, Rafa, un billete de 100.
0: Ajá.
4: Y le dije, toma y tal, le dije, mira, paga, cóbratelo. Y la pelada loco y me dijo, ay, qué gracia, nunca nos habían dado. Y me dio pena decir que no. Rafa, se han llevado 70 barras de vuelto. Y de pronto va en Bucaramanga, en Barranca Bermeja, la misma persona. Yo le dije, no, ya yo tengo la colección de esos libros. Hey, Rafa, están en todos lados.
2: Todo Colombia, Lucho, todo Colombia.
4: Pero no, eso no, sí, lo veía yo antes.
0: Es un negocio.
2: Sí, un negocio.
0: Perdóname.
2: Pero ahora que tú las veas, le vas a decir, ¿puedo orar por ti?
0: Se devuélvele tú.
2: Le devuelve.
0: Antes de que ustedes oren por mí, yo voy a orar por ustedes.
4: Le tengo el libro de Lucho Torres.
0: Hombre, Dominicana.
1: Número 2. Oiga, 12 personas resultaron heridas durante las corralejas del corregimiento de Colombia, en Sabana Larga. Los hechos se registraron durante este fin de semana. De acuerdo con la información entregada por la Secretaría de Gobierno Municipal, 4 de los lesionados tuvieron que ser trasladados de urgencia al hospital de Sabana Larga debido a la gravedad de las heridas que presentaban. Las autoridades piden prudencia de las personas al asistir a este tipo de fiestas, que se supone ya no estaban prohibidas.
3: Pero, y mira, Rafa, la gente que le gusta este tipo de fiestas, al escuchar 12 personas heridas, dice, ¡ah, quedó buena!
4: ¡Quedó buena! No, y en el pueblo, el man que se las come a todas en el pueblo
3: es el que se brinca el toro.
4: Es el que muestra, dice, está aquí, esto fue allá en María la Baja, esto fue en la Corraleja, no sé, el que más tiene herida, ese es el más bravo, el más bravo.
1: Qué rico.
0: Vea, para que usted vea.
4: ¡Eh, Carlita Venega! Un avanzado.
0: Vea Tropicana, vea Tropicana. Ñato, Lucho. Todos tenemos una canción, Maite, vecina. Todos tenemos una canción que nos embolata. O sea, o nos pone a hablar mal el inglés o nos pone a cantar mal el español. Pero todos tenemos una canción que nunca decimos como es.
3: Sí, señor.
0: ¿Cuál?
3: Es verdad.
2: Rafa, de Michael Jackson.
0: ¿Cuál?
2: I'm believing in amor.
3: Es verdad, Rafa, a mí me pasa lo mismo con Thriller.
0: Está trabado, ajá, no, ¿cómo es? No.
3: Yo nada más sé decir Thriller, yo espero que diga lo demás. ¡Thriller! ¡Thriller! Y lo demás no lo canto.
4: A mí el disco que yo canté años se llama Ahí viene Tomás con Joya.
0: ¿Cuál es ese?
4: Ahí viene Tomás con Gloria. Ahí viene Tomás. Ahí viene Tomás con Gloria. Ahí viene Tomás. Y I never good. No voy a volver más a Georgia.
0: Ajá, vale, vale.
3: Y di no voy a volver más a Georgia en inglés.
4: I never to back to Georgia. Ajá. I never to back.
0: O sea, es una salsa también, ¿no?
4: Ese es de Cheo Feliciano.
1: Tú cantabas ahí Tomás con Gloria.
4: I never to back to Georgia. I never come back.
3: Ajá. Ahí viene Tomás.
4: No voy a volver. Y ponlo para que veáis suena así. Ahí viene Tomás con Gloria. Ahí viene Tomás. Y yo te lo juro.
0: El mango. Creo que casi toda la yo arroyo, ¿no? Uno dice siempre lo que no dice yo.
1: Y si nos vamos a actuar, Rafa, todas las de Aria Vega y todas las de Aria Vega. Rafa, no entiende qué dice Vega.
3: Yo no lo canto.
4: Pon la fundillo loco de Joe para que veas tú.
0: No la entiende.
2: Yo sí la entiendo.
3: Esa fundillo loco, y por mí me importa un pito.
4: Una mujer que no tiene tanto, no.
2: Yo la entiendo. Que no la sepa cantar es diferente.
4: Los primeros cursos de inglés, cuando uno era los discos en eso, los discos de esa época. ¿Cómo se llamaba? Mondongo, mamá, ¿cómo es? Mamá, no te vayas.
3: Ajá.
4: Please don't go.
2: Mondongo.
4: Mondongo, mamá, no te vayas. Mondongo.
13: Rafa, el de Big Boy. ¿Qué se va a ver ahí? ¿Para te va a de mí? Y soy yo, la Porti. Rafa, nada, ese trabajo.
1: Yo creo que ese es el rap. Yo creo que ese es el rap que más gente se sabe.
13: Elita.
3: Sí.
1: O sea, el rap
13: Tropicana,
1: de esa canción,
13: una canción que me embolata. Que
3: se volvió como una
13: ayer en otras cosas y ando buscándola, cómo se llama, y aprovecho decía para que ustedes mismos me digan, le decía algo como Navidad, el que quiera,
0: de cachete, Navidad, si no estoy mal.
1: Oye, de cachete.
4: ¿Cómo que el
3: Rafa, el mismo Cereje, Rafa? Yo nada más me sé a Cereje.
1: Mira la que se
3: ya.
1: Va,
4: no, pero hay.
3: Cor. A Cereje.
4: Tú dices que cuál era el rap que más te había ese que diste ahora.
1: Mis ojos lloran por ti.
4: No.
1: Quisiera volver a quererte, volver a
4: no, yo creo que el reto era el merengue.
0: ¿Cuál?
4: El que canta.
3: ¿El de Guilito Méndez?
4: No, ¿cómo se llama? El de Herrera. El de Herrera creo que es el jardinero.
0: El jardinero, sí.
4: El tiro.
0: Ese fue el de los primeros rap metidos en la música.
4: El tiro un rap ahí que para aprendérselo era. No.
0: Sí. Bueno, ya
4: Tropicana.
1: Bueno, pero el que más creo que se sabe la gente es ese de mis ojos.
13: Para
1: el
13: próximo accidente, 70C con 26D por el estanco fiesta.
0: Vale, papá. Tropicana.
14: Hola, buenos días. Los Ohio, la de Michael Jackson.
0: ¿Cuál?
14: El Billie Jean. ¿Sabes que hay un pedazo que dice que, bueno, yo la canto y que Phineas y Fer.
3: Uno le puede uno
14: el papá de todo. Pum pum, si pigapa. Rompo papa.
15: Hola, Rafa, los discos de Eliseo Herrera, el Junco, que es puro trabalengua, Rafa.
3: Okay. Rafa, pero hay poca
15: Rafa,
3: gente
15: buenos días, Rafa. Rafa, para decirte que todos los semáforos de la Murillo están dañados, Rafa. No sirven ninguno, ya te puedes imaginar la tronconera que hay. Rafa, un beso.
1: Eso fue una combinación entre Rodolfo y la espagueti.
4: El disco ese que decía que la persona que enamorada orina de diferentes formas.
0: ¿Cuál?
4: Cheo Feliciano también dice que...
0: Sí.
4: Amada mía, ajá, grata sorpresa la que me has dado. Yo necesitaba un amor y me has enamorado.
1: Ay, cómo.
0: Él yo lo sabe, gracias.
4: ¿Así dice?
0: No, menos.
4: Él dice así. Y me has enamorado.
16: Oye, Tropicana, buenos días, mi rey. Ah, papi, yo quiero darle palo a esa gente ahí en Caribe Verde, papi. Ahí están construyendo, están los conos, está la gente que está señalizando para que la gente, obviamente...
0: Pero no hace caso, ahora ya Tropicana.
17: Rafa, los semáforos de la 14, 18, 21, 22 están dañados.
0: Vale, va.
18: Rafa, la de los ribos. No son ribos, no son nada. Son nada. Y dice...
3: Tu susurro
18: no
3: suena. Ya lo ves. ¿Qué
0: dice? El mismo ni sabe cómo dice esa vaina, man. Bueno, a esta hora nos tenemos otra noticia aquí en Tropicana 89.1 Maite. Y es la noticia que no se va a subir el ACPM ni la gasolina en el mes de septiembre.
1: Gloria a Dios.
0: Sí, pero ahora va a decir, ay, que Rafa está dando la noticia de... Eche, pero es una noticia de interés para la gente. Ahorita,
3: sí, Rafa.
0: Ahorita hablamos de todo el tema de, del cambio no, del código de tránsito que va a se va a intentar beneficiar a la gente, que es lo que uno entiende, y que por eso dijimos amanecer y veremos. También tenemos esta información que no van a subir el ACPM ni la gasolina en septiembre. Distintos sectores políticos, económicos y ciudadanos manifestaron un amplio respaldo a la decisión del gobierno del presidente de mantener sin aumentos los precios de la gasolina y ACPM durante septiembre, tomada de manera conjunta por los Ministerios de Hacienda y Crédito Público y también el de Minas y Energía, con el objetivo de contener el impacto de los costos de transporte sobre los hogares colombianos tras el terremoto del pasado 10 de agosto.
3: Tengo una pregunta, Rafa.
0: El gobierno señaló que mantener estables los valores de referencia permitirá reducir la presión sobre el transporte de alimentos y otros productos esenciales. También se busca facilitar el desplazamiento de equipos de emergencia y traslado de ayuda humanitaria hacia las zonas que resultaron afectadas por el movimiento telúrico.
4: Rafa, ya me acordé de un disco, La Marica Vieja.
3: Ey, ¿Cuál es ese?
4: La Marica Vieja.
0: No, así no dice.
4: Aquí como que no.
1: La Maldita Vieja no es.
0: No, también le dice La Maldita Vieja.
1: La Maldita Vieja.
4: No, La Marica Vieja.
0: No, ese otra vez.
4: Rafa, ponlo, por favor. Ponlo, Rafa, pon ese disco. Dice.
3: Pero es un momento. La Marica Vieja.
0: Pero yo porque estoy hablando. Estamos hablando de gasolina.
4: No, porque me acordé. Rafa, yo tengo un trauma. Yo no dormía hasta yo de juego. Voy a aprovechar hasta que diga ese.
3: La Marica Vieja.
0: No, Maldita Vieja, creo que dice.
3: Rafa, yo lo entiendo con respeto a lo que tú estás hablando.
4: La Ambulancia No Se Caina, ¿no?
1: Sí.
4: ¿Cómo se llama el grupo? La Ambulancia No Se Caina.
1: Esa Maldita Vieja no
2: es. Vecina, ¿qué iba a decir usted?
3: No, para esperar que Maite y Lucho me dejen.
4: No, te voy a dejar nunca. Yo la quiero a usted y nunca.
3: Rafa, tú acabas de decir que en septiembre no va a bajar. Bien, no sabemos si octubre va a subir.
4: No, no va a subir.
3: No sabemos, ok. No han dicho nada todavía. Pero yo vi algo, Rafa, estaba leyendo, donde subieron el precio de la gasolina y subieron el precio de la CPM porque había una deuda supuestamente de 10 billones de pesos.
1: ¿Ya pagaron la deuda?
4: 10 millones de pesos.
3: No, que se acabó el gobierno y ahora la deuda está en 14. Entonces, ¿qué pasó? ¿Qué estábamos pagando nosotros?
1: No pagamos nada.
3: ¿Qué estábamos pagando?
4: Tiene que hablar con Duque, ese man es el único que sabe poner a 8 mil y pico, Ani.
1: Oye, sí.
4: Bueno, que vamos, por eso es que usted no se queja ahora de lo que tiene. Porque más adelante puede venir algo peor.
2: Ahora, si quiere echar gasolina barata, váyase para Maicao.
4: ¿Por qué?
0: ¿Allá cómo está?
2: Allá está barata.
0: ¿Sí?
2: Sí.
4: Ahora, en Maicao, ¿sabe? Un amigo me dijo, Lucho, vente para acá. Acá la venden en bolsa. Digo, la bolsa está como a 30 mil.
1: ¿La bolsa?
4: Sí, él me dijo así.
2: O sea, mira, tanquea.
3: ¿Cuántos litros?
2: Va a Maicao.
4: No, yo no sé el litro. Me dijo, Lucho, ven que aquí la bolsa está en 30 en Maicao.
3: O sea, si a ti te dijeron ese dato de interés, gasolina. Porque.
4: Es de gasolina.
0: Pero eso es puro gasolina contrabando, ¿no?
3: No, ya ni en Venezuela hay. Ya la gasolina venezolana no está.
4: Yo pensé que era.
2: La mayoría de la gasolina de La Guaira es subsidiada, Rafa. Ah, ok. Entonces tiene un poquito barata.
0: Y aún así se quejan por los precios.
2: Exactamente.
3: Bueno. No está tan barata. Sí, la diferencia no es mucha. Como 500 pesos.
4: Esa gasolina la venden en botella, en a litro.
2: Ya no se ve, Lucho.
3: Si ya Venezuela no está refinando.
4: Ustedes llevan casi 10 años que no van a mercado, que van a hablar ellos.
3: Rafa, ¿dónde estaba yo la semana pasada?
0: Supuestamente en mercado.
1: No sabemos.
4: Estaba en Palermo, ¿no te vieron en Palermo?
2: ¿Quién te lo dijo, Lucho?
4: Me dio Camachín, el papá me dijo. Oye, tú pelado, no jodas, me abandonaron. 8 años que no los veo. 8 años, yo es el papá, Rafa. Ajá.
2: Pero no abandonó desde que nacimos.
4: Y el otro, no sé qué vaina, está enamorado en Palermo, ahora no sale de Palermo. Esto.
0: Va a hacer pelear con la mujer.
4: En Palermo, yo digo el papá, que le arme el mierdero el papá. Y el otro, una reventadera de vareta con Camavinga y el otro, tal. Yo le dije, pero apóyalo, me dijo, ¿qué lo voy a apoyar? Hey, le dije, vamos a estudiar. El otro le di una beca de medicina al otro. No, yo quiero ser influencer, le dio él. Entonces, el coño rompió la beca. Lo dijo Camachín.
0: Hombre, ya Lucho, respeta.
4: Tranquilo, Rafa, porque.

0: 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En Tropicana son las.
1: En Tropicana tenemos 8 de la mañana con 28 minutos. 8:28.
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1: En Tropicana tenemos 8 de la mañana con 29.
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12: 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En Tropicana ya tenemos las 8 de la mañana, 30 minutos.
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0: Benji Castro al lado de Rafa Pérez, se llama Las Mariposas, una canción de Iván Calderón que baila linda, 8 de la mañana con 33 minutos, es de Tropical 89.1, Maite.
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4: Debo recordar que a veces lo bueno se obtiene esperando y presionando se arruina. Por eso es necesario tener paciencia, esperar tranquilamente y recordar que la impaciencia es producto de un impulso emocional que tal vez pronto pasará. Que la impaciencia asfixia a quien está conmigo. Que la presión se puede convertir en irrespeto.

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4: Rafa, esto, hermanito, para colocarte una denuncia, porque la verdad, joda, ese problemita ahí por San Luis, por la 90, por la redonda, por la embajada, joda, Rafa, ey, la moto, marica, los fines de semana, a las 2, 3 de la mañana, ¿cómo todos manejan borrachos? La policía ahí, que se supone que la policía ve a una persona alcoholizada, debe de no dejarlo conducir, de retenerlo. Pero no, normal, no pasa nada. Todos sus manes manejando borrachos, en todos sus estaderos, frenan como 500 motos y sin exageración. Eso es algo, o sea, que tú pasaras por ahí a las 2, 3 de la mañana y esos manes... Mira, tú pasas por ahí, no vas a poder pasar, porque no te van a dejar pasar con el carro. Y lo más impresionante es que los policías están ahí viendo que esos manes manejan borrachos y eso no pasa nada, porque es que siempre recibiendo liga a los policías de todos los estaderos para que esos manes puedan llegar a tomar. Todos se fue con moto por ahí, todo puro pelado. El domingo en la madrugada, marica, un man viene en una moto y yo freno porque iba suavecito, vio el man alcoholizado porque se meneaba para todos lados. Oye, frené el carro del otro carril y el man me estrelló. El man se estrelló solito y yo con el carro frenado. O sea, la vaina es de los policías eso. ¿Por qué no controlan eso?
5: Venga, yo tengo claro.
4: O sea, no sé qué más podría decir tú ahí en esa situación, ¿qué me podrías ayudar con toda esa calle, mi hermano? Porque...
5: Estamos claros que la policía hace el control, Lucho Torres, pero también estamos claros, ese, ¿cómo tienes que decirle tú a una persona ahí? No te mates, hey, cuida tu vida. Si sabes que vas a salir borracho, y los familiares también son responsables de todo, Lucho, porque ya conocen, saben el actuar de un familiar que sale borracho en una motocicleta, que además se quita la vida a él y puede quitar la vida a otra persona. Entonces, yo pienso que listo, la policía tiene que hacer su control. No estamos de acuerdo, obviamente, que le esté quitando liga a un borracho en la calle, porque uno no sabe si va a atropellar a un familiar tuyo más adelante también, o le va a quitar la vida a otra persona cercana. Al mismo policía también le puede quitar la vida. O sea, me parece que está cometiendo
6: un error garrafal. Con los conductores alcoholizados, la policía debería ser implacable. Total. Porque es que no hay ninguna excusa que a ti te exima la responsabilidad de, bajo el efecto del alcohol, agarrar un vehículo.
5: Pero también las personas que están alrededor, que permitan que también el individuo que está en estado...
7: Lo que pasa es que uno...
6: No, Rafa, lo que pasa es que tú le puedes decir a la persona, a la calle. No vas a salir, le quitan las llaves, pero el que es terco, Rafa, es terco. Busca la llave, se sube y se va. Mira, es su responsabilidad.
7: Son cosas de cultura, voy a decir, eso es tan grave. Y los policías en Estados Unidos te cogen a ti borracho, te llevas una multa, pero el que maneja es el policía, tú sabías. O sea, el policía no te deja manejar, lo que acaba de decir el oyente, claro, es verdad.
6: Te lleva.
7: El policía no, le manejan ellos. El policía, usted no está para, como allá las distancias son largas y tú para llamar a un primo está a 2 horas.
6: Claro.
7: El otro, él llama al otro, está a 1 hora y pico. Entonces, él está ahí, él está borracho y el policía, o muchas veces, si está muy borracho, te llevan preso, te ponen una comisaría a que duermas allá. o el policía, señor, te puede, no sé hasta dónde da para un arresto, para una multa, pero no te dejan manejar, no te dejan manejar más.
5: El deber ser de las cosas es que, hey, si vas a emborracharte, no manejes ya. Eso es
8: Rafael, no, pero es el deber ser de las cosas. O si va a manejar, que no se emborrache.
5: Mira, pero yo creo que con el tiempo va a pasar algo. No, pero estos sinvergüenzas que se emborrachan y manejan, en algún momento el gobierno, no sé qué carajo, una ley donde diga establecimiento comercial que le venda a esta persona será sancionado, porque esta persona está vetada para que tome en la calle, por ejemplo. Porque si no sé, creo que con el tiempo eso va a pasar.
8: Y si manda a comprar a alguien.
7: Se emborracha. No, verdad. Le echa la ley, echa la trampa.
9: Sí, tú a veces estás en tu casa. O sea, lo que pasa es que, mira, lo que dijo Maite y lo que tú dijiste, siento que no va por ahí. El tema de que, ay, que los familiares tienen culpa, dijiste tú. O Maite dijo, no son tampoco responsables, Rafa, porque el único responsable de tus actos eres tú.
6: ¿Qué dije yo?
9: Que hay que quitarle las llaves. ¿Por qué? No, si lo que pasa es que...
6: No, no, pero no,
5: Maite nunca dijo eso.
6: Yo no dije eso. Yo estaba diciendo, como Rafa dijo, que los que la gente que está a su alrededor también es responsable. Yo le dije, por más que a ti te quieran quitar las llaves, o sea, si tú eres el que quieres manejar y estando borracho, te las quitan, igual las vas a coger y te vas a ir.
9: Por eso.
6: O sea, la responsabilidad es de cada persona.
9: Exactamente.
8: Pero el policía no.
9: Lo que pasa es que a veces hay personas que están tomando en su propia casa y el trago les llega a domicilio, estando ya en un estado avanzado de licoramiento, es donde les da por salir o por escribirle a un amigo, ¿dónde anda? Ya voy para allá. Entonces no piden un taxi, sino que ellos creen que son los maitomanes.
7: Estoy de acuerdo con el oyente que dijo, el policía no debe dejarlo, por mucha liga que le dé, no debe dejarlo ir borracho, porque ese man le puede matar el hijo al mismo policía. El policía, póngale un caso, el policía, el man está borracho en la troja. Papi, ¿tú sabes cuánto te da este comparendo borracho? 1,000,000 y pico. Deja 200 ahí, 200.

0: que lo cogió en La Troja y el policía no tiene ni idea de que va a llegar por allá, se va para la Ciudadela, le vuela un semáforo y ¡pa! Le mata el hijo al policía. ¿Cómo lo deja ahí borracho si es un asesino en potencia, Rafa?
1: Ahora ahí el policía viene a meterle todo el peso de la ley al conductor sabiendo que la culpa fue de él.
2: ¿Cómo así?
1: Que lo dejó ir porque le dio la liga.
3: No, pero la culpa es del conductor borracho.
0: Ah, no, sí, claro.
1: Sí, me entiende.
3: La culpa entonces, siempre tiene que
1: si
3: ser.
1: Si él tuvo la oportunidad, Rafa, de
0: detener.
1: No, entonces, como pasó ahora, si no, que le caiga todo el peso de la ley. A usted también.
2: Pero ya, Tropicana.
4: Rafa, pero es que aquí la situación es la siguiente, Rafa. Las autoridades, ¿por qué no hacen un retén? Por ejemplo, ahí en la 8, donde están todos los establecimientos, eso, los estaderos, y ahí en el bosque, en la 84. ¿Por qué no hacen unos retenes y de verdad se van a encontrar con que todas las motos, carros que salen de ahí van a tener una prueba de alcoholemia y todo le va a salir positivo? Entonces también creo que nos va a ayudar a nosotros a mirar cuáles son esos infractores irresponsables que cometen todo tipo de infracción y peligro para la comunidad. Pero aquí también es falta del señor Alejandro Char poner mano dura, pero como obviamente él no puede interferir en esos negocios porque le pasan su liga, porque ¿qué más podemos pensar? ¿Qué más podemos pensar?
2: Bueno, pues bueno, siempre yo, independientemente si están hablando de Petro, están hablando de Uribe, están hablando de Alechar, siempre he dicho, hermano, cuando usted manda esos mensajes, debería usted tener los documentos en la mano para demostrar que lo que usted está diciendo, que este man está recibiendo la liga, porque usted está diciendo una afirmación delicadísima.
5: No,
2: ahora
5: te voy a decir. Yo siento que un mandatario, Rafa, no tiene nada que ver con que un policía reciba, Rafa, liga,
1: no,
5: o no.
1: No es por defender, porque ay, que ustedes defienden porque no sé qué. Bueno, ponle que Alechar hoy puso Tropicana. Uh-huh. Y escribe ahí, Lucho, ese man, pásame el número de ese man.
2: Que lo quiero demandar.
1: Y lo demandan, Rafa, ahí qué pasa.
2: O sea, ¿cómo hace para demostrar que lo que estaba diciendo es verdad?
5: No, lo que creo, vale, que lo que va a decir es, Tropicana, no.
2: Porque la vez pasada alguien también habló mal de Petro, dijo una vaina y le dije, compadre, usted tiene las evidencias de lo que está diciendo. No, que eso es lo que dice la gente. Eso lo está diciendo la gente.
1: Exactamente.
2: Pero usted tiene que estar
5: firme. Yo no entiendo cómo afirman eso. Yo no entiendo cómo afirman eso.
0: La gente dicen algo y salen a regar esa vaina. Y te voy a decir algo. Yo,
3: me metimos como loro.
0: Yo no soy petrista. Pero no cogieron a Petro que estaba en Panamá con
2: un hambre y era mentira.
0: Con un tran, no, con un tran.
2: Y era mentira.
0: Dijeron que era un tran, que era linda.
5: Empezaron y empezaron.
0: Pues después se dieron cuenta que
2: era una mujer muy bonita.
0: Era una mujer, bueno. Entonces, todo. Una vaina. Enseguida a regar la vaina. Así a regar. Sí.
2: Venga, Lucho, me está diciendo una aclaración que lo que la multa que tú llamas se llama DUI. Te meten preso. O sea, ni siquiera te llevan, te meten preso. Ajá. Te llevan el carro para los patios y te hacen la vida un yogur. La multa más o menos sale hasta por $25,000, que es un pocotón de plata.
5: Pero, Rafa, mira, yo te voy a decir una vaina, Rafa. Es una completa irresponsabilidad de la persona que tomando maneja su vehículo, bien sea moto, carro, camión, lo que sea.
1: Me lo contó como fresa.
5: Pero, ¿qué pasa, Rafa? ¿Qué es lo que está sucediendo? Que nosotros tenemos un bendito problema con algunos, no hay que generalizar, policía, que, oiga, le importa más lo que le va a dar ahí en ese momento que lo que acaba de decir Lucho, porque puede ser un familiar. Es obligatoria, Rafa. Lo agarraron tomando.
1: Pero
5: llévenselo, métanlo preso.
1: Rafa, pero no, párate, algo serio que te voy a decir. Como dijo el oyente, que porque no se van para la 8, porque no se van para la 84. Ponle que va un patrullero, esos van en la moto. Y ven que va saliendo un man, que ellos no tienen por qué llegar ahí enseguida a poner que retenga no sé qué. Sino que aquí está la policía mal acostumbrada que te lleguen, que no sé qué, y te dan la liga. Pero al policía patrullero no le corresponde llegar al 84, que voy a llegar para allá para coger carro.
0: Oye, Rafa, me dice.
1: Porque no los mandan, Rafa, ellos no pueden llegar ya a hacer retén ilegal.
0: Lo que dice aquí es Jaime Duque, ya venía, me dice: en una época se generaron las empresas conductores elegidos.
2: Claro.
0: Tú llegabas a La Troja y te aparecía uno manes afuera.
1: Y todavía te hace servicio.
0: Con un uniforme y te daban una tarjetita. Ey, conductor elegido, pues sabían que tú te ibas a emborrachar. Ey, ya eso se pasó ya, Rafa, ya.
2: Yo, pero ven acá.
0: Ya la gente ya no tiene ese recurso.
1: Lo repito, pero todavía te hace servicio, Lucho.
2: El deber ser de las cosas es que tú tienes que ser responsable de tu vida y de la de los demás. O sea, tú como ser humano. O sea, si yo sé que voy a tomar, no, ¿para qué me voy a llevar un carro? Sí,
1: Pero mira, Rafa, eso también va en ti, Rafa. O sea, si tú no te cuidas tu vida, Rafa, otra persona, Lucho, créeme que no te la va a cuidar.
2: Así es sencillo, Tropicana, buenos días.
6: Buenos días, viejo Rafa.
1: Buenos días.

0: esa de Tropicana. Anteriormente, yo que soy tropiamarillito, uno salía en la madrugada a trabajar los sábados, los domingos, y uno se hacía la liga porque era muy bueno. Pero usted llega a una discoteca de la 84, a la 82, a la 93, ve ese poco de carro, ese poco de camioneta, incluso ve hasta los policías tomando Gatorade al lado de uno. Entonces, después se quejan, no, que hubo un accidente, que no sé qué, pero si eso no lo controlan.
1: Pero como te digo, Rafa, el policía no tiene el derecho a llegar a pararte a ti, que usted está tomando.
2: Al menos que sea de tránsito.
1: Exactamente.
3: Buenos días, señores de Tropicana. No había una ley donde que las motos después de 11 de la noche no deben estar en la calle. Si es así, la policía debe hacer controles para que se cumpla la ley. Porque esas motos son las 1 de la mañana y están haciendo caravanas de motos, pasando por los barrios a toda velocidad, no dejan dormir a la gente con esa bulla de esas motos.
4: Rafa, buenos días a toda la mesa de trabajo. Lucho, mi hermanito. Rafa, mira, acá en Estados Unidos hay algo. Si tú estás tomando, ya sea en la casa de un amigo, tú estás en tu vehículo, tú sales de la casa de tu amigo, ebrio, borracho, como quieran llamarlo, en tu vehículo. Si a ti te agarra la policía o tú llegas a tener algún accidente en tu vehículo, eres responsable tú y la persona que te dejó salir de donde tú estabas tomando. Aquí en Estados Unidos es así. Si tú estás tomando donde un amigo y ese amigo tuyo te deja salir de tu casa borracho a conducir, él también es responsable de lo que suceda.
2: A eso me refería yo, cuando es que el familiar tuyo también se vuelve cómplice. Si sabes que tú estás borracho, porque te va a permitir, haz lo que sea.
1: Exactamente.
5: Es como cuando tú dejas el man con la carretilla a botar la basura. Cuando el policía llega y diga, ¿a dónde se la mandaron a votar?
2: Claro.
5: Y llega a la casa y le dice, usted tiene un comparendo de 6 millones de pesos porque usted fue el que mandó a votar la basura. Hey, tiene un comparendo, Rafa, pero altísimo. Que a la gente le duele que le metan la mano al bolsillo. Es así. O sea, tú, hey, no, mi llave, tú no te vas de aquí de esta casa. No, que no te vas. Dame la llave, porque es que si ese man llega a matar a alguien adelante de la policía en Estados Unidos, cárcel para la persona que
6: estamos, mira,
5: el dueño de la fiesta.
6: Estamos en una triste realidad, Rafa, y estamos lejos de que si ven a un conductor manejando borracho, ya sea de una moto en horas donde no debe circular, no lo ven como erra. Aquí hay un positivo, un preso, un man que voy a inmovilizar.
7: No ven como plata.
6: Sino que lo ven como, uy, aquí está la liga. Y va a ser muy diferente, va a ser muy complicado que haya control.
2: A esta hora en Tropicana, la guerra de piropos. Vaya, Lucho, te pido un favor.
5: Sí,
2: tira los bacanos, ¿viste?
5: ¿Cómo así?
1: Sí, llama al gordo Romeo de una.
2: ¡Ey, no! ¡Ey, ñato, ojo! No van, ¡ey, ojo! Que nos van a suspender por culpa tuya. ¿Cuál vas a llamar al gordo?
1: La idea es esa, que nos suspendan a todos, Rafa.
2: No, cuidado.
5: Hay que sacar al hombre romántico. Sí, por eso. Arranco yo enseguida.
2: Mi amor, para ese sábado de carnaval.
5: Para llenar de maicena.
2: No, señora, porque llevo esperándote hace rato. Vaya.
5: Bueno, yo voy a sacar.
2: Cuidado, Lucho. Lucho, porfa.
5: Pasa el otoño, pasa la primavera y tú lo engalanas con tu movimiento de cadera.
2: Joder.
5: Tengo la otra versión, por si acaso.
2: Cuidado, pero.
7: Oye, Lucho, te voy a cobrar alquiler.
5: ¿Porque de alquiler de qué?
7: Porque vives en mi corazón.
2: Vaya.
5: Vos soy zona.
2: Mi amor.
5: Tiene una oficina de arriendo.
2: Tú debes ser deuda.
5: Ah.
2: Tú debes ser deuda.
5: ¿Por qué?
2: Porque no sale de mi cabeza.
5: Tú debes ser cabeza. Porque no sale de mi deuda.
2: Mami. Tú no eres Transmetro. Pero llevo media hora esperando que me pares.
5: ¡Ey, Rafa!
2: ¡Hola!
7: ¿No que no?
5: Ey,
2: pare, bola.
5: No, entonces ya tú. Rafa, atención. Dijiste que no, que nada de grosería.
2: Ey,
5: es lo que acabas de decir.
2: Te lo repito.
7: Le metiste hasta la palabra bolas.
5: Me pare la bola no se para.
2: Una frase que utilizamos, presta atención, me pare bola.
5: Ajá, dale.
2: Voy a repitar. Mami, tú no eres Transmetro.
5: Ajá.
2: Pero llevo media hora esperando que me pares.
5: Ajá.
2: Bola.
5: ¿Y por qué hace la pausa ahí?
7: Ay, no,
5: la
7: pausa.
2: Ey, ¿usted qué, vale?
5: ¿Por qué hace la pausa?
2: Dale, ñato, pues. Cuidado, ñato.
1: Ayer soñé contigo que tú eras el árbol y yo la brisa. Ajá. Y te movía y te movía.
2: Otro piropo, Maite. Ajá. Vamos con oyente, primero. ¿Qué dice el oyente?
8: Hola, Maiter, mi vida.
7: Hola, gordo.
8: Si así como caminas, cocinas. Tú misma te comes tu cucayo, caramba.
9: Mi amor, que Dios bendiga al carpintero que elaboró la cama donde tu papá y tu mamá inspiraron tanta belleza. ¡Mua!
10: Oh. Adiós, mi vida. Si así como caminas, cocinas. Esa comida tú misma te la comes. La pelasco a Rafa.
1: Rafa, de casualidad te llamas Gillette.
2: ¿Por qué?
1: Porque eres lo mejor para el hombre.
2: Ay. De verdad. ¡Hombre, Tropicana!
11: Maite, no tienes mareo.
10: Si tú eras el árbol.
11: Porque es que te tengo dando vuelta en mi cabeza.
1: Rafa, te has hecho daño.
12: Hola, Maite, ¿cómo estás? Bien. Ahorita ando viendo con un solo ojo. Porque el otro ya se lo puso usted, my love.
2: Vaya.
1: Rafa, te has hecho daño. Okay. Mm-hmm. Es que iba pasando por aquí y te vi caer del cielo.
2: ¡Ay! Oye, ya no se ve bastante cacorrístico.
1: El gordo Romeo está raro hoy, Rafa.
5: Quisiera ser el ebanista de tu vida y de tus tablas. Ajá. Para clavarte.
2: Una mirada.
5: Clavarte, no sé qué, pero. Ajá.
6: Rafa, tú eres como el wifi.
2: ¿Cómo así?
6: Porque cuando te vas me dejas sin conexión y medio loca.
2: Ay. Lucho, mi amor. No, a ti, sino a la hembra. Si tus ojos fueran semáforos, yo me paso ese rojo.
5: Ey, Rafa.
1: Respeta ni esos días, Rafa. Respeta ni esos días. Es raro, ¿ah?
2: Hola, Rafa. Hablo de los labios rojos. Hablo de los labios rojos, ey. Ey, pecuecas.
5: Amor, tú debes ser una loca.
2: Ya va.
5: Porque cuando te vas, quedo sin conexión.
2: Lucho, ese fue inteligente. A ver, piropos.
13: Buenos días, Tropicana. Maite, no sé qué está pasando en el cielo, que los ángeles se están cayendo.
2: Gracias, papá.
14: Ayer pasé por tu casa, me tiraste una iguana, la cogí por la cintura pensando que era tu hermana.
5: Uy, qué vaina linda. Quisiera que fueras el zapato apretado. Hola. Rafa.
2: ¿Para qué?
5: Para poder meterte el dedo.
1: O sea, para ponérselo.
2: La persona mete el dedo. Uno lo que hace es. Ah, sí.
5: Mete el dedo.
7: Mete el dedo.
1: Rafa.
15: Haré que de mí nunca te olvides. Y que mi nombre en tus recuerdos quede. Y si es verdad que el amor con el tiempo muere, haré que el tiempo detenido espere.
2: Vaya.
15: Me llaman Romeo.
2: Vaya.
1: ¿Cómo lo dejó el yo a perreo?
5: El escolta de escolta, no. Ah,
7: no soy meteoróloga. Pero creo que contigo vienen altas temperaturas.
2: Ay,
1: Rafa, ¿sabes que me gusta el café?
2: Ajá.
1: Pero hoy prefiero tener té.
16: ¡Carajo, mami! ¡Despotraro de mi corazón! ¡Tú eres la burra que más me llama la atención!
7: ¡Qué original!
2: Bastante agropecuario, hombre.
17: Hola, amor mío. Quiero darte mi amor entero. Quiero, cuando nos casemos, comprar una cama de un solo cuerpo. Ajá. Para que quedamos apretados como pelo de palenquero.
5: Quisiera que fueras un terreno fértil y abonado.
2: ¿Para qué?
5: Para sembrarte la yuca.
2: Ya, la yuca. No, puede sembrar otra cosa.
7: Ya, ¿qué más vas a decir ahí?
2: Maíz.
6: ¿Y la ropa, para qué?
18: Oye, Maite, si así como caminas, cocina, me como hasta el cucayo, bebé. El propio Chabelo.
19: Ten la seguridad que de mí jamás te olvidarás. Dame el teléfono y el bolso y deja la miradera, pelado.
20: ¡Atención! ¡Atención! Hay un trancón asqueroso en estos momentos en Barranquilla. Se lo informa la emisora diferente, Tropicana 89.1.
7: tráfico. ¿Cómo avanzan los trancones asquerosos que hoy dieron la bienvenida a un lunes con la movilidad bastante lenta? Nos informan los oyentes al 300-356-5627. Tropicana, buen día.
2: Vamos a ver dónde están los trancones asquerosos a esta hora de la mañana. En varios sectores de la ciudad se han presentado inconvenientes con la movilidad, específicamente en la circunvalar. Vamos a ver cómo está la circunvalar en estos momentos, cómo está la vía 40, cómo está la 85 en algunos sectores, cómo está la 80 también. ¿Qué dicen los oyentes a través del WhatsApp? ¿Cómo está la 82? A esa hora los oyentes nos dicen a través del WhatsApp 300-356-5727. Buenos días.
0: Oye, Tropicana, buenos días, mi rey. Ah, papi, yo quiero darle palo a esa gente ahí en Caribe Verde, papi. Ey, están construyendo, están los conos, está la gente que está señalizando para que la gente, obviamente, pase y toda esa vaina. Joda, loco. Y la gente es la Gaber, se van a meter por donde están haciendo la cuestión. Ah, hola, marica, nos respetan.
21: Rafa, 43, 68, 69, 70, semáforos apagados, sin luz, sin nada. ¿Qué le pasa a la empresa de señalización? ¿Qué le pasa también a Murillo con 20, 21, 19? Pero totalmente apagado. ¿Qué es lo que está pasando? ¿Le quedó grande?
2: Bueno, ves, Tropicana, buenos días, Tropicana. ¿Qué dice el oyente a través del WhatsApp? 300-356-5727. Buenos días.
22: Rafa, mi poesía.
2: ¿Cuál poesía? Bueno, ya estamos en otra cosa.
23: Buenos días, Tropicana. Tropicana, en la 79 con vía 40, eso no se puede pasar. No hay orientador por lo que, por el sereno, pero un tronco, interrupción, la cola llega hasta allá arriba, casi hasta el batallón paraíso.
2: Bueno, Tropicana.
21: Rafa, nuevamente, buenos días.
2: Buenos días.
21: Pues está normal, la vía 40 con 85, yo acabo de pasar, no tengo ni 5 minutos que pasé por ahí, tranquilo.
2: Vale, papá, bueno, pues ¿qué dice el oyente a través del WhatsApp? Buenos días.
24: Muy buenos días para todos, Tropicana, la más bacana, 89.1, reportando movilidad, carrera 43 desde la 30 hasta la 75 como mantequilla en bollo caliente.
2: ¿Cómo?
24: Y recuerden, yo soy Ali, Ali Guerrero.
25: Rafa, el semáforo de la 21 está sin luz. Ajá. Y ahí está un tranconcito y tú sabes que ahí está una cámara de fotomulta. Y a veces queda uno en todo el centro de las líneas amarillas que están ahí en toda la mitad, pues ahí no sabe uno ni qué va a pasar.
2: Vale, papá, la buena para ti. Gracias. Tropicana.
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2: Bueno, muchas gracias, doctor Mauricio, por la recomendación a esta hora. 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
2: Bueno, atención porque mañana martes más de 110 barrios en Soledad, prácticamente todo el municipio de Soledad mañana estará sin agua, al menos 70 también barrios en el en la ciudad, aquí en Barranquilla, estarán sin agua mañana martes. La AAA informó que debido a una serie de trabajos de reparación y mantenimiento, gran parte de Barranquilla y Soledad y algunos sectores de Galapa y Malambo estarán sin servicio de agua potable mañana, martes primero de septiembre. Mañana vamos a recibir el mes, Maite, sin agua.
5: Vuelve el Día Mundial del Jopo Sucio.
7: Sin agua desde las 4:30 de la mañana y hasta las 11 de la noche. El corte masivo abarcará decenas de sectores urbanos. En Barranquilla el servicio estará suspendido en el barrio El Ferry, Pasadena, La Chinita, Simón Bolívar, en Universal 1 y 2, Los Laureles, Bellarena, Villa Blanca, el Parque San Nicolás, José Antonio Galá en La Magdalena, El Campito, Alboraya, El Milagro, Buenos Aires, Las Palmas, El Limón, Tayrona, 7 de Abril, Santo Domingo de Guzmán, Ciudad de la 20 de Julio, Conidec, Los Girasoles, Carrizal, La Sierrita, Las Américas, Santuario, Las Granjas Campesinas, San Carlos, San Luis, Santa María, 20 de Julio, Las Gardenias, El Romance, Villaflor, California, Cordialidad, Villa San Pedro 1, La Gloria, El Bosque, Las Malvinas, Urdiz, 7 de Agosto, La Paz, Los Olivos 1, Por Fin, Me Quejo, La Manga, La Esmeralda, Los Rosales, Pastoral Social, Lipaya, Ciudad Modesto, Villa San Pedro 2 y 3, El Edén, Los Ángeles 1, 2 y 3, El Pueblo, Ciudadela, La Paz, Los Olivos 2, Caribe Verde, Bernardo Hoyos, Villa de San Pablo, Pinar del Río, Cordialidad, Zona Franca, Villa Valery, Villas de la Cordialidad, Puerta Dorada, Sinaí, Villa Real. En Soledad, el 70% de los barrios estarán sin el servicio de agua. Para Galapa, la medida cobijará a toda la cabecera municipal junto a los corregimientos de Paluato y Alpes de Sevilla. Finalmente, Malambo también tendrá suspensión que afectará a la urbanización Lluvia de Oro y Ciudad Caribe. De 4:30 de la mañana a 11 de la noche.
5: Malambo que van a suspenderse, ya nunca hay agua.
2: Bueno, este es Tropicana 89.1.
5: Yo con unos nervios que no nombrara la otra palabra.
3: Líbrame, Señor.
2: El que pide prestado y se...

tener yo una novia y decirle, ¿sabes que esto se acabó? Ay, porque tú estabas con otra, se acabó, ya haz lo que quiera. Se lo voy a decir a mi papá, dígale a su papá que yo también me jodo a él. Y el papá sea el negro over. Oh.

0: Líbrame, señor, del lambón que habla mal del jefe y cuando llega le acomoda la silla.
1: Líbrame, señor.
2: Si es por mí, yo quiero que lo echen.
0: ¿A quién?
3: ¿Al lambón o al jefe?
2: Lambón.
4: Líbrame, señor, de haberme zampado una bandeja paisa con jugo tamarindo en leche y cuando vaya al baño quede nada más cuatro deditos de papel.
2: Te lava,
4: Líbrame,
2: te lava.
1: Líbrame,
4: sí,
1: señor.
3: Oye, después de la embarrada. Líbrame, señor, de esa vecina a la que tú le cuentas un chisme y le digas, no se lo digas a nadie. Y al ratico viene otra contándote que, oye, adivina lo que me enteré.
5: Muchísima atención porque durante un ataque sicarial registrado en la noche del sábado, un hombre perdió la vida y un adolescente de 17 años terminó herido en el barrio Los Girasoles. La víctima fatal fue identificada por las autoridades como Moisés Javier Martínez, de 41 años, quien recibió 3 impactos de arma de fuego en diferentes partes del cuerpo. De acuerdo con el informe de la policía, Martínez se encontraba acompañado de varias personas, entre ellas el adolescente que resultó lesionado cuando 2 sujetos que se movilizaban en una chirrimoto llegaron hasta el lugar. Uno de los sujetos esgrimó, sacó el arma de fuego y sin mediar palabra le propinó varios impactos de bambán zamorano. Como consecuencia de la balacera, del ataque, del coge-coge, Moisés Javier murió en el lugar de los hechos. Entre tanto, el adolescente fue trasladado hasta un centro asistencial donde recibe atención médica por las heridas. El menor presenta heridas en el tórax, la cadera, la pierna izquierda y la parte posterior del tórax, según el reporte preliminar de los especialistas.
0: Muchas gracias, Maite. Ya tenemos 9:09 de la mañana con 9 minutos de Tropicana 89.1.

0: Hey, compadre, lo veo como raro.
1: Póngase gafas, güey, si me ve
0: no,
1: raro.
0: Ah, no, sí, es verdad, no tiene la gafa puesta. Llegó el compadre Lucho Torres, compadre Lucho Torres, órale, mi cuate.
2: Carnicero, dígalo, carnicero.
0: ¿Cuál carnicero?
2: No sé qué. Igual trabaja con la carne.
1: Carnal.
0: Carnal.
2: Cuando trabaja con los pollos es pollal. ¿A
3: dónde está? Con los cerdos, pues cerda.
0: ¿Y con los pescados?
3: Pues pescada,
0: ¿eh? No, pescado.
3: Pascal es un hombre.
1: ¡Levántate! Imagínese, güey, que el jefe mío me mandó a llamar a la oficina, güey.
2: Siempre lo llaman, siempre.
1: No sé, ¿será que tiene algo en contra mía, carnal?
2: ¿Qué pasa?
1: Que me acercara ya, que necesitaba hablar conmigo, güey.
0: Ajá.
2: Te la cagó.
1: Yo llego y tiene la cara un poco...
2: algo chotorrada.
1: Estaba bravo el jefe, güey. Estaba guapo.
0: ¡Órale!
1: Y me dice, ¿sabe qué me dijo, güey?
0: ¿Qué le dijo?
4: Que agarre que te dice.
1: Yo fui un poco estúpido cuando lo contraté.
0: ¿Por qué le dijo así el jefe?
2: Esa miserable perro.
0: Ya, ¿por qué le dice perro el jefe?
2: Porque es un
1: crimen. Y yo le dije, sí, jefe, yo lo noté, pero no le dije nada, güey. No le dije nada. Me echaron.
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0: Bueno, Maite, tenemos una noticia al oyente de Tropicana. Lucho. Sí, con este, con esta parte hemos remado, en otras partes hemos conseguido muy rápido todo, pero como le decía aquí alguien, todo, esta vez todos los colombianos nos unimos, hemos ayudado, entonces no ha sido fácil. Solamente falta, adivine cuánto falta, Lucho Torres, para llegar a la meta.
1: ¿Cuánto?
0: $1,000,000 nada más.
1: No, verdad.
0: O sea, ya, o sea, estamos ya casi coronados.
1: Solo pone el ñato.
0: Ya estamos casi que coronados. Ya estamos casi que
1: coronados. Oye, salimos eso, Rafa, de una vez.
0: Ey, vamos a salir ya, llegar a la meta.
2: No, ah, recuerde
0: que los últimos 1,000 oyentes eran para llevar los juguetes al niño del Chocó. Para eso, o sea que nos faltaría $1,000,000 para terminar ya.
1: Eso lo sacamos hoy mismo.
0: Esa es la idea, ¿no? Que hoy ya tengamos todo eso definido y podamos hacer otras labores sociales para ayudar también a nuestros hermanos.
1: Es más, tú te vas a marear conmigo, pero por ahí tenemos una ayuda. Podemos pegar y lo que sobre va para el man de un niño.
2: Pero es que no sabemos cuánto llega.
0: Sí, es que no.
1: Hoy no pasamos, Rafa. Vamos a darle efecto. Hoy vamos a sacar $2,000,000. Va a sobrar $1,000,000 para la otra ayuda.
2: Para el niño.
1: Te vas a acordar de mí, Rafa. Hoy sacamos $2,000,000 y vamos a ayudar a este padre que tiene un niño en UCI. Y va a quedar, Rafa. Vamos a hacer. Hoy, primera vez que vamos a hacer 2 en 1, Rafa.
2: Al niño y la mamá del niño, que también está mal.
1: No, por eso. Es un niño, ya. Di para que, Rafa, yo tengo fe. Pon ahí, te voy a agradecer que hoy pongan la. Sobre todo Dios tiene el control. Porque Dios tiene el control de todo, Rafa.
2: Póngalo ahí. No, mano de la obra.
1: Volumen, Rafa.
0: ¿Cuál es el número de la llave, Maite?
2: El número de la llave para que los oyentes se sumen y logremos finalmente nuestra meta de ayudar es 008-903-1438. Les repetimos. 008-903-1438. 30.
0: Ya estamos llegando a la meta, oyente de Tropicana. Vamos a repetir el número de la llave de 2 en 2. 00
1: 008 9
2: Es que haciendo me enredo. 00 Espérate. 00 89 03 14 38.
1: Se te enreda más.
2: Exacto, así enreda más.
1: 00 008 9 03 14 38.
0: Te lo digo es porque la persona que está anotando con un número largo te va a decir, oh, ya dijo rápido. Entonces, por eso te lo digo, porque ya lo hemos comprobado. 00
1: 0 no, no,
0: dale, pero dale de 2 en 2.
2: 00 89 03 14 38.
0: Así
1: es sencillo. Auditivamente no es mejor.
0: No, pero para el oyente que está anotando, que es el que necesitamos que anote, sí le sirve, porque va lento.
1: Anote, la nota 008 903 1483. La enfermedad se
0: sana si lo. A ver, esos oyentes que quieran ayudar, repetimos el número de la llave: es 00 89 03 1438. Te lo repito: 00 89 03 1438, para la persona que quiera ayudar a esa hora aquí a través del WhatsApp, nos mandan el soporte para nosotros darle las gracias como siempre y dar la bienvenida al Combo Multiplicador de Sonrisa de Tropicana, que nos falta nada más $1,000,000, nos faltaban $29,000,000, hoy nos falta nada más $1,000,000.
3: Todavía vamos a
1: hoy matamos 2 pájaros con esta misma piedra.
3: Todavía está en pie el disfraz.
0: No, ya,
1: a ver si el
3: padre. Te voy a conseguir el tuyo ya aquí, Rafa.
0: Hombre, a mí se acerca, gracias, mi hermanito, la buena para ti.
1: El padre Johan, que lo que vaya después de $1,000,000 no lo devuelva.
0: Bueno, no, mentira.
1: Sí, porque hoy vamos a sacar más de $1,000,000 y vamos a
0: jugar con el niño. Dale.
1: Una sola cuenta, ¿no?
0: Lucho, cálmate, no nos embolate. Hola, suave.
1: No, vamos a sacar, Rafa.
0: Cálmate.
1: No, no vamos a calmar porque hoy vamos a coger más de $1,000,000.
0: Bueno, con el favor de Dios, para ayudar a otra persona, un niño que necesita la ayuda, pero vamos primero a cumplir la meta.
2: Madre, mira acá.
0: Sí. Ángel Arriaño, Barceló, gracias, que Dios te bendiga, la buena para ti. Gracias, mil bendiciones. La llave es sencillita. 0089.
1: Que se cierra la vida en
2: Dios. La llave.
0: Sí.
2: 008-903-1438. Esa es la llave para los oyentes que están solicitándola ahí también al WhatsApp. Si nos mandan la palabra llave, con mucho gusto se la vamos reenviando. 908-903-1438.
0: Saludos para Daniel, gracias Daniel, que Dios te bendiga, la buena para ti. Gracias también para Gustavo Buzón, que Dios te bendiga, Gustavo. Carmen Vázquez, gracias, mi querida Carmen, que Dios te bendiga, la buena para ti. Andrea, gracias.
4: Todo va a estar bien. Todo va a estar bien.
0: 008-8903-1438 es el número de la llave, lo repito. 008-8903-1438. Gracias, Andreita, que Dios te bendiga. Pero vaya, vamos a seguir, ya saben los oyentes que estamos haciendo esta linda labor. Vamos a un momentico de corte comerciales. Ya regresamos y mientras tanto yo voy agradeciendo a los oyentes que van mandando su soporte a través del WhatsApp de Tropicana, el 300-356-5727.
2: Y si necesitan que les enviemos la llave, pueden enviar la palabra llave al Tropi WhatsApp y con mucho gusto se las hacemos llegar.
0: Jorge Alberto Orozco, gracias papá, la buena.
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4: Hey, en Tropicana tenemos 9 de la mañana con 21 minutos. Gracias a Ronaldo Barrios. Gracias a la gente de Tropicana. Luis Ariza, la coordinadora mercantil. Gracias, que Dios bendiga.
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4: En Tropicana, 9 de la mañana con 22 minutos, 9.22.
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4: En Tropicana, 9 de la mañana con 22 minutos.
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14: 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Ya tenemos las 9 de la mañana con 23 minutos.
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3: Debo aprender a no ser posesivo. El que alguien se vaya no es perder a una pertenencia que a mí me gustaba mucho. Mi pareja no es mía, es prestada. Y su dueño, entre comillas, tiene derecho a llevársela cuando desee. Y aunque ser dueño de alguien brinde más seguridad que tenerlo prestado, debo entenderlo, que es una ilusión. Aunque crea que es mía, no lo es. Por lo tanto, no puedo decidir sobre la vida de quien está conmigo.
4: 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Son las 9 de la mañana con 25 minutos.
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0: En Tropicana tenemos 9 de la mañana con 30 minutos, 9, 30 minutos, Tropicana 89.1.
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4: En Tropicana ya tenemos 9:31, 9:31.
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0: esa hora tenemos denuncia aquí en Tropicana 89.1. ¿Qué dice el oyente de Tropicana? Buenos días.
1: Rafa, con los buenos días, bendiciones para ti y a la mesa de trabajo, a todos los que se encuentran ahí, Lucho, Maite, Ñato, la vecina. Rafa, en el barrio La Floresta, Villa Carolina, San Salvador, Paraíso, hay una moto haciendo el ruleteo. Lastimosamente, este sábado fue víctima mi esposa con la hija mía, le robaron el teléfono a las 5:30 de la tarde, Rafa, ya no respetan ni siquiera ahora, son víctimas las mujeres principalmente, la intimidaron y le quitaron el teléfono. Ahí te mando la placa de la moto, es NHX32F, es un pelado flaco, delgado. Afortunadamente mi esposa tiene buena memoria para grabarse las placas de los vehículos y ella alcanzó, ya fuimos al CAI y pusimos la respectiva denuncia y alertamos a la comunidad para que estén pendientes. La moto es blanca con rojo, lastimosamente no, mi esposa no conoce de modelo, pero es una de esas moticos pequeñas. Y bueno, echando para adelante, yo, Rafa, lo material se recupera y gracias a Dios a mi esposa no le pasó nada y ahí vamos. Muchas gracias.
0: Vale, papá. Wow, increíble. Repetimos la placa de la moto, Maite, que está diciendo el oyente de la denuncia, es NHX32F, dice él, que es la motocicleta que anda ruleteando por ese sector de Villa Carolina, San Salvador y
2: Paraíso. ¡Cuidado!
3: Rafa, lastimosamente esto no tiene que pasar, pero se vienen los bre, Rafa. Se vienen los bre y es los meses con más atracos que existen en la historia, Rafa. La gente que no trabaja sale a buscarla fácil, Rafa, y entonces uno tiene que también andar con precaución.
0: Bueno, y a esa hora se presenta un semáforo sin... Bueno, no está funcionando, semáforo apagado en la 21 con Murillo. El semáforo para más apagado que encendido, ¿vale?
2: Encendido.
0: Oye, ese semáforo es vital para esa zona. Porque
3: si pasa apagado, Rafa, porque no lo prenden.
0: No, pero no sé si es que quitan demasiado la energía en ese sector.
2: Y sí,
0: recuerden
2: sí,
0: que nos están vistiendo racionamiento como si fueran mantenimiento, ¿no? Para que sepan los bienes de Tropicana. Y están haciendo racionamiento y dicen que es mantenimiento en algunos sectores de la ciudad y ya están clavando varias horas sin el servicio de energía. Tropicana, buenos días.
4: Rafa, esa vaina de poner denuncia, eso no hace nada, mi hermano. El 7 de diciembre del año pasado, mi hermana la atracaron. Ahí en toda la puerta de la casa saliendo a trabajar. Hoy hace como 20 días, 25 días, los mismos manes, porque en el video se ve, atracaron a mi cuñado a las 6:30 de la mañana, porque los locos madrugan, papi, porque que madruga Dios la ayuda. Los locos madrugan, atracan. Fuimos a colocar la denuncia otra vez nuevamente, y entonces salen por ahí. Oh, sí, esos pelados son los que atracan por ahí, marico. Ya los hemos cogido, pero como son menores de edad, no los podemos. Entonces los cogen. Un día en la UPJ, una nochecita, y para afuera, a seguir atracando, culo de negocio.
0: Bueno,
2: ahí está. Que las bandas criminales están cogiendo a estos pelados menores de edad.
5: Decía un coronel, Rafa, el único ladrón que no vuelve a delinquir es el ladrón muerto.
0: Bueno, un saludo a esa hora a los gente de Tropicana.
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7: 1438 a nombre del Secretariado de Pastoral Social. 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

0: Bueno, Mate, nos falta poquitico para llegar a la meta y gracias a los oyentes que se han puesto la mano en el corazón. Vamos a repetir el número de la llave, Maite, para poder llegar a esa meta que nos faltarían.
1: Una meta maravillosa de 6,000 oyentes, cada uno de 5,000 pesitos. La llave es 008-903-1438. 008-903-1438. Esa es la llave para los oyentes que quieran sumarse en nombre del Secretariado de Pastoral Social.
0: Estamos hablando, Maite, que cada uno, bueno, lo pusimos como meta, cada uno aportará 5,000 pesos de los 6,000 oyentes. Vamos a decirle cuánto nos faltan hoy, cuántos oyentes exactamente faltan. Vamos a ver. 200 oyentes.
1: Ya, 200 oyentes. No es nada.
2: Tú no me crees a mí. ¿No?
0: Faltan 200 oyentes nada más, Maite. O sea, ¿qué lo podemos hacer? 200 oyentes a 5,000 barra cada uno, lo pasamos y lo sobrepasamos.
2: Llevamos que 800.
0: Ocho, casi no te escuchamos.
1: Llevamos que 800.
2: 800, no. Porque cuando arrancamos faltaba un millón, no, eran
1: no,
2: mil.
1: No, gordo, que faltan 200 oyentes,
0: oyentes,
1: o sea, en el millón.
0: O sea, un millón de pesos da 200 oyentes. A 5,000 pesos cada uno.
1: O sea, 200 personas que donen, cada una de 5,000 pesos un millón.
0: Okay. Leonardo Muñoz, un abrazo, papá, que Dios te bendiga. Gracias a los niños de Tropicana que se han sumado. Repetimos el número de la llave, Maite. ¿Cuál es el número de la llave?
1: El número de la llave es el 008-903-1438. 008-903-1438.
0: Nos hace falta nada más 200 oyentes que cada uno done 5,000 pesos. Ya,
1: vamos, que si podemos, es el último esfuerzo, Barranquilla, familia querida. Juntos somos más y lo hacemos posible. Hoy más que nunca tenemos un solo corazón para brindar esta ayuda. Vea, cuando las cámaras se apagan, Rafa, cuando el auge de la tragedia pasa, la gente ya se va olvidando. Y nosotros queremos seguir haciendo presencia porque ahora es cuando más se necesitan estas ayudas.
0: Así es, tenemos memoria a corto plazo, definitivamente. Jonathan Manuel, gracias, mi hermano, que Dios te bendiga. Farid Merlano, gracias, papá, la buena para ti, gracias. Gracias a la gente que se está sumando el combo multiplicador de sonrisa de Tropicana 89. Gracias. Claro, ya te damos la llave. Es 00, ¿qué, Maite?
1: 008-903-1438.
0: Nada, y Ruiz Altamar, gracias, que Dios te bendiga, mi amor. La buena para ti, la buena para ti.
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2: Hey, María Ávila Villalobos, Oscar Ricardo Mendoza, gracias. Que Dios los bendiga a ustedes. Gracias.

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2: Gracias Andrés Pren, gracias a los oyentes de Tropicana. Maite, a esa hora tenemos una ayuda aquí a través de los micrófonos de Tropicana 89.1.
3: Señor, tenemos un caso, una pareja que ha venido a buscar ayuda. Ella va a hablar en representación, Rafa, porque el señor, bueno, no tiene sus piernecitas. Entonces a ella le ha tocado la carga del todo, adicional de estar a cargo de su esposo, que ni siquiera cuenta con una silla de ruedas, entonces ya te podrás imaginar lo que es movilizarlo. Ella también tiene un hijo a quien le han diagnosticado esquizofrenia y pues a la única persona que tiene es a ella.
2: Bueno, ahí está. Hola, buenos días, ¿cómo estás?
4: Bien, gracias a Dios.
2: ¿Cómo te llamas?
4: Jonais Púa Romero.
3: Jonais Púa Romero. Bienvenida, Jonais, a Tropicana. Cuéntanos cómo podemos ayudarte.
4: Bueno, Maite, yo oyendo este programa todos los días con el señor Antonio Berrío Barrios, que es mi compañero, él me dijo, bueno, mija, lo único que vámonos a Tropicana a pedirnos una ayuda, porque igual tenemos que internar a nuestro hijo, porque ahora ya tiene crisis, y yo lo que trabajo no me alcanza, porque yo vendo 2 horas o 1 hora venenos para la hormiga, para la cucaracha, en las calles, y la señora que tengo aquí al lado me ayuda a verlo a él, porque ella vive frente.

0: Tranquila, Maite, pero igual yo necesito, porque necesito entrenar también a mi hijo y que él también tenga su sillita rueda, porque no tiene, y yo ahí he luchado con la EPS, pero demorado, y no tengo ya las fuerzas para yo estar transportándolo en la casa. Yo lo transporto en una silla plástica y ya me siento agotada.
1: Venga, quiero decirle algo. ¿Cómo se llama usted?
0: Yonais Púa
1: Yonais.
0: Romero.
1: Ahorita vi la escena de cómo usted lo bajaron prácticamente al suelo al señor, porque como que
0: Sí,
1: estaba incómodo en
0: está incómodo en la pared.
1: en la parte donde
0: Estaba
1: estaba sentado, ahora
0: temblando
1: estaba
0: ya.
1: temblando. Estaba temblando. ¿Y por qué tiembla él?
0: Porque él no puede durar en partes así, que esté así lineado, porque le tiembla. Porque él está recién operado de la pierna izquierda.
1: Ok, le amputaron las dos
0: Las dos
1: piernas,
0: piernas, el
1: pero
0: año
1: está
0: pasado la derecha y este año la izquierda por problemas de
1: de
0: azúcar.
1: azúcar, diabetes.
0: Diabetes.
1: Dios mío.
0: Mi
1: Bueno.
0: esposo lo que tiene son 57
1: Oye, pero
0: años.
1: ese man está joven. Está
0: Sí.
1: joven, pero se le nota que tiene ganas de vivir, pero al mismo tiempo no tiene las posibilidades
0: Exacto.
1: de tener una silla de ruedas para poder movilizarse. Yo creo que usted, oyente de Tropicana, ha escuchado esta historia. Detuvimos la campaña de los 6.000 oyentes porque de verdad esta también nos preocupa. Esta nos dio bastante curiosidad, pero al mismo tiempo la valentía de decirle a Papito Dios, vamos a poner tu palabra o las palabras nuestras en ti para que tú nos ayudes para lograr la meta de conseguir la silla de rueda y un emprendimiento para ella para que siga vendiendo.
2: Para que lo pueda poner desde su casa, no tenga que
1: Exacto,
2: salir.
1: para que el emprendimiento sea la casa para poder atenderlo a él. Y veo que también tiene, me estás diciendo que tiene un hijo que tiene esquizofrenia.
0: Esquizofrenia, sí, pero ahora mismo tiene crisis y está salido de casa. Y ahorita que veníamos, que el muchacho yo lo llamo en la noche, le dije, negro, necesito un favor, hijo, ven a recogerme para que me lleves a Tropicana. A Tropicana, vecina. Yo le dije, sí, mijo, porque Antonio dice que allá nos pueden ayudar para ver si internamos a Jesús.
2: Ese es un taxista que les hace las carreras, ¿no?
0: Que yo conseguí estando en Abato. El muchacho se ha portado desde Abato, desde que yo duré 2 meses y 15 días en Abato, ahí internada con él. Él se hizo allegado a nosotros, él era el que me ayudaba con la alimentación mía. Y me transportaba para todos lados, yo lo llamaba y él me colabora todavía en la hora, para la cita de él es el que me va a recoger. Él se
1: Bueno,
0: ha portado muy bien con
1: siempre hay
0: nosotros.
1: ángeles,
2: Un
1: ¿no?
2: ángel.
1: Siempre hay ángeles que aparecen incondicionalmente. ¿Y dónde vas a internar a tu hijo?
0: Bueno, ahora mismo me lo reciben en el CARI, porque es que a él también me lo declararon ya psiquiátrico.
1: Sí, claro, porque ya el tema de una esquizofrenia, obviamente hay que tratarlo con psiquiatra, hay que tratarlo ya de una manera clínica. Y seguramente por eso yo tengo tu angustia y también yo estoy preocupado por tu
0: Sí, porque es
1: situación.
0: que yo si lo interno allá, yo tengo que llevarle la merienda y visitarlo 2 veces a la semana, porque no es primera vez que ya yo lo interno a él, sino que yo antes tenía ayuda por mi hijo último, el varón, ellos son 3 varones y 2 hembras, pero la que más me ayuda es la que está en Panamá. Pero la niña ahora, como dice, ma, yo te ayudo, pero todo me lo quieren dejar a mí. Porque es la que más me ayuda, es la que está en Panamá. Y ella trabaja en Panamá, en una casa de familia. Trabaja en Panamá. Y ella me ayuda, para que la pelada me ayuda. Pero ahora, Maite, las cosas no se están dando como debe. Ella me dice, mami, pero también habla con los demás. Ya yo me he cansado de hablar con ellos.
2: Nada.
0: Pero eso es una historia tan grande que no lo quiero largar. Y me da hasta vergüenza decirlo, Maite. Y yo le he dicho, bueno, ayúdenme tan siquiera a internar a tu hermano para yo tener también más tiempo para tu papá. Entonces ellos me dicen que lo tire a la calle y yo no lo puedo tirar a la calle.
1: No,
2: A tu
1: no,
2: hermano,
1: no,
2: al
1: hijo, no.
3: Cabrera.
1: Al hijo, ¿por qué? O sea, es su hijo, puede ser lo que sea, Maite, pero es su hijo, es su hijo.
0: Es mi hijo
1: Bueno,
0: y
1: señora, usted tiene, vamos por la silla de ruedas y vamos por lo que los gente quieran ayudarle
2: para el
1: para el plante. ¿Cuál es? ¿Usted tiene un Nequi ahí? Bueno,
2: robar,
1: ¿cuál es el número Nequi, por favor? Vamos
2: ¿Y tiene
1: a
2: el celular ahí?
0: Sí. 315-472-0683. Aparece Ana Toledo.
1: 315-472-0683. Wow, es una historia bastante fuerte. Es una historia bastante fuerte. Bueno, y le pedimos ahí, apelamos al corazón de los oyentes de Tropicana. Oramos para que Papito Dios le dé alivio a esta familia que no está pasando por un buen momento. Si usted viera aquí la escena del señor que está sentado afuera, que lo logro ver aquí por la ventana de vidrio, está sentado, Maite, sin las dos piernas, obviamente que se la amputaron. Es fuerte. ella lo tienen que cargar, ella lo trajeron cargado. Las dos señoras trajeron cargado el

0: señora hasta aquí, hasta arriba. Esto es increíble, de verdad. Vamos a repetir el número del Nequi, por favor, Mayday.
1: 315-472-0683. Se lo repito, 315-472-0683.
0: Oh, qué historia tan fuerte. Bueno, un abrazo para Giovanni Andrés Cavadía. Gracias, mi hermanito. Como siempre, tuve la jugada. Johnny Parra, gracias, Johnny. Hey, gracias, gracias, gracias. 315-472-0683.
1: A nombre de Ana Toledo.
0: Ana Toledo, ya ustedes escucharon la historia del caballero, del moreno que está allá afuera, Maite. Joder, me tiene. Él mira para acá y me tiene. O sea, esto me tiene emocionado el tiempo de ayudar, pero al mismo tiempo me tiene como esa tristeza de que ojalá muchas familias en Colombia no estén pasando por esta situación. Esperar que la EPS les ponga una silla de ruedas, esperar que la EPS la atienda como debe ser.
1: Gracias, Ronald.
0: Rodal Sosa, mucha gracias,
1: bendiga,
0: mi hermanito.
1: Ronald.
0: La buena para ti, papá. Gracias. Gracias para la gente de Samir, Carrocería y Furgones. Furgones Samir, que Dios te bendiga. Gracias, Duan. Que Dios te bendiga, Duan. 315-472-0683 es el número Nequi donde estamos ayudando a esta familia. Ñato, ayúdame para ver cuánto llevamos ya. Ñato, yo pienso que, con el favor de Dios, las cosas se van a dar rapidito. Con el favor de Dios. Una historia bastante fuerte. Gracias a Carlos de los Reyes. Gracias a Arit Atencia. Gracias. Que Dios te bendiga. Fidel Avendaño, gracias, mi hermano. La buena para ti. Tuve Pérez, gracias. La buena. Gracias. Bendiciones. Aprecia el nombre de Ana Toledo.

0: tanto que despierto.
1: Oscar Ricardo Mendoza, gracias, papá.
0: Hasta el anochecer.
1: Gracias a esos oyentes que dicen, hey, este es mi gotica. Gracias, Rafitas. Dios te bendiga. Gracias a Fausto Hernández. Gracias, Fausto.
0: En mi vida ha sido bueno.
1: Ah, si no estoy mal, Fausto es el hijo de Francia. Vaya. Hey, Daniela, buena para ti.
2: El hijo de Lucho.
1: ¿Ah?
2: El hijo de Lucho.
1: El hijastro de Lucho.
3: ¡Tropical!
1: Cuéntame, Loñato. Un saludo bien especial para Carlos Bio Charles. Que Dios te bendiga, Bio Charles.
0: De la bondad de Dios.
4: Rafael,
1: ajá, espérate un momento, espérate. Dale, ahora sí. Dale.
5: Llevamos 260.000, Rafa.
1: ¿Cómo?
5: 260.000 llevamos.
1: Ok, normalmente la sierra nos cuesta con 410, 430. Pero vamos, Barranquilla, vamos. Vamos, Barranquilla, vamos.
2: Vamos, que ramba. Sí se puede lograr.
1: Sí se puede, vamos.
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0: Dani Rafa está llamando.
1: Sorel del Socorro, un abrazo, que Dios te bendiga. Bueno, gracias, Luis de Tropical. 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Gracias.

0: verdad.
1: ¿Cómo?
2: Repita, porfa. Ella quiere ayudar con la silla de ruedas, Rafa. Bueno, ahorita la llamamos.
1: Bueno, pues, Tropicana.
3: Rafa, me favor y envíame el Nequi.
1: De una vez, papá, que Dios te bendiga. Carlos RD, LRD. Gracias. Bueno, Maite, esta es una historia que le estamos contando a los oyentes, que están ingresando a la audiencia Tropicana. Es una familia de la cual el señor prácticamente perdió sus dos piernas por un tema de diabetes. Se le amputaron hace poquito la pierna izquierda. La vecina es la que ayuda a esta familia. Bueno, aquí veo que tiene varios ángeles a su alrededor. Sí, que Dios no nos deja solo. Y el señor obviamente necesita una silla de ruedas para poder transportarse. Ya lo trajeron cargado al señor hasta aquí arriba donde estamos nosotros, en la emisora Tropicana 89.1 en Los Nogales. Lo trajeron cargado, y a esa hora de la mañana le estamos pidiendo la ayuda Tropicana para la silla de ruedas, para el señor, y también para, pues, queremos montarle con un negocio porque ella vende venenos para hormigas, ¿cierto? Para cucaracha, para cucaracha, vende el veneno para cucaracha y tiene que salir al menos una horita mientras la señora, la vecina, se está pendiente de echa un ojo al caballero. ¿Cómo que se llama su esposo, amiga?
4: El señor Antonio.
1: Antonio.
5: Y el angelito del taxi los está esperando para regresar.
4: No, él me acaba de llamar ahora por el teléfono.
1: Ah, okay. Él es el que estaba llamando.
5: Está pendiente.
1: Qué bacano. Qué bacano. Chévere. Maite, vamos a repetir el número del Nequi.
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1: Más o menos.
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1: Más o menos la silla de ruedas nos está costando entre 410 y 430. Más o menos que lo normal, lo que nos dejan el precio en el proveedor que nosotros al cual llamamos constantemente, siempre nos ayuda. 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

0: que Dios te bendiga. Fernando José Roca, gracias. La buena para ti. Que Dios le siga multiplicando a los oyentes tropicanas que se han puesto la mano en el corazón, Maite, a esta hora de la mañana, para donar, para ayudar al prójimo, para ayudar a una persona que usted ni siquiera conoce, para ayudar a una persona que ni siquiera ha compartido contigo, no ha tropezado ni una sola palabra contigo, pero usted dice, ah, voy para esa.
1: Y un caso que nos ha tocado muchísimo el corazón, esta señora pues tiene toda la responsabilidad de su hijo, de su esposo, y aún así, con todo el amor del mundo, a pesar de las dificultades, da el todo por el todo para sacarlos adelante. Así que hoy nos unimos y unimos fuerzas para ayudarlos a que tengan esta silla de ruedas que le va a facilitar la vida a ella y también le va a mejorar las condiciones de vida a él.
0: Tomara Altamar, gracias, que Dios te bendiga. Gracias.

0: Espera. Ahí ya logramos la meta.
1: ¿Ya?
0: Sí.
1: Qué bendición.
0: Sí, porque acaba de pasar un oyente.
1: Ay, qué divino.
0: Sí, ya lo vi.
1: Ya, o sea, él mandó todo lo de la silla de ruedas.
0: Sí.
1: Ay, qué maravilla.
0: Ay, gracias, papá, que Dios te bendiga. Bueno, Mario, vamos a darle gracias, señora. Vamos a darle gracias al oyente de Tropicana. Gracias, ya logramos 1.093.000 pesos. Gracias, Luis de Tropiana, ustedes son los mejores del mundo, definitivamente.
2: Bueno, gracias. Les agradezco esta ayuda que nos han dado porque en verdad la necesitamos para seguir adelante. Y darle gracias al Señor y a ustedes que nos han ayudado en este día de hoy.
0: Amén.
2: Amén.
0: Y
2: amén.
0: La buena para ti, gracias, Luis de Tropiana, son los mejores del mundo.
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5: 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En Tropicana son las
0: 10 de la mañana con 2 minutos en Tropicana 89.1.
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0: 10 de la mañana con 2 minutos.
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8: 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En Tropicana son las
0: 10 de la mañana con 3 minutos en Tropicana.
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1: 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Ya tenemos las 10 de la mañana con 3 minutos.
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8: Nunca te quejes de nadie ni de nada, porque fundamentalmente tú has hecho lo que querías en tu vida. Acepta la dificultad de edificarte a ti mismo y el valor de empezar corrigiéndote. El futuro del verdadero hombre surge de las cenizas de su error. No te amargues de tu propio fracaso, ni se lo cargues a otro. Acéptate ahora o seguirás justificándote como un niño.
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Hey, tengo un mensaje bacano, tengo un mensaje bacano, bacano, bacanísimo. Hoy el clima está chévere, ¿ah? Pille la película, pille lo que le voy a decir y lo voy a guardar de una. Mira, todavía tienes mucho tiempo para hacer lo que quieras hacer en la vida. Deja los apuros, lo estás haciendo muy bien. Relájate y coge el mínimo cuadro. Numeral, algo sí le digo con el Dani aquí en Tropicana. Me dice que otra vez, pero estoy sonando como raro. Vamos para adelante. Bueno, pillen la película lo que le voy a decir. Ahí voy. Para que lo tenga claro, preciso y conciso. Mira, todavía tienes tiempo. Todavía tienes tiempo para hacer lo que quieras hacer en la vida. Deja los apuros. Lo estás haciendo muy bien. Relax. Numeral, algo sí le digo con el Dani, aquí en Tropicana, la emisora diferente de Barranquilla, la emisora más bacana. Tropicana, loco. ¿Qué pasó? Lunes. 10:20. Oh, esa vaina suena muy perreo todavía. Ahí después me dice, ya el Dani no me quiere dejar quieto y tal. Vamos a coger esa la película por aquí. Ay, Dani va a aprender la película hoy lunes. Estoy mondado, estoy pelado. Y viene con su viaje. Lo que traigo es historia. Mío bendito. Pero estamos al aire, pa. Estamos al aire, estamos al aire. Bien. Mario Andretti. Bueno, hay una historia que estaba guardando todo el fin de semana para tirarla aquí en Tropicana. Historias de esas locas.

0: Pues tiene que ver con un amigo y la mamá de un amigo. Dice por ahí. Habían dos amigos que eran súper amigos, esos amigos que invitan a la casa, que van, que comen, que cenan y hasta se quedan, ¿cierto? Mi mamá me dice que se contaban todos, salían juntos y prácticamente eran como los hermanos, como cuando uno dice, ¿verdad? El hermano que no es de sangre, pero que me dio la vida. Uno de ellos tenía una relación cercana con su mami. Ella era joven, soltera, estaba, me dice el man, estaba bien chévere, papi, estaba original, estaba, mejor dicho, en sus papeles. El problema empezó cuando el amigo comenzó a notar que entre él y la mamá había una química diferente. Dice, fueron a una reunión, a una invitación ahí, de la casa, y quedaron solos. Hablaron, tomaron unos tragos y pasó lo que ninguno de los dos debía permitir. Se acostaron. Ojo, en la primera juega, la primera vaina, se acostaron. Voy a colocar el suspenso porque la vaina se colocó buena, buena, buena, buena. Al día siguiente, después de toda la guayabera, de toda la vaina, el amigo que se acostó con la mamá dijo: tengo un sentimiento de culpa. Decidió que aquello no podría repetirse más. Días después, pasaron semanas, la mamá le ha contado al hijo: hay una persona que me gusta y está muy cerca. Me ha dicho, se quedó callado, entonces su amigo solo le dijo: eres tú. ¿Debería confesarle la verdad a su mejor amigo o llevarse en secreto hasta la tumba? ¿Usted qué haría en ese instante? Cuéntemelo todo. 300-356-5627 de Tropicana. Loco, tremenda historia larga, larguería, largometraje. ¿Usted qué haría ahí? Cuéntemelo. ¿Se lo diría a su gran amigo o escondería esa historia hasta la tumba? Me lo va a contar aquí en Tropicana. Está la cosa caliente, loco, a ver.
1: Dani, sin miedo al éxito, que le cuente, que contarle. Okay. Ahora, respóndeme tú algo, Dani. ¿Todo adentro o nada afuera?
0: Ay, yo no sé qué vaina jodida. ¿Qué vaina jodida? Otra más, Tropicana.
2: Buenos días, Tropicana. Tienen que decirle, compañero, ajá, su mamá quiso que yo le golpeara el peluche y se lo golpeé, se la castigué.
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0: Dani, yo se lo digo. Ya, yo se lo digo. Ay, mi hermano, está pasando esto y esto y esto ya. Dice, sí, pues, después que la mamá de él quiere, yo quiera, está por encima de la mitad de nosotros, pero ahí no se puede hacer nada, yo, Dani, negativo, voy para esa.
1: Negativo el civil, Tropicana Men, ¿qué dice?
2: Bueno, bueno, yo opino que si nada más llegó hasta ahí la cosa, como que lo deje ahí y se aleje un poco. Pero si va a seguir machucando a la señora, háblele claro al hombre, porque de pronto un trompón en un ojo.
1: No puede pasar, ¿ah? Voy con esta y luego nos enteramos cómo está Barranquilla a nivel noticia en Tropicana, la emisora diferente.

0: Sígueme la canción, alza el vuelo. Aquí está el encanto en Tropicana, la emisora diferente de Barranquilla.
1: Te equivocaste.
0: Bueno, 10:43. Es un invitado muy especial, el pelado Oscar, que siempre nos acompaña. La gente del Colombo Americano, que tiene buenas noticias para estudiar, para aprender inglés. De verdad, Oscar, bienvenido a Tropicana. ¿Cómo va la película?
2: Dani, muy bien, gracias a Dios. Y por acá, muy feliz de estar en Tropicana. Buenos días a todos los oyentes y vengo a traerles información importante del Centro Cultural Colombo Americano.
0: ¿Qué traemos?
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0: 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En Tropicana son las
1: 10 de la mañana 55. 10:55 en Tropicana.
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9: 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En Tropicana son las
1: 10 de la mañana, 56 en Tropicana.

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3: Bien, en Tropicana, 10 de la mañana, 58. 10:58 Tropicana.
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3: Es hora de sentirse en paz en Tropicana, 10:59.
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3: Bueno, pues, continuamos en Tropicana. 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
3: Entonces, ¿usted qué haría? ¿Qué le diría a su amigo? Estábamos hablando en la hora anterior de que había habían amigos especiales como hermanos. Pero en una de esas películas, esas vainas, se había quedado la mamá con el amigo a solas, con unos tragos, y pasó lo que tenía que pasar. Se ha acostado. ¿Ah? ¡Qué vaina! ¿Usted le contaría a su amigo o no le contaría nada?
5: Buenos días, Dani. Bueno, Dani, no joda. ¿Qué pensar? Hay tres veces. Es difícil decir las cosas, pero yo le diría disimuladamente al man, si es que él notara algo diferente. Que así te gustaría de pronto un man así joven como yo, que fuera el marido de tu mamá. ¿Eh? ¿Qué me dice?
3: Hola, qué vaina, a esa hora Tropicana. ¿Dónde amanece?
6: Imposible amor.
3: 11:19, Tropicana.

Es que vaina, ¿no? Solo pienso en tenerla. Buena canción de Tropicana, la emisora diferente de Barranquilla. Esta canción me encanta, loco. ¿Cómo te parece? ¿Ah? ¡Qué vaina, hombre!

0: tiene preocupado la respuesta, loco. ¿Qué dice, men? A ver.
1: Fabio, Dani.
0: ¿Qué pasó?
1: Papi. Ajá. Aquí no se perdona a nadie, mijo. Nada, ¿cómo? Mijo. Aquí no se come de nada. El que perdona murió en la cruz. Oh, no me hablen de Junior, no me hablen de Junior, por favor. Vaya mamá vieja.
0: ¿A vos te parece?
2: Yo diría, ¿tú has escuchado la canción esta de Don Omar? Salir con tu mujer. Ay, sí, sí, yo la he escuchado. Bueno, cambia la letra, descomponla y pon salir con tu mamá.
0: Bombare ya. Con una masa de Tropicana. 11:30, es la emisora diferente.

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0: Número uno.
2: Oiga, noticia lamentable, una vida, oiga, truncada por las balas. Asesinan en Soledad a joven que pasó por las inferiores de Millonarios. En la misma acción criminal, hirieron a un hermano del joven fallecido. El ataque se registró a eso de las 9:30 de la noche en la carrera 15 con calle 21, según la información entregada por la policía. José David y su hermano Nicolás Elías Sandoval Orozco, de 28 años, fueron sorprendidos por dos hombres que se movilizaban en una motocicleta. Detrás de la víctima, ahí había una historia ligada al fútbol. Sandoval había hecho parte de las divisiones inferiores de Millonarios, donde jugó con las categorías sub-19 y sub-20 hasta el año pasado, según información conocida sobre su trayectoria. Qué lamentable, ¿ah? ¿Eh?
0: Número 2.
2: Bueno, te quiero contar a esta hora, 11:39, número 2 en Tropicana. Golpe al contrabando en el Atlántico. Han decomisado más de 17.000 productos en el 2026. Durante el primer semestre del año, el anticontrabando intensificó sus acciones en Barranquilla y en los municipios del departamento. Pura María Callafa, pura vaina. ¡Qué locura! ¡Qué locura! ¡Qué locura! ¿No te parece esa película?
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2: Bueno, y la número 3, para cerrar toda la información. Encuentran sin vida a una persona en zona de Campo de la Cruz. Se trataría de una mujer. La víctima correspondería al nombre de Erika y habría estado departiendo con otras personas en un estadero la noche anterior. ¡Uy, Sonagi! ¡Qué miedo! ¡Qué locura! ¡Mucho cuidado! Voy con una más, se llama Celos. Arda, loco. Un llantén al año no hace daño.

¡Epa! Sigue más de oro la canción en Tropicana, la emisora diferente de Barranquilla. De oro, de oro, de oro, la familia Andrés.

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2: 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En Tropicana son las...
1: Bien, en Tropicana, 11.52. En Tropicana, loco. 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
1: 11.53, en Tropicana 11.53.
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8: 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En Tropicana son las...
1: Bien, en Tropicana, 11.54. 11.54 en Tropicana.
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Bueno, 12 10 minutos, Barranquilla, ¿qué tal? Feliz mediodía, ya estamos de vuelta nuevamente después de un fin de semana bastante cargado. De buena salsa, Navidad y Carnaval, aquí estamos de vuelta a través de Tropicana 89.1 presentándole Salsa a la Carta hasta las 2 de la tarde. Luis Alberto Fu.

0: entramos de una materia con usted qué haría y usted qué haría en Tropicana. Recuerden que su opinión siempre va a ser importante a través del Tropic WhatsApp 303-56-5627. Historias que contar, chisme de barrio, chisme de esquina. Y bueno, ¿qué tan cierto es que cuando usted confiesa algo antes que lo sepan, a usted lo pueden perdonar y la vida puede seguir igual? Les cuento porque a un amigo le está sucediendo una vaina. La esposa le confesó que él había sido infiel, sin que él le preguntara, sin que él se diera cuenta, ni le hubiese pillado ninguna caída, pero ella le confesó, hombre, te fui infiel tal día y con fulanito de tal. ¿Usted qué haría? ¿La perdona por tener el valor civil de confesarle lo que hizo? ¿O simplemente termina ahí? Su opinión es importante, ¿usted qué haría? 303-56-5627. ¿Te imaginas que una de tus cuotas salga gratis? 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Pilas, recibo la nota de voz, ya voy con los oyentes.
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0: Son los oyentes y tertulia ahora. ¿Usted qué haría en Tropicana? 303-56-5627. Hoy la historia o el chisme tiene que ver con eso de que cuando usted confiesa adelante, antes que lo pillen, usted tiene derecho a otra oportunidad. Confesar sin que le pregunten, sin que lo cojan. Esto le pasó a un amigo. Pues la esposa le confesó que le había sido infiel y que antes de que él se hubiese dado cuenta o que lo hubiera pillado, ella le confesó antes. Entonces, ahí está. ¿Usted qué haría, Tropicana?
1: Yo, Fune, la verdad es que de pronto hasta es una estrategia de la mujer para ver si el man dice, ojo, yo también te voy a confesar y tal, y se tira al agua. Las mujeres son vivas. En ese caso yo creo que es mejor callarse. Y, ajá, ¿será creerle o será no creerle?
2: ¡Uy, qué miedo!
0: ¡Tensa la vaina! ¡Oyente, Tropicana!
3: No, Tropicana, nada, mani, no, ya eso no va más de ahí, ya. Falló, papi, ya.
0: Bueno, listo, más oyentes. 300-356-5627. ¿Usted qué haría en Tropicana 89.1?
4: ¿Qué más se puede hacer? Yo la perdonaría, pero eso sí le digo, bueno, recuerda tu chirito y te vas con el man con que me hiciste infiel. Ya, porque tú sobras de más aquí. Tú dañaste la confianza, el respeto y todo lo que yo te brindaba. Entonces, pues, mi hijita, váyase y sea feliz con el man.
0: Bueno, pues, otra más, Tropicana.
5: Hola, Fune. Yo creo que el único que la perdonará serás tú nada más, porque por mi lado yo no, papi. El que perdona una, perdona dos y perdona tres. Y, la, y de ahí para adelante. Entonces, el callo que sea para otro, pero para mí no.
0: Ah, bueno, listo, su opinión. Oh, la pregunta la que yo hago. ¿Usted qué haría? Su opinión es respetable, si la perdona o no, pero bueno. Más, vamos con música. Gilberto Santa Rosa con Terra Agresiva. Estamos en Salsa a la Carta en Tropicana.

0: Llegó el huesito perverso, llegó el HP recargado. En ese mes que se avecina de amor y amistad, ¡tírala, muñeco!
1: ¡Vengo recargado, vale mía! ¿Tú sabes cómo se llama el primo de Bruce Lee?
0: Nada.
1: Nada. ¡Brócoli!
0: Okay, ¿se repite la lucha? Ok, ahí va. Ahí lo tienes.
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0: Nada.
1: Nada. ¡Brócoli!
2: ¿De qué sirve una lágrima?
0: Ahí está el huesito perverso, Hansel Camacho, ¿verdad? Ya voy con los oyentes pendientes. Estamos en Usted Quería también, de Tropicana. ¿De qué sirve?

0: Buena, que mezclando en vivo, loco. Bueno, ahí está usted, querida Tropicana 89.1. Vamos de una a interactuar con los oyentes. Hoy la historia muy particular tiene que ver con una persona que le confiesan que le fueron infiel antes de que se fuese a enterar. Andó sin que él preguntara ni nada de eso. Simplemente la persona dice: hombre, yo reconozco, me la embarré. ¿Y usted qué haría? ¿La perdona? ¿Sigue con ella? Es la pregunta. ¿Usted qué haría, Tropicana?
1: No, la última, yo creo que sí se perdonaría, pero no la de volver con esa tipa. No creo. Después, es difícil. ¿Tú te imaginas que de pronto tú la perdones y te dejen el acto y recuerde que te voy a infierno? Me van a levantarla como a muñeca.
0: No, o imagínese usted saber quién es la pinta, que usted la conozca, y de pronto más adelante usted pase con la hembra por ahí, o sea, la burla y la vaina, ¿no? El bembeo que llaman, Tropicana.
2: Bueno, Pune, yo creo que sí hay otra oportunidad porque a ella le queda la conciencia. ¿Y qué pasa? Que ella dice, la embarré, tengo que decírselo. Si me perdona bien o no sé qué haré, si voy a luchar por el amor de nosotros dos. Eso es lo que tiene que hacer. Perdonarla.
0: ¿Ah? Bueno, mi hermano, listo. ¿Usted perdonaría? ¿Usted qué haría, Tropicana?
3: Pero Funes, ya eso se acabó, papi, cuando pasa eso. Es como tratar de componer un papel que ya está arrugado. Está difícil, ya. Eso queda así, es mejor cada quien que coja por su camino y ya. Cada quien haga su vida.
0: Bueno, listo, una más para acá. Tropicana, su opinión es importante. ¿Usted qué haría?
4: Pero Funes, siendo así como usted lo dice, pues se le puede no perdonar, pero sí se le puede disculpar. Porque si tú perdonas la primera, tienes que perdonar todas las que vengan, compañero.
0: Bueno, 12:30 minutos, ya voy con tres noticias a esta hora en Tropicana. Mientras voy con Viti Ruiz, caricias prohibidas, 300, 356, 5627. Ahí está la opinión de ustedes, importante, en Tropicana, la emisora diferente. Que...

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4: Bueno, 12.37 minutos, arrancamos de una con tres noticias, cómo acontece la ciudad a esa hora y toda la área metropolitana. Bueno, una vida truncada por las balas, asesina a un joven en Soledad, pasó por las inferiores de Millonarios. En una misma acción criminal hirieron a un hermano del joven fallecido. En las últimas horas, la violencia volvió a cobrar una víctima en el municipio de Soledad. José David Sandoval López, de 21 años, fue asesinado a tiros durante la noche del domingo 30 en un hecho ocurrido en el barrio Pumarejo, donde además resultó herido su hermano. El ataque se registró a las 9:30 de la noche, en la 15:21, según la información entregada a la policía. José David y su hermano Nicolás Elías Sandoval Orozco, de 28 años, fueron sorprendidos por dos hombres que se movilizaban en una motocicleta. El parrillero sacó un arma de fuego y disparó contra las víctimas. En medio de la confusión, José David quedó gravemente herido, mientras su hermano también recibió impactos de bala. Los dos fueron trasladados rápidamente hasta un centro asistencial. Sin embargo, pese a los esfuerzos médicos, el menor de los dos hermanos falleció debido a la gravedad de las heridas, dejando consternados a sus familiares y allegados. Oiga, desde Tropicana queremos enviar nuestras más sinceras condolencias a la familia Sandoval, la gente del Subi Sandoval, a Elías, a Mónica, a Elías Junior, a Germán Sandoval, al Zorro Plateado Subi Sandoval, por esta pérdida anoche en Soledad. De verdad que nos enluta y nos duele ver cómo pasan estas cosas, cómo está la ciudad sucumbida en el terror, en los asesinatos. Todos los días personas pierden la vida, y esto nos llena de verdad de tristeza de ver cómo personas inocentes, amigos, se van de un momento a otro. Y esto, de verdad, la seguridad sigue en Barranquilla, área metropolitana, y en Colombia sigue así. Ve, pase su tumba.
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4: En materia deportiva, figuras argentinas saludan a Lionel Messi tras su retiro de la selección. Ángel Di María, Leandro Paredes, Rodrigo De Paul y otros referentes del albiceleste saludaron al 10, al tiempo que le agradecieron su gran desempeño y esfuerzo durante más de 20 años en lo que vistió la camiseta celeste y blanca. Ángel Di María y todas estas figuras le dieron a Lionel Messi, pues hasta la próxima, adiós. Estarán siempre agradecidos por la vida del argentino, por haber llevado a Argentina a lo alto del mundo, escribió en su perfil de Instagram Ángel Di María, compañero de Lionel Messi durante casi 20 años. El actual futbolista de Rosario Central se destacó además en la decisión de la Pulga de haber optado por vestir la camiseta celeste y blanca cuando podía haber elegido jugar en España, por haber elegido ser argentino cuando tranquilamente podías haber elegido otra cosa. Gracias, capitán, gracias por todo. El mejor de la historia.
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4: Oiga, esta vaina qué vale. Segunda cuña gratis aquí. Bueno, vamos acá. Vamos con la tercera. Esta hora en Tropicana. Voy con la tres. Aquí está.
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4: Ay, Dios, bueno, esta vaina aquí tesa, loco. Mujer fue asesinada en Campo de la Cruz la noche anterior cuando compartía en un asadero. Erika Judith de González Escorcia, de 49 años, fue encontrada sin vida durante el lunes en una zona desmontada de la vía que comunica al municipio de Campo de la Cruz con Suán. Según la Policía del Atlántico, el hallazgo del cuerpo lo realizaron habitantes del sector conocido como Camino Jaramillo, quien de inmediato dieron aviso a las autoridades. Erika, de acuerdo con la información de las autoridades, fue vista con vida la noche anterior cuando departía con varias personas en un establecimiento público del municipio, cuando Erika Judí registraba signos de violencia sin que se establezca aún las heridas, si son con arma de fuego, arma blanca u objeto contundente. Bueno, qué vaina. 12:40, recuerda que no son ni una ni dos, son tres noticias a esta hora en Tropicana.

0: Quiero ser tuyo, 12 del mediodía, 45 minutos. 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
6: 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Son las
2: 12:47 minutos.
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8: 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En Tropicana son las
2: 12:48.
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2: Bueno, en Tropicana tenemos las 12:48.
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6: 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En Tropicana son las...
2: En Tropicana, 12:49.
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Ahí se tornó el cantante de los cantantes, no, en Tropicana, 1:08 p.m. Saludo en España para Leonardo Cuentas Torres, está en la sintonía, la gente fuerte. Antiguo chorizo de León Barranquilla, está en la sintonía con Tropicana, viejo Leo, la buena, 1:08 p.m. Regresamos nuevamente a usted, ¿qué haría en Tropicana? Hoy con una historia muy particular, tiene que ver con respecto a la confesión. Cuando usted te confiesa su embarrada, cuando usted confiesa, antes de que se den cuenta de lo que está haciendo, usted confiesa que le embarró, que se siente mal, que usted se siente por lo menos con ese sentido de culpa que no lo deja dormir, tiene que ver con la historia y el chisme que les traigo hoy con respecto a un amigo que estaba contando que su esposa le confesó que le había sido infiel. ¿A dónde voy con esto? A veces confesar tiene alguna ventaja. Se puede tomar en cuenta esto a la hora de tomar una decisión. ¿Usted qué haría? 300-356-5627.

0: Ahí, su opinión es importante, Tropicana.
1: Yo creo que fue que ese man que la cogió no la machucó bien. No la machucó bien y entonces como no le gustó, ya se lo confesó. Pero qué tal que el man la machuca bien, no joda, estuviera con ella todavía. Ese es un cachón.
0: Más oyentes, Tropicana.
2: No, mis hermanos, mi llave de Tropicana. Bueno, la verdad es que yo le agradecería por ser honesta a esa persona, pero eso no se perdona, eso no se perdona. Aunque hay algunos por ahí que se enamoran bastante y lo hacen, pero no sé. Eso no, yo no lo perdono.
0: Bueno, listo, Tropicana.
3: Hablan que no perdonan, pero después los vienen llorando. Y ellos son los que más pegan cacho y dicen que nosotros las mujeres somos malas. Sí son.
0: Uy, zona, salió agresiva la chica. Bien, otra oyente más por acá. Su opinión es importante, usted quería, Tropicana.
4: Buenos días, Tropicana, mi hermanito. Vea, la verdad es que... No, joda, qué carajo. Para adelante es para allá, mijo. Seguí con ella y para adelante. No importa, lo importante es que ella fue sincera ya. Y ahí está la jugada, no joda, qué carajo. Peor es que no le digan nada a uno. Ya uno sabe qué tenerse. La fila en la huelcha y dale más duro que puntilla en palo de carreto.
0: Bueno, listo, gracias por la opinión de los oyentes. Sigan mandando su nota de voz al 300-356-5627. Tropicana, Willy González, pequeñas cosas.

0: Bueno, continuamos a esta hora con los oyentes, hablando un poquito hoy de perdonar. Cuando usted le confiesa a su pareja que le ha sido infiel, es más, le dice hasta con quién estuvo, tiene el valor civil de decirle a usted, usted quería, la perdona, sigue con ella. Su opinión es importante, Tropicana.
1: Pune, desde Panamá, amigo, desde Panamá, Pune, yo te aguanto todos los cachos que tú quieras, oíste, mi amor. Te amo.
0: Pulsona, salió bastante bajo de sal el vale, sí, señor. Tiene los triglicéridos bajitos, la plaqueta bajita, Tropicana.
2: Hey, Lucho, Lucho, ese man no llegó recargado, ese man llegó fue retrabajo.
0: Tropicana.
3: Fune, buenas tardes. Bueno, depende el sueldo que tenga ya. Depende el sueldo que tenga. El tevillero hay que manejar. Si maneja un tevillero bueno, se puede perdonar ya.
0: Tropicana.
4: Si el cachón este la perdona, no, será él porque yo no.
0: ¿Tú? Bueno, pues, otra más rápidamente. Tropicana.
5: Buenas tardes, Luis Alberto Funes. Pues yo eso no lo haría. Si ya se acabó, finis, se finí, sayonara, vaya por otro lado, siga por su camino que yo sigo por el mío. Eso yo no lo tolero ni lo perdono. Vaya para adelante que muerto llegue.

0: está Mr. Tommy Olivencia, el tema se llama El Lápiz de Carmín, a esa hora en Tropicana, 1:22 en Tropicana 89.1. ¡La que tema, loco!
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0: 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la 48 con 69, las manos expertas para su vehículo, y están en sintonía con Tropicana, Luna Cars a esa hora. 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
0: Bueno, con eso voy de una con Huesito Perverso en Tropicana. Llega esa hora. El Huesito Perverso, la GPS viene recargado a esa hora con más humor a esa hora. Huesito Perverso en Tropicana. Dímelo, HP.
2: Llegando, vale mía. Tú sabes cómo se llaman los hijos de Dora la Exploradora. Sí. Y los hijos de Dora la Exploradora.
0: No joda nada, ¿cómo se llamarán los hijos de Dora la Exploradora? Ni idea, muñeco. Nada.
2: Nada.
0: ¿Cómo?
2: Doritos.
0: Oye, pero qué cosa, loco. Hoy con más. Ya estaremos en instante con tres noticias y con más oyentes en Tropicana. Llega la Sonora Matancera. El tema se llama Mala Mujer en Tropicana.

0: Bueno, seguimos en Usted Quería en Tropicana, una de la tarde con 27 minutos. Y estaremos al instante con tres noticias aquí en Tropicana 89.1. Emisora diferente que ha ido a los peluditos y a la gente. Estoy hablando un poquito de perdón con respecto a confesar antes de que usted lo cojan. Esta historia está buenísima. Repito nuevamente, a un amigo, la esposa le confesó que le había sido infiel. No que ella se lo haya pillado, no que ella lo haya visto, ¿no? Simplemente ella le confesó. La culpa, la carcomía, no podía dormir y le confesó al man eso. ¿Usted qué haría? Cuando una persona por lo menos tiene el valor civil de usted confesarle que lo está engañando, Tropicana.
1: Oh, Dios, Fune, con la buena tarde. Un saludo a mi compadre Andresito allá en Panamá. Fune, Fune, figúrate, le pegaron un cacho a Will Smith, perdonó, que tiene plata, uno no mondado que no perdonó.
0: Tropicana.
2: La verdad es que esa confesión tiene tanto de ancho como de largo, o de largo como de ancho. ¿Cómo es que se dice? No, hombre, como sea. Total fue que se la dejaron ancho, así que yo no la perdono.
0: Otra más, a ver, oyentes, Tropicana.
3: No, amigo, ni para él ni para ella. Confiese que confiese, eso no se puede dejar pasar, porque la caladrona no olvida portillo, decía mi mamá. Así es que eso tanto de uno como para el otro. Eso no. Cuando uno pone cachos es por decisión, no por ninguna circunstancia. Yo tomo la decisión de hacerlo, no la perdono. La caladrona, vaca ladrona, no olvida portillo. Lo volverá a hacer.
0: Bueno, excelente punto, mi hermano. Muchas gracias por su opinión. Otra más, Tropicana.
4: Dale, yo lo he hecho en Tropicana. Oiga, mi hermanito. Vea, lo que pasa es que hay una que está llamando cacho y no saben ya. Y ahí viven con los ojos cerrados, tranquilos, ni ven ni nada, ni sienten. Pero tengo una vaina que un hogar sin cacho es como un jardín sin flores, oíste. Hoy en día que levante la mano que no le hayan pegado cacho. ¿Ah? Tropicana, la más bacana.
0: Listo, otra más para irnos con noticias, Tropicana.
5: Fune, Fune.
0: Ajá.
5: Oh, yo sí lo perdono, nene. Tú sabes que eso se lava y queda como nuevo.
0: ¿Yer? Bueno, hoy con más a esta hora, una de las tardes, 30 minutos. Vamos con David Pavón. El tema se llama Si me ven llorar por ti, es Tropicana 89.1. Presentando Salsa a la Carta.

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3: Número uno.
5: Atención, porque reportan hallazgo de una persona sin vida en un arroyo en Marambo. Las autoridades hacen presencia en la zona para adelantar los actos urgentes. Un macabro hallazgo alteró la tranquilidad de los habitantes de Marambo durante el mediodía de este lunes 31. Una persona fue encontrada sin vida en el arroyo San Blas, a la altura del puente del barrio San Antonio, cuando fue localizado en circunstancias que ahora son materia de investigación, y hasta el momento las autoridades no han establecido la identidad de la víctima ni las causas que rodean su muerte. Tras conocerse el hallazgo, unidades de la Policía Nacional desplazaron hasta el sector todo lo que tiene que ver con acordar y acordonar la zona y adelantar las primeras investigaciones. Posteriormente, funcionarios del CTI de la Fiscalía asumieron las diligencias judiciales correspondientes mientras que recopilan elementos que puedan ayudar a reconstruir lo ocurrido. Las autoridades trabajan para esclarecer como término la persona en el arroyo San Blas y determinar si su muerte estaría relacionada con algún hecho violento. La identidad de la víctima también permanece pendiente de estar establecida.
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5: Bueno, en materia deportiva, Junior confirmó la salida de su técnico Alfredo Arias después de un mal inicio de la liga. El conjunto rojiblanco, que ocupa el puesto 17 en el campeonato y aún tiene 3 partidos pendientes por disputar, Junior de Barranquilla decidió terminar el vínculo con Alfredo Arias luego de que un comienzo negativo en la Liga 2 y de la eliminación de la Copa Colombia a manos del Barranquilla Fútbol Club. El técnico uruguayo deja el cargo después de dirigir 5 partidos en el campeonato en los que no consiguió ninguna victoria. Empató 2 encuentros y perdió 3. El último resultado fue un empate 1-1 ante Independiente Santa Fe, disputado el sábado en el estadio Romelio Martínez, donde la afición expresó nuevamente su molestia por el rendimiento del equipo. La relación entre Arias y seguidores rojiblancos se había deteriorado en las últimas semanas durante el compromiso frente al Once Caldas. El entrenador tuvo un entrenamiento un enfrentamiento verbal con un aficionado, lo que increptaba desde la tribuna. El mal lo tiraba, él le respondía, estaban dándose de tribuna hasta la cancha. Ahí respondió recordándole que tiene 2 títulos conquistados por Junior. La atención también quedó expuesta durante la derrota 4-2 en América con América de Cali, cuando Arias mostró su incomodidad ante una pregunta sobre la ausencia de Germain Peña y la posibilidad de que se hicieran diferencias entre ambos. El sábado, después del empate ante Santa Fe, el entrenador abandonó repentinamente la rueda de prensa luego de que una periodista el periodista Álvaro le preguntó y pidió explicar con argumentos que tenía que continuar al frente del equipo. Vea, a veces no es necesario ni siquiera que estas cosas pasen. A veces usted tiene que mirar si el rendimiento del equipo está bien o está mal. Esa excusa y excusa y excusa del bicampeonato y el equipo mal y mal y mal y mal, eso tiene que mirarlo. No son simplemente, pues, ya los campeonatos pasaron, pero el presente es el que importa, la actualidad del equipo. Puesto 17, imagínese usted, bueno. Nos chao al profe. Gracias por todo, hermano.
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5: Bueno, se eleva a 2 la cifra de muertos tras atentados en los Girasoles. Tras recibir 6 disparos, un adolescente de 17 años herido a bala en medio de un atentado ocurrido en la noche del sábado en el barrio Los Girasoles murió en las últimas horas en Barranquilla. Con esa muerte se eleva a 2 el número de víctimas mortales en medio de ese ataque criminal. El deceso del menor ocurrió en la Clínica Misericordia Internacional. El día del atentado en la avenida Circunvalar, calle 48, murió Moisés Martínez, de 41 años. Según la información entregada por las autoridades, Moisés se encontraba en la mencionada dirección cuando fue atacado por el parrillero de una motocicleta. En medio del ataque, el adolescente fue alcanzado por las balas y el CTI atribuye el crimen a disputas entre los Pepes y los Costeños. Listo, Barranquilla, 1:40, no son ni una ni dos, son 3 noticias hasta ahora en Tropicana.

0: Bueno, 1:46, últimas intervenciones de los oyentes ya para culminar Salsa La Carta y entrar en lo que va a ser el Tropicón de Tropicana. Oyentes en línea, ya para cierre Tropicana.
1: El Uyu, que se compre una pulidora, se vale. Compre la pulidora y listo.
0: A ver, Tropicana.
2: Oh, adiós, Funes, yo le pego su última mojocera y chuy para adelante. Chao, yo no veo más.
0: Tropicana.
3: Fabio Fuller, yo le digo, ah, le agradezco por su sinceridad, pero esto no va más. Ya, hasta ahí. Perdona una, perdona dos y tres y cuatro. Y eso es algo de que tú vas a tener ahí y siempre se te vas a acordar. Y esa vaina es barro, marica. Viví con recuerdos.
0: Bueno, listo. Gracias, Barranquilla. Ya estaremos en instante con el Tropicote Tropicana 89.1. 1:47. Voy con más. Voy con música. Y acá por el tema se llama Reina Salsa. Esta hora en Tropicana.

0: Ahí se acaba pues ahora en Tropicana 89.1. 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Es la una de la tarde 50 y el siguiente éxito aquí está sonando Capo en Tropicana. Dice, vamos Capo.
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3: 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En Tropicana son las...
0: Es la una de la tarde, 50 minutos.
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0: Una 51 en Tropicana.
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0: Unas 52 minutos en Tropicana.
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0: Bueno, y es hora de sentirse en paz en Tropicana, unas 52 minutos.
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0: En Tropicana son las...
1: Bueno, en Tropicana, unas 52 minutos.
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0: regresa Penky Castro. El tema se llama Las Mariposas en Tropicana, en la 55.
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0: es Hamilton Torres, Papo Man, el tema se llama Camino a la Delincuencia. Aquí estamos en el Tropicote Tropicana 89.1. Llegando al vacilo original de la tarde, tenemos las 2 de la tarde, 14 minutos, 2:14. Arrancamos de una el Tropicote Tropicana 89.1. Maite, ¿cómo estás?
1: El de la coletera, el del Basile, el Tropicote Tropicana en una tarde lluviosa, mi queridísimo Óptimo. Llegamos, fue recargados. Último día del mes de agosto, primer día de esta nueva semana. ¿Qué nos deparará? Las redes sociales, los chismes y los bochinches, lo sabremos en minutos.
0: Ya tiene listo el regalo para el mes de amor y amistad. Mañana arrancamos lo que es septiembre, ¿yo?
1: Ah, sí, es verdad. Venga, y el mes de amor y amistad, ¿cómo funciona? ¿Uno le da regalo al amor, le da regalo a la amistad o a todos juntos?
0: Bueno, yo particularmente pues me toca doble. Amor y amistad, porque el amor va acompañado de una buena amistad. Una persona que usted tenga un amor, si usted tiene un amor de verdad, debe ser una amistad buena también. Amigo, okay, confidente, todo.
1: Pero también hay que darle regalo a los amigos. Por ejemplo, yo que soy su amiga del alma.
0: Por supuesto. ¿Cuándo llega la vaina? Le tengo un helado. El chocolate de los chancletubos.
1: ¿Verdad? ¡Ay! Ya entendí.
0: Oye, Marisa, ese es el regalo de...
1: Bienvenidos al Tropico de Tropicana.
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0: ¡Ay, Maite! Solo por ti, solo para ti, Maite.
1: ¿Usted qué sería capaz de hacer por amor?
0: Por amor, bueno. Yo no soy amante al arroz de Obiama.
1: ¿Verdad?
0: No me gusta el arroz de Obiama, pero usted me pone por amor un arroz de Obiama y yo le doy viaje. Con un 16 de suero, pasa.
1: Ah, sabroso, sabroso.
0: Tampoco, ¿qué le puedo decir? Tampoco soy amante. Hay una cerveza, no vamos a darle la copa aquí, no me gusta porque le da como bobera, pero por amor soy capaz de tomarme esa caja de cerveza.
1: O sea, por amor usted es capaz de comer y tomar lo que no le gusta.
0: Lo que no me gusta, exacto. Así. Entonces, ahí se la dejo. ¿Y usted por amor qué haría? A ver.
1: Por amor sería capaz de ir a lugares así como que no.
0: ¿El boliche?
1: ¿Qué es el?
0: ¿Caña lo llama?
1: Ah, yo he ido por amor a la gente, a dar comida en diciembre.
0: ¿Pero para allá abajo, para Barranquillita,
1: claro,
0: para allá?
1: Claro, allá.
0: ¿A pie?
1: Para que usted se entere, yo llevo pasándome 3 navidades allá en el Caño de la Obiama.
0: Y bacano, ¿cómo se ha sentido?
1: Bien, cenando, dando comida. Bueno,
0: vamos a llevarla más abajito, no se preocupe. Ya, a ver, yo la voy a llevar.
1: Emma, le voy a decir una que hice por amor. Comer en el mercado de Basurto, en Cartagena.
0: ¡Herda! Ahí juntico de la avenida del lago.
1: Eso conmigo no va. Y por amor fui.
0: Bueno, Maite, llegó la hora del huesito perverso. Quiero que usted lo presente, por favor.
1: Más perverso y hueso que nunca, llega recargado con huesimolina para hacerte reír hasta aflojar las pantorrillas.
0: Dice:
2: voy pa' encima, vale mía. ¿Tú sabes cuál es el apellido que tiene más A?
1: ¿Cuál?
0: ¿Tú sabes, Maite?
1: Nada.
2: Sí, ¿qué tiene más A? Nada.
1: 8A. Ah, claro.
0: Bueno, 8A, ahí está. Huesito perverso en Tropicana.
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3: Número uno.
0: Atención, porque el perro llegó con un hueso en la boca y destapó el macabro hallazgo en Mequejo, Barranquilla, Vio Dani, Maite.
5: Uy, zona.
0: Vea, ¿saben por qué descubrieron? Porque el perro llegó con el hueso en la boca. Hueso humano.
5: Uy, zona.
0: Así está la vaina.
6: Tercer cuerpo que han encontrado en 15 días.
5: Mira, qué calentura pura.
0: Bueno, el hallazgo ocurrió después de que la mascota llevara un hueso hasta el patio de su vivienda. Su dueña siguió el rastro y encontró más restos en el lote. Atención, en una escena que parecía inusual, terminó convirtiéndose en una alerta para las autoridades en el sur occidente de Barranquilla. Un perro llegó al patio de una vivienda con un hueso en la boca y llegó a la dueña a descubrir restos humanos en un lote en el sector de Mequejo. El hecho ocurrió durante la tarde del pasado viernes 28 en una vivienda ubicada en la 81 con 26. Al notar que el hueso llevaba, la mascota podría tener un origen diferente, la mujer ingresó al terreno, oiga, y ahí mismo se dio cuenta que había más restos óseos esparcidos en el lugar. La situación se reportaba de inmediato a las autoridades, que llegaron hasta el sector y acordonar la zona y realizar la diligencia correspondiente. Los restos fueron trasladados para los respectivos estudios forenses. Qué vaina, loco, ¿ah?
5: Delicado.
0: Así está la cosa.
5: Tenebroso. Vaina jodida, hombre.
3: Número dos.
6: El Junior hace oficial la salida de Alfredo Arias. Ni siquiera el bicampeonato salvó al técnico de quedarse en la cuadra rojiblanca. El club publicó un comunicado en sus redes sociales donde agradeció al estratega uruguayo por su trabajo, liderazgo y compromiso durante su etapa al frente del equipo profesional. Sin embargo, le dijeron no vas más. Sale Alfredo Arias del Junior y ya se rumoran ciertos nombres que asumirían esta posición. Entre ellos, el de nuestro querido Julio Avelino Comesaña.
5: Te baila.
0: ¿Será que el Peleburra vuelve?
5: Hoy vamos a armar la polémica de eso, muñeco.
0: Eso está cuadrado, no se preocupe.
5: Varios nombres que están en la órbita para ser entrenadores del Junior de Barranquilla.
6: Hay otro uruguayo también.
5: El señor.
0: ¿Está Viera también?
5: El señor Osorio. ¿Se acuerda de Juan Carlos Osorio?
0: Claro, sí.
5: Campeón nacional. El señor El Tito Gamero, que ya pasó por el Junior de Barranquilla. Eso lo vamos a hablar ahorita. No te preocupes, desglosamos esa vaina ahorita.
3: Número 3.
5: Bueno, encuentran sin vida a una persona en zona de Campo de la Cruz. Se trataría de una mujer. La víctima correspondería al nombre de Erika y habría estado departiendo con otras personas en un estadero la noche anterior. O sea, se fue de ron corrido y al fin y al cabo ocurrió esto, que la encontraron sin vida en Campo de la Cruz. El cadáver, que al parecer registraba señales de violencia física, correspondería al de una femenina identificada como Erika González, quien, según los reportes iniciales, habría estado departiendo la noche anterior junto a otras personas en un estadero de ese municipio del sur del Atlántico. Erika González, ¿cómo le parece?
0: Eso, esa la vaina, fin de semana, oye, todos los fines de semana y todos los días.
5: Delicado.
0: Esta misma historia en Barranquilla, su área metropolitana, y de verdad no deja de preocuparnos hasta cuándo vamos a estar así con esta situación que tiene a Barranquilla sucumbida en el miedo, en el terror de salir, en el terror de estar en algún sitio, porque uno no sabe definitivamente qué es lo que va a pasar. Dios nos guarde, Maite.
6: Dios nos proteja, óptimo.
0: Listo, tenemos en Colombia a las 2 de la tarde con 37 minutos. Recuerda que no son ni una ni dos, son tres.
3: En

0: Tropical 89.1, la emisora de frente de Barranquilla. Y hay un bochinche en las calles. Hay un bochinche
1: en redes,
0: todos lados, en redes sociales, en el estadio.
1: Un ambiente teso.
0: En los que hacen la entrevista, los periodistas.
2: En el camerino.
0: En el camerino y toda la gente. Y hoy salió una noticia, ya salió, ya sabíamos que iba a pasar, pero...
2: Ya salió el comunicado oficial.
0: Salió el comunicado oficial de que el señor Arias ya no es más técnico del Junior de Barranquilla.
1: Señor Alfredo Arias, no técnico, es bicampeón.
2: Aunque dicen que la cortada fue por teléfono, ni siquiera face-to-face.
0: Una cita. No, había...
2: Que lo llamaron y le dijeron, señor, no va más.
0: Bueno, me enteré de que el señor fue a echar, le iba a dar un ultimato en este partido que venía. Pero llegó el hijo, el señor, que también hace parte del Junior.
2: Y dijo,

0: La polémica es que la gente se está quejando porque hay un run run en la calle, que el señor Sebastián Viera puede ser el posible técnico.
1: Hay un rifirrafe, hay varios nombres.
0: De Barranquilla.
1: El que más suena es el de Viera.
0: El que más suena es el de Viera, pero está el señor el Tito Gamero, Leonel Álvarez, Juan Carlos Osorio, Comesaña.
2: Ya Comesaña dijo que no. Bueno. Comesaña dijo, me pueden descartar a mí, me sacan de ese cuento que no voy para ninguna parte.
0: Y Viera.
2: Así dijo.
0: Pero el último es el más opcionado, Viera. Para mí no es técnico para ellos.
1: Bueno, yo creo.
0: Porque no tiene experiencia, no es un man que te va a resolver un equipo, le fue mal en Cartagena, si hablamos de resultados.
2: Pero no tiene experiencia como técnico, pero al Junior lo conoce perfectamente.
0: No, pero es que eso no tiene nada que ver, porque si hablamos de jugadores, Giovanni Hernández, mal técnico, no le fue bien aquí. Y buen jugador sí es.
2: Yo creo que el Junior en este momento no necesita tanto un buen técnico como una persona que entienda lo que pasa en los camerinos. Y antes que usted se exalte, desde mi óptica,
0: sí, voy a coger rabia.
2: ¿Qué pasa con los jugadores del Junior? Los jugadores del Junior pueden tener el mejor técnico.
0: Es la
2: pero
0: maca.
2: Cuando no quieren jugar, no juegan. Cuando no quieren correr, no corren.
1: Nunca,
2: se echan
1: nunca
2: atrás.
1: Son castigados.
2: El
1: nada,
2: problema de los jugadores del Junior siempre ha sido un tema de camerinos. Y que tengan una persona que les conozca cómo funciona el camerino, para mí no es descabellado.
1: Bueno, ¿cree que se le debe dar una oportunidad al señor técnico? ¿Debería seguir o cambiarlo?
2: ¿Pero quién? ¿Viera o...?
1: El señor Alfredo, estamos hablando de Alfredo.
0: Oye, se
1: la
0: fue.
1: Continuidad.
0: Oye, se bueno, fue. Usted,
1: ¿su opinión cuál era? ¿Cree que debería seguir?
2: Para mí no debieron sacar a Arias.
0: A mí tampoco.
2: Porque Arias venía con un proceso. Y si uno no se aguanta los procesos, nunca puede obtener un resultado.
0: Ahora, usted...
2: Las vainas no se construyen de un día para otro.
0: ¿Usted conoce al Cholo Simeone, viejo Funes?
1: Claro que sí.
0: ¿Cuánto tiempo lleva sin ganar un título ese man? Y lo ahí,
1: este
0: ahí?
1: Man es el que más gana, el que... de los técnicos mejores pagos del mundo.
0: ¿Usted qué opina? ¿Se quedaba o se vaya Arias?
1: Yo creería... de que el man debería haber hace rato dejado la peluca porque el equipo venía mal. Empezando mal. Ahora, puesto 17. Yo creo que ahí está la vaina. Y en el Junior no perdonan este tipo de vainas de que está mal y va a terminar mal. No, y van haciendo el cambio enseguida. Y el que entre tiene que dar resultados
2: pues,
1: ya.
2: Pero es que date cuenta que nos enfocamos en que venía mal. Puesto 17, pero nos miramos más para atrás en el retrovisor y decimos, viene de un bicampeonato.
0: No tenemos memoria.
2: O sea, el bicampeonato se nos olvida, pero el partido que perdió, ese no.
1: Pero hace días hablábamos de que ese escena del bicampeonato es un colchón para que el man siga.
0: Pero,
1: entonces,
0: pero
1: así siga perdiendo.
2: Pero no, es que ese es el proceso.
0: En algún momento iba a coger la curva el Junior. En
1: ¿cuándo?
0: Algún momento iba a coger la curva.
1: ¿Cuándo le iba a coger?
0: Nunca, pero este partido casi lo gana. Donde lo gana, ¿qué pasa?
1: Pero no
0: lo que pasa es que empató. Ahora, si vamos al pasado, el señor Arias, con los resultados, tampoco le iba muy bien en el torneo pasado. Y quiero que echemos para atrás el lente.
2: Sí, es verdad.
0: Después se compuso el camino. ¿Y qué pasó? Campeón Junior ya. Y Muriel quedó hasta arriba. Y el torneo que le ganó el Tolima también empezó re mal. Y la gente se quejaba que Arias, que lo uno, que lo otro.
2: Siempre le tiran.
0: Le clavó tres al Tolima aquí y le zampó uno allá. Y campeón, le clavó tres a Nacional aquí y se lo ganó allá en su casa.
2: Al técnico siempre le tiran el agua.
1: Esta rosca de los jugadores cuando no quieren jugar, viejo Dani, esto no lo para nadie.
0: Yo le voy a decir algo.
2: Eso es lo que yo estoy diciendo, que Vieras el único de los que están ahí que entiende cómo funciona el camerino del Junior.
0: No, pero si decían que Vieras hacía la rosca. No decían antes. Entonces,
2: por eso, precisamente.
0: Ahora, ¿le harán la rosca a Viera? Si llega.
2: Ah, pero de pronto Viera
0: sí. Ah, viste.
1: Como es rockero, de pronto queda bien.
2: Viera sabe manejar la rosca porque le hacía parte de ella.
0: Le voy a decir algo, el fútbol es de egos. Si tú llegas a un técnico que no tiene experiencia, regañate y tú sabes qué va a pasar. Oye, ¿sí me entiendes? Se va a agrandar.
1: Yo tengo algo contra eso, yo, Dani.
0: ¿Qué?
1: Pep Guardiola.
0: ¿Qué pasó con él?
1: Nuevo.
0: Ah, llegó a un equipo. Lo supo manejar.
1: Lo supo manejar, un técnico nuevo. Y mira dónde llegó el man.
0: Para mí Viera no es.
1: Estamos en el bonchinche de Tropicana. Su opinión es importante aquí. ¿Piensa de que el profesor debería seguir o el cambio?
2: Pero ya
1: Junior,
2: se fue.
0: Ya se fue.
1: Sí, debería.
0: O sea, si no lo hubiesen echado.
1: No, espérelo. Okay. ¿Usted cree que el técnico hubiese debido seguir? Ajá. O el cambio de técnico. Una de las dos.
0: A eso
1: me refiero.
0: Para mí no.
1: Dice
0: para
1: que
0: mí debió seguir el man. Para mí debió seguir.
1: Yo digo que no. ¿Y usted?
2: No, que sí, que era el proceso. Me llama enredar usted, don.
0: No. Él dice que.
2: ¿Qué estamos hablando?
0: Estamos hablando de niño, muñeca. Una más en Tropicana.

0: 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Tenemos las 2 de la tarde con 57 minutos y el éxito que está pegando duro es ahora en Tropicana.
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2: 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Son las
3: 2 de la tarde, 58, en Tropicana 258.
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5: 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En Tropicana son las
6: 3 de la tarde en punto, en Tropicana 3 en punto.
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6: Bien, en Tropicana, 3 de la tarde en punto, en Tropicana, 3 en punto.
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13: 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En Tropicana son las
6: 3 de la tarde, un minuto, en Tropicana 3-1, en Tropicana.
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6: Bueno, es hora de sentirse en paz en Tropicana, 3 de la tarde, 2 en Tropicana.
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0: Bueno, se llaman Los Plones. 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
1: Bueno, aquí seguimos acompañándoles, Daniel Taona, Maite Gómez, Luis Alberto Funes, a través de arroba Tropicana Barranquilla. Síganos y también nos pueden escuchar en cualquier parte del mundo. La señal en vivo de Tropicana, oiga, desde el Googlear, ¿se llama? ¿No?
2: Googlear, sí, sí.
1: Googlear. Usted que Googlear quiere escucharnos, tiene cómo escucharnos a través de Tropicana y escriba sonido en vivo, Tropicana Barranquilla. Le va a salir de una para que nos escuche en cualquier parte del mundo. Parece reporta mi llave, Leonardo Cuentas Torres de España, me dice que estoy escuchándolos a través de la internet. Eso va, viejo Leo. Gracias por la sintonía. Está en sintonía con Tropicana.
2: Okay. Un saludo muy especial. Hoy es lunes, comenzamos la semana. Ya ahí vamos a montar el bochinche para que usted comente, comparta a través de nuestras redes sociales en Instagram, arroba Tropicana Barranquilla. Es lunes de bochinche oficialmente con la salida del técnico Alfredo Alas.
0: Bueno, ahí están aquí, diciendo los oyentes muchas cosas acerca de lo que estábamos hablando. ¿Qué dicen? A ver.
3: Buenas tardes, señores de Tropicana. Yo les voy a decir algo. ¿Cómo vamos a decir que Viera, si Viera almacenaba una rosca bien bárbara en ese Junior?
0: Sí, señor.
3: Imagínate ahora, Viera dirá, hey, tira la liga y te pongo a jugar. Para mí, el técnico que debe venir a Junior, un técnico de carácter y un técnico de categoría que ha recorrido muchos equipos y ha dado buenos resultados, Leonel Álvarez. Leonel Álvarez sí puede ser, porque Leonel Álvarez paseó todo el mundo jugando y sabe cómo se puede plantear un equipo defensivo y cómo puede dar resultados un buen equipo. Junior es un buen equipo. Te lo dejo ahí. Leonel Álvarez es el técnico opcionado para jugar en Junior.
1: Dani, en otra ocasión lo han llamado y no...
0: No ha pasado nada en los diferentes equipos. Él todavía no... Aquí no le ha pasado nada, no ha pasado nada con él.
2: Pues, es la opción del oyente.
1: ¿No ha hecho de planta Junior, hermano, ya?
0: No. A él lo tantearon, pero vino otro. Terminó llegando otro técnico. Por ahora, se viene Libertadores el otro año. ¿Qué va a pasar? ¿Cuál es el proceso de Junior ahora? No, yo sé que van a jugar, pero ¿cuál es el proceso de Junior?
1: ¿Cómo sería la jugada? ¿Cómo se plantearía este equipo, Tropicana?
2: Dependiendo
4: del técnico. Yo no sé de qué proceso hablan, Diego Funes. Un proceso que ya lleva dos campeonatos. Es el bicampeón. ¿Qué proceso debe seguir? Si viene de un proceso de dos torneos atrás, imposible. Estoy en contra de lo que están diciendo tus compañeros, realmente. Respetable su opinión, pero no veo de dónde.
0: Ok.
2: Bueno, respetable su opinión.
0: Respetable su opinión, nene.
5: Funes, Maite y el KBCH. Para mí, el mejor técnico debería ser el Tino Prilla, pues, porque dicen que el Tino Prilla tiene tres patas y con tres patas corre más, no crees.
2: Pero el Tino no va a correr.
0: Dios mío.

0: 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Tenemos ya en Colombia a las 3 de la tarde con 56 minutos. 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
4: Bien, en Tropicana, 3 de la tarde, 58, en Tropicana.
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6: 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En Tropicana son las...
4: 3 de la tarde, 59 minutos, 3:59.
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4: 4 de la tarde en punto en Tropicana.
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3: 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En Tropicana son las...
4: 4 de la tarde, 1 minuto, 4:01 en Tropicana.
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0: Mexicana al lado del pelado JR. Si llama la atención, los unicornios aquí en Tropicana, loco.
1: Eso.
0: Vaya. Buena.
1: Hablando de cigarro, ¿eh?
0: 423.
1: Puro niño, muñeca.
0: Van desapareciendo, Maite.
2: Como los unicornios.
3: Venga, ¿por qué cree usted que de un tiempo para acá se ha hecho tan fuerte el fenómeno de tomar las frases más icónicas de las canciones y utilizarlas?
1: Porque ya son éxito y la gente lo va a recordar.
0: Claro, total. Pero al fin y al cabo, no todo el mundo que agarre el tipo de canción o el tipo de letra que más escuchada le va bien. No, bueno, a todos le va bien.
1: En este tiempo se le llama sampler a tomar un pedazo de alguna canción e implantarla en una canción nueva.
3: ¿No terminan haciéndole más eco a las canciones originales?
1: Bueno, le voy a decir algo aquí.
3: Pregunto.
1: Yo pensé en algún momento que la canción Rasta Estás, ¿sabes cuál es? Era original el sonido. Y no es una canción. Está en la película, la de Will Smith, que hace el papel de superhéroe. ¿Cómo que se llama?
0: ¿Cuál?
1: Que toma y vaina.
3: Que toma.
1: Es un superhéroe borrachón. Se me olvida el nombre. Sí, de verdad.
0: ¿De quién?
1: De Will Smith.
0: Bueno, al fin, yo cuento, a ver.
1: Bueno, en la canción aparece el sampler en la canción de cuando está salvando a la gente y vaina, aparece el ding, ding, ding, ding.
0: Ah, ok.
1: Y tomaron el sampler de aquí y lo colocaron acá. Hancock se llama la película.
0: Incluso el Pepo se hizo viral con una canción también.
1: Exacto, man, hace la más fácil. El sampler de tú. Pero cinco, veas, de su vale Yamil Lamal.
0: Uno la minya mal.
1: Entonces, Daniel le cambió la cara. Seguido.
0: Ajá.
1: Entonces, ¿qué pasa? De que hacen esa, mire. Hay gente, por ejemplo, la canción Ricky Apretadita, Daddy Yankee le hizo una versión.
0: Okay.
1: Y muchos pensaron que la canción era original del, pero no. Esa es una canción vieja. O sea, toman las canciones que fueron éxito, las adornan, las maquillan y nuevamente pues las vuelven a interpretar. Esto de los unicornios es una muestra también. Shakira con el Waka Waka.
3: Sí, claro.
4: Oye, mami. Tienes unas caderas que parecen carretera.
0: Vaya.
4: En este día de lluvia, cualquier cosa.
0: Parecen
4: puede...
0: carretera. Guayabera.
1: Y voy a decir algo de este man.
0: Dígalo.
1: Tengo la chispa prendida.
0: Está chispeante.
1: Bueno, este man, en general, de los grandes exponentes de la música urbana,
0: okay,
1: en el mundo. ¿Sabe qué hacía el general antes de empezar a cantar?
0: Cuénteme qué hacía.
1: Era corista de Renato, el que canta Los Chicos, La Chica de los Ojos Café.
0: Okay.
1: Era el corista.
4: ¿Para qué?
1: Estaba ahí el man como el tercero ahí.
0: Imagínate.
1: Mira, el man decidió abrirse y le fue mejor que a todos.
0: Solista.
1: Era solista, era así.
0: Se abrió solista y chao.
1: Chao. Con los productores jamaiquinos y se fue. Y mira hasta dónde llegó el general.
0: Qué vaina, ¿eh?
1: Era el segundero. Ojo.
0: ¿Cómo te parece? No, pero que sí, varios cantantes han pasado así. A algunos les va bien, a otros no.
1: Totalmente. Pero
3: ok, mira, y Ronnie eran bailarines de Nicky Jam y mire lo que
1: han hecho. Todo lo que ha pasado. A veces no es solamente pensar de que cuando dejas una marca ya establecida te va a ir mal, simplemente a veces Dios te tiene preparado un camino para que sea más grande incluso que donde arrancaste.
0: El señor Alex Manga también fue corista de varios artistas. Y hasta que decidió el man, dijo, yo me voy.
1: Más, quien iba a ser el vocalista de Los Diablitos era su hermano.
0: Claro, es verdad.
1: Y no sé por qué terminó él yendo ahí.
0: Vainas de Dios.
1: Vainas de Dios.
0: Ahí está, viste tú.
1: Ahí está. Ey, Nelson Velázquez.
0: Ahí está.
1: Corista de Jesús Manuel.
0: Ahí está.
3: Corista, ah, bueno, ahí tiene.
1: Corista, y mira hasta dónde ha llegado Nelson Velázquez hoy por hoy. Todos. De los artistas que más cobra en el vallenato.
0: Todo se parece, muñeco. Que vaya jodida. A propósito, aquí está el Yandeme, ¿ah? Y Johnny Cedilla.
1: Oye, compadre Johnny, tiene la coba.

0: Tropicana no te echamos ni una, ni dos, te echamos tres noticias. 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
1: Bueno, atención, identifican a hombre hallado sin vida en Arroyo Blas, San Blas, en Malambo. El hombre, al parecer, registra ambas golpes en su cuerpo. La Policía Nacional, el CTI y la Fiscalía adelantan las investigaciones para establecer las circunstancias de modo y tiempo y lugar en el que perdió la vida Eduardo Luis Cervantes Parejo, de 28 años, cuyo cuerpo fue hallado ese lunes 31 de agosto. El cadáver del joven fue encontrado en el Arroyo San Blas, a la altura del puente que conecta al barrio San Antonio de Colombia con el municipio de Malambo. Atención, según versiones extraoficiales, el occiso registraba heridas ocasionadas presuntamente con objeto contrapunzante y presentaba golpes en el cuerpo. Sin embargo, esta información ha sido oficializada por las autoridades en redes sociales. Varios usuarios ya han lamentado la muerte del joven, que describen como un joven alegre y una calidad de persona.
2: Número 2. Finalmente se hizo el milagrito en agosto. Retiran vehículos mal estacionados en los alrededores de la URI de la calle 41. Fueron recuperadas las áreas de circulación, mejorando las condiciones de acceso para funcionarios, usuarios y ciudadanía. ¿Se acuerda que había un cementerio de carros
1: ahí? Totalmente.
2: Prácticamente. Bueno, les dijeron no van más, se los llevaron, los quitaron y la calle despejadita quedó.
3: Bueno, qué pues. Vaina jodida, hombre. Que bueno, por lo menos ahí, ¿ah?
0: Número 3.
3: Bueno, y este tema es delicado porque se supone que el fútbol es paz, ¿cierto?
2: Se supone.
3: No para la violencia, barristas del Cali ingresaron a la cancha ante malos resultados del equipo. Oye, cabe resaltar que ahí juegan dos exjunioristas como el Titi Rodríguez, el señor Carlos Baca. Se está a la espera de que la Dimayor emita en los próximos días la respectiva némesis en contra del cuadro caleño, el que, como le sucede a los clubes en estos casos, es el mayor perjudicado por culpa de sus barras. ¿Cómo le parece?
2: Ah, qué lamentable.
1: Vea, algo que es para divertirse, para
3: estar en paz.
2: Generando tragedia.
3: Olvidar las cosas malas. El estrés.
2: Qué horrible.
1: Yo le voy a hacer una vaina. Ahora que este estadio esté terminado, hay que ver lo que van a colocar buena reja de muñeco. Porque
3: ¿qué es lo que van a hacer, muñeco?
1: Sí, póngale reja a esa vaina, porque aquí no respetan rejas, Dani. Mire todo
3: el... Se quería joder al técnico en el Romelio. Ahora imagínate, ahora que está más cerca allá abajo.
1: Más cerca. Bueno, pues, ¿qué vaina?
3: Mira la plena, viejo Funes.
1: Bueno, listo, Barranquilla. No son ni una ni dos, Maite.
4: Son tres en Tropicana.
5: ¡Uy! ¡Qué vacile!
6: ¡Qué

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1: 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Son las 4 de la tarde, 49 minutos. 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
2: 4:53 en Tropicana.
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2: Bien, 4:53 en Tropicana.
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2: Bueno, es hora de sentirse en paz en Tropicana 4:54.
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0: paren todo que les traigo la noticia del día.
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0: de allá para arrancar en esta nueva semana con energía bacana, energía de la propia de Tropicana 89.1. Y además de eso, despedir el mes de agosto como se debe, viejo Dani.
1: Joder, como se debe, y que el mes de agosto haya dejado todo lo malo atrás, y que septiembre, ahorita que viene en caminito, venga con cosas positivas, cosas buenas, cosas chéveres. Y hay una sorpresa para todos los oyentes de Tropicana. ¿Cuándo se lo vamos a contar? Mañana.
0: Si hay algo que nos enseñó este mes de agosto, es que uno tiene que ser agradecido con Dios.
1: Amén.
0: Realmente el 10 de agosto marcó la historia de nuestro país, de este 2026, para muchas personas. Muchas personas, un día como hoy, tienen ese corazón con recuerdos, la mente también con recuerdos, especialmente por todo lo que pasó el 10 de agosto. Y es que estamos recordando también, viejo Dani, del terremoto que ocurrió en nuestro país.
1: No, hombre, qué vaina, ¿eh? Eso fue algo lamentable, viejo Leo. Hicimos todo lo posible para poder ayudar. Usted sabe que no podemos de pronto devolverle la vida a la gente, Leo, pero sí, en medio de esta oscuridad, de este momento tan difícil, pudimos ayudar, concretar varias cosas, y que por lo menos la gente tuviese una pequeña ayuda, viejo Leo, que es lo más importante acerca de eso.
0: Y lo importante también es que muchos de nuestros oyentes se colocaron la mano en el corazón, siguen ayudando, siguen dando de qué hablar con cada uno de esos apoyos, de esa ayuda o solidaridad, que ha sido sensacional. Y por eso marcamos la diferencia en la ciudad de Barranquilla,
1: sí,
0: en
1: señor.
0: Colombia. Nuestro sistema, Tropicana, la emisora diferente que ayuda a los peluditos y a la gente. Y es lo que estamos haciendo ya para cerrar con broche de oro este 2026. 303-56-5627. Además de eso, Dani, mañana martes 1 de septiembre,
1: ajá,
0: van a haber algunos barrios de Barranquilla y Soledad. Además de eso, Galapa también, que estarán sin el servicio de agua, que ya le vamos a compartir cuáles son. Un par de minutos.
1: Dios mío bendito, servicios de que no hay agua. Me siento como un pueblo, muñeco.
0: Cosas que pasan y que nosotros le contamos a través de Tropicana 89.1. Él es Dani Altaón, el activado.
1: Él es Leo Brito, el del sabor infinito. Y juntos hacemos esto que se llama ¿Cómo atardeció Barranquilla?
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0: Grandes canciones para recordar a esa hora al binomio. Oye, Lucho Funes, Bruno Nicho,
1: Mario Alberto Yepes.
0: Bueno, viejo Dani. Ajá. La gente que está preguntando a través de nuestras redes sociales.
1: Me preocupa el mensaje que me acaba de mandar usted.
0: Sí, señor.
1: Los barrios que no tienen agua mañana.
0: Vea, aliste los motores. Si usted tiene tanque elevado también. Oye, hay muchos que aprovechen. Ah, no, pero es que yo no le voy a meter el billete ahí al tema de recolectar agua. Pero Dios es tan inmenso que mandó una lluvia responsable. Pero de eso se trata, viejo Dani. Hay varios barrios en la ciudad de Barranquilla, en Soledad, y además de eso, en Galapa, que se va al servicio de agua de acueducto.
1: Qué vaina jodida, ¿ah?
0: Entre esos,
1: mírenla. Soledad y Galapa.
0: Sí,
1: hasta
0: señor.
1: El momento ahí está la vaina. Se realizará la empresa un ¿qué?
0: Un mantenimiento.
1: Un mantenimiento el primero de septiembre. Modernización a la infraestructura para fortalecer el abastecimiento de agua potable en el área metropolitana. Adelantará este martes.

0: Primero de septiembre la AAA una jornada de trabajos estratégicos en el sistema de acueducto con el objetivo de fortalecer la infraestructura y mejorar la continuidad del servicio de agua potable hacia diferentes sectores de Barranquilla, Soledad, Galapa. Uno de los principales proyectos será la prueba de puesta en marcha de la fase 1 de la nueva conducción de PVC de 20 pulgadas ubicada sobre la carrera 2 Sur en calle entre calles 110 y 98, que permitirá optimizar el abastecimiento hacia la zona suroccidental de Barranquilla. Además, la empresa avanzará en la ampliación de del manifold. Así es la vaina.
1: Así, manifold.
0: De descarga para conectar las ambas bombas en la estación de bombeo de agua potable. ¿Cómo te parece? Ciudadela, una obra que permitirá aumentar la capacidad de bombeo hacia el municipio de Galapa. Mantenimiento y optimización del sistema.
1: Durante la jornada también se realizarán labores como lavado de un tanque de almacenamiento en la estación de tratamiento de agua potable, que estamos hablando ETAP. En Barranquilla, empalme de tubería de conducción de 24 a 42 pulgadas, la habilitación también de una tubería de 20 pulgadas y la conexión de un nuevo tramo de conducción de 14 pulgadas que va a fortalecer el suministro hacia Galapa. Pero bueno, vamos de una con los barrios que estará interrumpido el servicio. Va a impactar sectores de Barranquilla, Soledad y Galapa, wow. Además en algunas zonas de Malambo. En Barranquilla serán incluidos barrios...
0: ¿El primer barrio cuál es?
1: Como Simón Bolívar. Llóralo, Simón Bolívar.
0: Hey, Simón Bolívar, le voy a decir algo. Ajá. Es el barrio que más se va el agua y la luz. Bueno, qué vaina jodida, me siento en un pueblo.
1: Si usted se siente identificado entre eso, oído. La Chinita, Magdalena, 7 de abril, Ciudadela, 20 de julio, Carrizal, Las Américas, San Luis, Santa María, El Bosque, Los Olivos, Caribe Verde, Villa de San Pablo, Pinar del Río, Puerta Dorada, entre otros sectores.
0: Ahora me voy para Soledad.
1: Vaya para Soledad, City.
0: La suspensión cobijará a zonas como la Ciudadela Metropolitana, Costa Hermosa, Hipódromo, Las Moras, Los Almendros, El Aplauso.
1: ¡Epa!
0: Mi Estadio, El Aplauso.
1: ¡Epa!
0: Ciudad del Puerto, El Aplauso. Se viene, Gran Abasto, El Aplauso. Villa del Carmen, El Aplauso. El Aplauso para el Parque Mundi, Villa Catania, entre otros barrios del municipio.
1: Y pasamos de aplausómetro también en Galapa. Se afectará a la cabecera municipal y los corregimientos de Paluato. Aplauso también.
0: El aplauso.
1: Alpes de Sevilla.
0: El aplauso.
1: Mientras que en Malambo la interrupción aplicará en los sectores de Lluvia de Oro.
0: El aplauso.
1: Ciudad Caribe 2.
0: Pero AAA indicó que una vez finalicen las obras, el restablecimiento del servicio se realizará de manera gradual y la recuperación de presiones niveles del sistema dependerá del comportamiento de la infraestructura durante la normalización. ¿Cómo te parece?
1: Dato para tener en cuenta y de una, es hora de sentirse en paz en Tropicana. Son las 5 de la tarde, 58 minutos.
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4: ¡Listo! Les doy la hora en Tropicana, son las 6 de la tarde, 2 minutos.
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0: Bárbaro, el loquito Frankie Ruiz. Qué buena canción esa. Oiga, saludos para Jennifer, que está conectada en esos momentos escuchando Tropicana 89.1, fiel oyente.
1: Y el apellido, porque Jennifer hay muchas.
0: Jennifer, ella, el apellido me dice, no, pero es que muchos pensarán que yo ando aburrida y la cosa, el apellido es Cabrera. Okay. Pero ella siempre feliz escuchando Tropicana.
1: ¿Lo que es Jennifer Cabrera?
0: Sí, fiel oyente.
1: Las Cabreras de las Cabreras. Bien, ella, Cabrera.
0: Ella anda siempre sonriente.
1: Un abrazo para ella. Gracias por escuchar Tropicana. Buena esa.
0: Sí, señor.
1: ¿Sabe qué? ¿Sabe qué tiene Jennifer?
0: Sí.
1: Tiene buen gusto.
0: Total. Eso es mi emisora favorita.
1: Ay, papi, ya lo digo. Tiene buen gusto.
0: Bueno, Dani, vamos a hablar especialmente porque estamos en esta temporada. Han escogido a la reina del carnaval de la ciudad de Barranquilla. Salvo en Maloff. Pero ya hay fechas para los eventos del próximo año, 2027, del carnaval de la ciudad de Barranquilla.
1: Me da miedo cuando anunciamos eventos del próximo año porque se está acabando esta película. Y cuando usted empieza a anunciar eventos para el otro año es porque la vaina va volando y cuando, yeah, si no está preparado, se lo come el guereguere.
0: Se fueron estos meses volando. Ahora usted se imagina de lo que falta de aquí para pa que venga febrero. Que viene la temporada de carnaval del próximo año.
1: Dios mío, ¿ah? Qué vaina tesa, ¿eh?
0: Falta el Rey Momo. Y ya soltaron de una el cronograma de actividades o de eventos. Oído. El carnaval de Barranquilla 2027 comienza a tomar fuerza y forma con la agenda que ya tiene varias fechas definidas y con nuevos debates sobre los escenarios donde se van a desarrollar los principales eventos de esta gran fiesta. La nueva directora del carnaval de Barranquilla, Diana Costa, inició el proceso de acercamiento con los diferentes actores vinculados a la organización de esta celebración y con dependencias del distrito que participan en su desarrollo. Por ejemplo, anunciando las fechas, pues el anuncio de la monarquía del carnaval de la lectura del bando el 16 de enero del 2027, el bando y coronación de los niños el 17 de enero, la guacherna el viernes 29 de enero y el desfile del carnaval de los niños el 31 de enero. La programación continuará con la coronación de la reina del carnaval el 5 de febrero, la batalla de flores 6 de febrero, la gran parada el 7 de febrero y el cierre de estos eventos o del carnaval con Joselito, que es 9 de febrero. Ahí está, viejo Dani, para tener en cuenta también. Pero la pregunta, ¿va o no va en el malecón?
1: Buena pregunta. Ahí está, ¿cómo que se llama eso? La duda.
0: Sí. ¿Va o no va?
1: Esperemos a ver qué pasa, Leo.
0: Totalmente.
1: Hay una cosa que no podemos dejar pasar. Ya ahorita en el Tropicó hablábamos de que habían sacado el profesor Arias, ¿cierto?
0: Así es.
1: El profesor Arias ya no iba más en el Junior de Barranquilla, que el profesor Arias ya está. Bicampeón, que listo. Hasta ahí la vaina. Ahora, al parecer, estaba de primer plano el señor Sebastián Viera. Ahora, la curva de aquí a la Chinita ha tomado un nuevo rumbo. Al parecer, el posible técnico para Junior y que están mirando con buenos ojos sería el señor Alberto Gamero.
0: Ha estado aquí, él estuvo aquí en un tiempo.
1: Le fue recontra mal. Ahora.
0: Dicen que los jugadores y que le habían ahora, hecho la
1: ahora, el complot. Si hablamos del comportamiento de Gamero en Junior, voy a ir a la nómina de Junior de ese entonces.
0: Ajá.
1: Y ustedes me van a decir, técnico o jugador. Robinson Aponzá. Paquetaco.
0: Bastante.
1: Nada más. Paquetaco.
0: Y yo no de Noé.
1: Bernardo Cuesta.
0: Y ese porque es famoso.
1: Yo creo que en ese entonces estaba Michael Rangel, Michael Rangel. En la banca.
0: Bastante video.
1: Oye, la cabana de Kibel, el otro. El señor Lewis Ochoa, lateral derecho del Junior de Barranquilla. Paquetaco. Y voy a dar un último nombre que el man llegó ya en lo último.
0: Ajá.
1: Jonathan Estrada.
0: Da.
1: Ahora, dicho esto, dicho que posiblemente puede llegar Gamero a Junior, ¿usted cree que sería un buen técnico para reemplazar a Arias en el 2026? ¿El Tito Gamero?
0: La verdad, no.
1: ¿Para usted no?
0: No.
1: ¿Qué dicen los oyentes de Tropicana? Yo no voy a dar respuesta porque la tengo en duda.
0: Este que estuvo en el Nacional,
1: Osorio.
0: Osorio.
1: También está en las papeletas, pero está, siempre ha estado un poco lejos. Que ahora, no te voy a dar respuestas de mi parte porque la tengo en duda. La tengo en duda, pero la vaina está complicada. Un abrazo y un besote para Sile. Gracias por escuchar, Tropicana.
0: Opiniones. Opiniones de nuestros oyentes. 300-356-5627. ¿Qué tienen que opinar nuestros oyentes? Pues bueno, Gamero. Sí, tremendo técnico, pero mira, usted sabe con la rosca que hay también. Eso es un cuento. Tropicana.
2: Dani, acuérdate que ya Gamero pasó por Junior.
1: Ajá.
2: ¿Y qué pasó? Que los jugadores se pusieron mareados porque él tenía que. Él entrenaba dos turnos, en la mañana y en la tarde. Y eso a los jugadores del Junior no les gustó. Acuérdate de eso, que mejor dicho, le dijeron a Roca para no. Porque no les gustaba que entrenara dos veces en el día.
0: Bueno, opiniones a esta hora respetables también. 300-356-5627.
3: Hola, Tropicana, buenas noches.
0: Buenas noches.
3: Para darle el Junior a Gamero, es que mejor que se lo den a Viera y que se lance enseguida. Si es para él, es para él.
0: Pero...
3: Y no joda, y qué vaina. Mira, Arias, dos títulos. Los dos títulos seguidos. Los dos títulos menos sufridos.
1: Así es.
3: Que tenemos de Junior.
1: Está
3: los dos
1: menos
3: sufridos. Los dos más relajados. No, de echan al viejo. Manden el huevo. No,
1: ahora, en algún momento, viejo Leo, va a salir el comunicado. Bueno, no va a salir el comunicado. Va a salir a la luz pública qué pasó con el señor Arias y por qué los jugadores, si eran los mismos de los dos campeonatos, porque ahora juegan mal.
0: Sale el famoso Lolo de la película.
1: Va a salir el rollo.
0: Voy a tirar un facto y tiene que salir.
1: Y me voy.
0: En esta semana va a salir el facto.
1: Y me voy. Papi, y yo creo saber quién puede estar detrás
0: de ese facto.
1: De esa vaina. Tiro un facto y me voy. Pero no lo voy a decir porque yo no soy ni periodista deportivo. Me gusta el Junior. Ajá. Hablo de Junior porque no es que yo sea un periodista deportivo. Yo para tirar esos datos no estoy. Ni para tirarme enemigo a la gente tampoco estoy. No, pero sí sé quién está detrás de esa vaina.
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2: Bueno, mucha atención. La policía y el cuerpo de bomberos de Sabana Grande atendieron una emergencia. Desconocidos interceptaron camión cisterna y lo incendian en la variante de Sabana Grande, Palmar de Varela. ¿Qué le parece, viejo Dani?
3: ¿Cómo te parece?
2: Ah, oyeron, incendiaron el camión cisterna que cubre la ruta entre Cartagena y Maicao. Esta acción violenta se registró en la variante de Sabana Grande, Palmar de Varela, a la altura del kilómetro 7 más 400 del departamento del Atlántico, esto que ha causado temor entre los habitantes del municipio cercanos a la variante. Sobre este acto de violencia en las carreteras del Atlántico, la policía informó que las unidades fueron alertadas por la central de comunicaciones sobre un vehículo que se encontraba en llamas en el sector. Al llegar al sitio confirmaron que había un vehículo incendiándose con afectaciones principalmente en la cabina y parte trasera del automotor. Pues bueno, casos que se ven, el Departamento de la Policía del Atlántico a través de las unidades competentes adelantan investigaciones con el propósito de esclarecer las circunstancias, tiempo, modo y lugar en que ocurrieron estos hechos, así como verificar la versión entregada por un conductor y determinar los posibles responsables. Ya, ¿se acuerda del caso que ocurrió también del camión que se incendió por los lados entre la vía de Barranquilla
3: a Santa
2: Marta? Eso viene siendo Tasajera, usted lo acaba de decir. Pero en este
3: se
2: caso...
3: Se quemaron varios.
2: Por claro, tratar de coger las cosas, las malas costumbres que tienen.
3: Necios.
2: Y ha pasado casos así, muchos en la vía esta entre Barranquilla para la ciudad de Santa Marta. Bueno, falta esclarecer este caso que ocurrió acá en el departamento del Atlántico.
1: Número dos.
3: Bueno, la lluvia ya no afectará la movilidad en la calle 85, dice el alcalde de Barranquilla, tras completarse obras subterráneas de canalización. El alcalde manifestó que las obras ya se encuentran en su etapa final, o sea que ya la 85 está en su recta final y va a quedar Monocuco Boyavero, Cero Arroyo.
2: Venga pues.
3: Para que se monte.
2: Sí, señor. Venga pues, qué buena noticia esta con todo lo que tiene que ver las vías de nuestra querida Barranquilla.
1: Número 3.
2: Ahorita habíamos compartido también la información y es que ya están listas las fechas para esta temporada de carnaval de la ciudad de Barranquilla. Para tener en cuenta, hay muchos que se alistan desde temprano, viejo Dani, para todo lo que tiene que ver con nuestro carnaval. Y especialmente en febrero, que ya está también dado la fecha. Desde ya este mes, muchos piensan, ajá, ¿cuál va a ser el Rey Momo? Ya el mes pasado, o sea, estamos, bueno, ya este mes, que ya culminó, que fue agosto, conocieron cuál fue la reina del carnaval, que fue Salwa Maloff. Pero bueno, falta el Rey Momo. Y ya compartieron, para cerrar con broche de oro el mes de agosto, ajá, el cronograma de los carnavales. Por ejemplo, la lectura del bando 16 de enero de este 2027. Bando y coronación de los niños el 17 de enero, la guacherna el viernes 29 de enero, el desfile del carnaval de los niños será el 31 de enero, la programación va a continuar. Reiteramos, con la coronación de la reina del carnaval, Salwa Maloff el 5 de febrero, la batalla de flores el 6 de febrero, la gran parada de tradición que será el 7 de febrero y el cierre de las fiestas que es Joselito de Carnaval el 9 de febrero. Viejo Dani, para tener en cuenta también, estar pendiente la gente que compra tiquetes. La gente que desde ya también aparta esa fecha para salir de vacaciones en diferentes ciudades y en diferentes países también, y claro, que vienen a gozar acá a la ciudad de Barranquilla.
3: Bueno, esperemos que todo salga de la mejor manera, viejo Leo, que se den la fecha, que se dé todo el cubrimiento especial y que disfrutemos las fiestas.
2: No son una ni dos, son tres en Tropicana, la más bacana.
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0: ¡Atención! ¡Atención! ¡Hay un trancón asqueroso en estos momentos en Barranquilla! ¡Se lo informa la emisora diferente, Tropicana 89.1!
1: ¡Sí, señor! A esta hora, ¿dónde están los trancones asquerosos en la ciudad de Barranquilla? Queremos saber, que envíen sus notas de voz. Bueno, 6:46 en esta tarde. ¿Será que hasta ahora sí hay trancones asquerosos en la ciudad de Barranquilla, viejo Dani?
2: ¿Qué hora es?
1: 6:46 ya cambió.
2: Leo, le cuento que sí. Todo el día hay trancones en Barranquilla. Todo el día.
1: Hasta ese nivel, ¿eh?
2: Hasta ese nivel, ya llegamos a ese nivel.
1: Pero bueno, vamos a ver qué dicen nuestros oyentes a través del 300-356-5627. Sabe que, o bueno, más bien se sabe que llovió hoy, en horas del mediodía. Y usted sabe que en algunos barrios se va el servicio de energía. La gente, en muchos casos, comienza a hacer protestas en la película. Pero bueno, queremos saber si hay en estos momentos protestas en algunos sectores en la ciudad de Barranquilla. Envíen su nota de voz y también si nos pueden enviar videos. ¿Cómo están las vías? 300-356-5627, Tropicana, trancón asqueroso.
3: Tropicana, trancón super asquerosito. Asqueroso. Cordialidad con 22. Está dañado el semáforo de aquí de la 22 con cordialidad. Y entonces hay un atrancón del hijo de madre. Trancón.
1: Bueno, ¿dónde más? ¿Dónde más están los trancones? En Barranquilla, 300-356-5627, Tropicana.
4: Mira, ni alta hora, trancón asqueroso aquí, en la bomba de estrella, mi hermanito. Se lo dice el propio Carlos Púa.
1: Vaya, Charles.
2: Leo.
1: Señor.
2: Ahí en la bomba de la estrella, eso es un desastre. Sí. Todos los días eso es un desastre ahí. Para que sepas tú.
1: Bueno, ahí está. Nos acaban de enviar, mira, el video por aquí. También del trancón asqueroso que hay.
5: Dani, trancón asqueroso aquí en el puente de Simón Bolívar, acá abajo en la circunvalar. Yendo para el romboy del parque. Qué tremendo trancón.
1: Listo, hermanito. Gracias, papá. Gracias por tu opinión. Trancones asquerosos donde hay en estos momentos, Marrequilla.
6: ¡Ay, Dani! ¡Cállese tumor! ¡Cállese quillón! ¡Trancón! ¡Trancó en mi corazón por el cachorro!
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0: hambriento.
1: Los robapollos.
0: Los robapollos, qué vaina.
1: Los que piden domicilio y no quieren pagar.
0: Qué vaina.
1: Por ahí hay un caso también que estaremos comentándole a nuestros oyentes.
0: De un
1: vale en un edificio aquí de un conjunto residencial. Por ahí está dando de que habla en radio.
0: Dijo el man también, se fue Roberto Carlos.
1: No, que pidió una comelona de casi 300 barras, pero hay que rectificar la vaina bien porque no vamos ahí de la nada, es mierda. ¿Cómo así? Pero lo que se ve en el video es que el vale había pedido tal. Llegó el man del rap, del negocio, perdón, del domicilio. El domiciliario llegó con sus vainas. Hoy la cuenta da 300 y pico mil de pesos. Usted sabe que ahora le toca pagar al tipo del domiciliario. Y es un cuento. Barro. Barro eso.
0: Bueno, un abrazo de cumpleaños para Dillier López. Hoy está de cumpleaños de parte de toda su familia, en especial de parte de Sandra, que hoy le desea lo mejor. Feliz cumpleaños y que sea muy feliz en tu día. Un abrazo, pa.
1: ¿Será que habrá humo blanco esta noche o mañana desde temprano en la ciudad de Barranquilla?
0: ¿Qué hace esa pregunta?
1: Referente, ¿cuál va a ser el nuevo técnico del Yuyú, de nuestro querido Junior, Jennifer Cabrera? ¡Saludos!
0: En Barranquilla siempre hay humo blanco. No, el dedo siempre se va a la zona burguística.
1: No, pero es que usted lo dice de una manera y queda mirando uno.
0: No, que es verdad que siempre hay humo blanco por allá.
1: No, que comienzan a quemar por aquí, a los lados.
0: No, la Salamanca.
1: Basura y la Salamanca y toda la película. No vaya a pensar lo malo.
0: Bueno, que tiene por ahí, pues.
1: Bueno, viejo Dani, vamos a...
0: Salero plena, ¿qué?
1: Sí, de una.
0: 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Te la tiro plena, 6:58.
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0: canción esa, Grupo Raíces. Oiga, tantos grupos de salsa que ha dado esta ciudad de Barranquilla. Los Tímidos. Está este Grupo Raíces.
1: Los Asustados.
0: Los Miedosos. Los Caratristes. ¿Cómo de los tristes?

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1: Sí, señor, 6:59 PM, 6:59, esta es la bacana, la más bacana de Colombia, Tropicana.
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